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1: Son las 7 de la mañana con 3 minutos.
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1: ¡Arriba las palmas, Lima, Perú!
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Advierte que grupos armados operan en zonas de minería ilegal y el Estado perdió gobernanza, ni el director de la Autoridad de Jurisdicción Administrativa, director de la Autoridad Jurisdiccional Administrativa Minera, AJAM, Jaime Sanabria, advirtió que grupos armados operan en zonas de minería ilegal y aseguró que el Estado ha perdido gobernanza. Ni gina casi unos más que hay, manáñica y gobierno, ni atipaya tinchurinca y zunasta, ¿eh?

Chamaniante, Juan Guayacito, por recorte presupuestario, Defensoría del Pueblo despidió a 44 funcionarios y prevé cierre de 4 oficinas. La Defensoría del Pueblo informó que el recorte a su presupuesto obligó al despido de 44 funcionarios y cierre de una oficina. La Paz, sector turismo, pide alivio de impuestos y tarifas de servicios para recuperarse tras el bloqueo. Alivio tributario diferir por 12 meses el pago de impuestos nacionales y obligaciones municipales del sector turístico. Colegio de Profesionales en Turismo de La Paz solicitó al gobierno la emisión inmediata de un decreto supremo que declare Mincay Estado Mincay y Manito unas cosas a ver que tenía y Manito unas cosas. Decreto supremo que declare estado de emergencia económica del sector turístico por un periodo de 6 meses junto a con un paquete de medidas de alivio tributario, financiero y de reducción de costos para enfrentar las pérdidas ocasionadas por los bloqueos y la conflictividad social. En un pronunciamiento público, la entidad advirtió que sin medidas extraordinarias cientos de empresas del rubro no podrán sostener sus operaciones, lo que derivaría en el cierre definitivo de negocios, la pérdida de empleos y la desaparición de inversiones desarrolladas durante décadas. Entre sus principales demandas figuran un diferimiento de 12 meses de pago de impuesto al valor agregado, impuesto a la transacción y el impuesto sobre utilidades de la empresa y las patentes municipales sin aplicación de multas, intereses ni sanciones administrativas. 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Mensaje por su aniversario, embajada reafirma respaldo a la paz y dice que Bolivia puede contar con Estados Unidos hoy y siempre. En ocasión del 250 aniversario de independencia de Estados Unidos, el encargado de negocios y jefe de la misión de la embajada de Estados Unidos, 4 de julio, independencia de Estados Unidos, película tiene, nacido el 4 de julio, película de Luis Arce busca recuperar su libertad mediante un recurso legal tras medio año de encarcelamiento a casi medio año de su detención preventiva en el penal de San Pedro. El expresidente Luis Arce presentó un recurso legal para solicitar que puedan ir y Yoximun Nampajunas Jamás, que hay cárcel Ucumante, pueda defenderse en libertad en el caso Fondo Indígena. La información fue proporcionada por el abogado de Arce, Fernando Rivadeneira, quien señaló que el recurso fue presentado el miércoles al considerar que la permanencia de Arce en la cárcel resulta desproporcionada. 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

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Nin el senador del PDC Freddy Castillo defendió su iniciativa para la designación de magistrados en acefalías judiciales y explicó que en la asamblea, Nin y Menatkai Gasimas y Menatkai. Legislativa será la instancia encargada de conformar las ternas dentro del proceso propuesto. Aseguró que se trata de una medida transitoria ante la falta de elecciones judiciales. Es una ley transitoria, es hasta que se convoque una elección judicial. El espíritu de la ley es que de estas ternas se tenga en cada departamento y el presidente tiene que decidir, señaló. Castillo afirmó que el mecanismo planteado busca incluir a distintos sectores en la selección de postulantes como universidades y sociedad civil, además de representantes institucionales bajo un esquema que calificó como abierto y participativo. Por afectación a estructura de costos, cadena Codetran, La Paz instruye cotizar y cobrar Codetran, La Paz. Nin instruye cotizar y cobrar y facturar fletes al tipo de cambio oficial flexible. La Cámara Departamental de Transporte Cadetran de La Paz instruyó cotizar, facturar y cobrar las facturas por flete de transporte internacional, Nin, que hay al tipo de cambio oficial flexible en esta manera. Ante procesos en su contra, Evo se desliga de los bloqueos y dice: no conozco a los ponchos rojos que aparecieron armados ni en pista de igual, no, ni en el yapiste ni más, ni algo más galán que se le pipuste, no hace que ni se engunara. Después de que la fiscalía inició una investigación en su contra por los bloqueos de caminos, el expresidente Evo Morales negó que su sector haya tomado la decisión de ingresar a esa medida de presión. Asimismo, aseguró que no conoce a los sectores como ponchos rojos que se mostraron armados durante el conflicto. Morales recordó un ampliado de del 9 de mayo en el trópico de la organización Evo Pueblo, en el cual se decidió una marcha hacia La Paz. Decidimos marcha pacífica de Caracol a La Paz, una semana de marcha y no se aprobó bloqueos de caminos. Ahí están los documentos firmados del amplio nacional, afirmó Morales en conferencia de prensa. Aseveró durante el conflicto que el trópico de Cochabamba estaba en marcha, pero se sorprendió al ver en red social sectores de Poncho Rox y otros en Oruro y Norte Potosí que se mostraban con armas. Hemos visto Poncho Rox armados, marchando, trotando por red social en Omasuyos. Que me echen la culpa, que no me echen la culpa, no los conozco ninguna. Ahí, manas a Sinich, Picha y Zunani, algo mejor la cuya pips y Kunicha y Gunatani, ¿sí? De todas maneras, Morales reivindicó las movilizaciones como una sublevación contra el Estado colonial causada por las políticas neoliberales, la proscripción de un pueblo para las elecciones. Ya era como ganar la elección con más, dicen, ¿eh? Mala y para alguien pichica, dicen, mala y su mastacho y marcha, dicen, che, Evo Morales, ¿eh? Al humo muslaño, dicen. Quienaman, Callampuna, están huellecitos, nacional, gobierno deja en manos de la Asamblea la solución de acefalías de magistrados. El viceministro de Transparencia, Emil García, aseguró que la solución a las acefalías de magistrados del Tribunal Constitucional, ¿nin? Que Asamblea Maquimpinin. Tuto habla, hablar de primavera árabe ante el Mercosur es llamar dictadores a los presidentes de la región. El líder de la Alianza Libre, el presidente Jorge Tuto Quiroga, sostuvo este jueves que mencionar la primavera árabe en Sudamérica. Bueno, que hay primavera árabe en el Maynatach, que hay sublevaciones, que hay chaycha, cauticón, manos, que hay tutit, y Maynatach, que hay tanangari, pantasen, que hay presidente, dicen, ¿Quién acá unas más? Inseguridad, denuncia de cívicos cruceños, fiscalía abre proceso contra Evo Argollo y Salazar por los bloqueos, Nin. ¿Quién acá unas más? 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

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Representantes agropecuarios consideran que el país necesita condiciones estables para evitar nuevas interrupciones en la producción y el transporte de alimentos. Magistrados exigen presupuesto óptimo de 10 mil millones para no fallar a la población. 10 mil millones de bolivianos. Dramático, Portugal remonta a Croacia con una final con un final polémico y se cita con España en octavos de final. Y en la casa unas más y hermanas, y Callamprima está bellecito, el gobierno se inclina por nacionalizar autos chutos y se abre un frente de rechazo. El gobernador cruceño habla de un premio a la ilegalidad. El ministro de Economía, José Gabriel Espinosa, consideró que la eventual ley debería impedir nacionalizar vehículos robados y establecer pago de impuestos y una multa. Y en casa unas cosas chévere. 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Ya el daño está hecho. Bueno, y a ver, y me atacan con chepi. Subteniente del ejército es aprendido en el Chapare por supuesta vinculación a munición incautada, ¿nin? Caipi. La investigación del caso ocurrió tras un operativo en Villa Tunari, donde fueron detenidos 3 ciudadanos colombianos y se incautaron armas, municiones y sustancias controladas y vehículos. Y me atacaría a ver unas comas. Y me el ministro de Defensa, Ernesto Justiniano Urenda, informó que un subteniente del ejército fue aprehendido y puesto a disposición del Ministerio Público como resultado de una investigación iniciada a partir de un operativo antidroga ejecutado por efectivos de la unidad de móvil de patrullaje rural Humopar, Chapar, en el trópico de Cochabamba. De acuerdo con la información difundida por la autoridad a través de su página oficial de Facebook, la investigación comenzó tras un operativo realizado en la comunidad Villa 14 de Septiembre, municipio de Villa Tunari, donde personal de Humopar actuó sobre la base de información de inteligencia vinculada a investigaciones anteriores relacionadas con laboratorios de droga, armas y municiones. Durante la intervención fueron aprehendidos 3 ciudadanos de nacionalidad colombiana y se secuestraron armas de fuego, municiones, sustancias controladas, vehículos y otros elementos sujetos a investigación. Justiniano explicó que a partir del análisis del material incautado se abrió una línea de investigación para establecer el posible origen irregular de parte de la munición encontrada. Como resultado de esas pesquisas, Humopar y el Ministerio Público y personal militar realizaron una inspección en el Regimiento de Infantería RI-31, Coronel Epifanio Ríos Zambrana, previa coordinación con las autoridades militares y competentes y respetando los protocolos establecidos. Durante el procedimiento se verificó el material bélico de la unidad. Se presentó un ambiente vinculado al oficial investigado y se procedió a la aprehensión del subteniente, de un subteniente de ejército encargado del material bélico, quien fue puesto a disposición del Ministerio Público. Asimismo, fueron secuestrados granadas, cartuchos y municiones que, de acuerdo con un reporte preliminar difundido por el ministro, no se encontraban debidamente registrados en los inventarios oficiales y quedaron sujetos a verificación pericial. 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Ucrania denuncia ataques contra zonas civiles y pide reforzar su defensa aérea. Cada vez que se encae Maganak, ¿sí? Política, Evo deslinda, se desliga de los bloqueos y dice, no conozco a los ponchos rojos que aparecieron armados, ¿sí? El exmandatario afirmó que las decisiones orgánicas del sector no incluyeron acciones de bloqueo, atribuye los desórdenes a sectores ajenos a su estructura política. Ni no mancha y mancha, chanichi, mancha aire. Que hay bloqueos para la NAMAT, que hay vicepresidente Tomba y Tom, inicia y gran que tiene un proceso en Escatarín. Representantes del órgano judicial no asisten a la reunión convocada por Lara. Lara informó que tanto el Tribunal Agroambiental como el Consejo de la Magistratura se excusaron de asistir al encuentro y solicitaron la reprogramación de la reunión.
En contraste, señaló que el Tribunal Supremo de Justicia y el TCP no acudieron ni presentaron una justificación para su inasistencia. Ni en épica se diga, pues, que el arte ajpit ya es una tanta camogal, ya es un jaloma muy osado. Gobierno deja en manos de la Asamblea la solución de las acefalías de magistrados. El viceministro de Transparencia explicó que tiene conocimiento de al menos 6 proyectos de ley que buscan resolver la acefalía y señaló que será la Asamblea que analice las propuestas. Se marienta el Senado conforma comisiones para investigar el caso Narcomaderas y la crisis por los bloqueos. Estas dos instancias legislativas habían sido aprobadas con anterioridad y ahora ya cuentan con la designación oficial de sus integrantes. 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Y con Anta Cabricusum, que hay mundial, Colombia quiere imponer su favoritismo ante una Ghana que busca dar golpe. Argentina busca poner fin al sueño de Cabo Verde. Hazaña, Bélgica elimina a Senegal con un agónico penal en la prórroga. Yamal en la. Bueno, que hay. 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Periódico El Día. Cañampuña está muy lejitos. Economía, gobierno y Confiagro evalúan medidas para reactivar la producción después de los bloqueos. Chamanianta, surtidores estiman que el combustible importado por privados estará disponible desde el 6 de agosto. 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Felsen incauta 100 paquetes de pasta base de cocaína ocultos en un vehículo con placa chilena. El operativo se realizó durante un patrullaje y controles en puntos estratégicos de la frontera con la República de Chile. Admiten denuncia penal contra Evo, Argollo y Salazar por los bloqueos de 53 días. Los cívicos apuntan a estas personas de impulsar los bloqueos y movilizaciones que afectaron al país durante 53 días y que causaron la muerte de más de 10 personas, además daños millonarios a la economía nacional y distintos sectores. Santa Cruz, 405 estudiantes destacados reciben invitación para el servicio premilitar. Los alumnos de quinto de secundaria fueron seleccionados por su alto rendimiento académico y podrán acceder al servicio premilitar voluntario correspondiente a la gestión 2026-27. Personas con discapacidad visual muestran sus capacidades en una feria inclusiva. Policía interviene el cordón ecológico tras denuncia de robos. Quieren que sean unas más y hermanas y hasta más, sí. Involucran a un tío paterno en el caso del infanticidio de un bebé recién nacido. Fallece un hombre acusado de asesinar a su expareja en Santa Rosa del Sara. Acá es una cala, Laura, y que se carga, ni guay, pues que es una. Preferible carga, jala, si no, cae cárcel, jala, ta. Ascota, cae con un carga. 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Juez de Estados Unidos desestima la carta de Marcet que denuncia entrega ilegal desde Bolivia. Marcet permanece recluido en el centro de detención de Alexandria, Virginia, mientras su equipo de defensa, encabezado por el ex fiscal federal Robert Feitel, anticipó que impugnarán la forma en que fue trasladado desde Bolivia. ¿Por qué Estados Unidos pospuso el juicio de Marcet para el 2027? 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
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Calle Prensa está hoy la hicito, Prado, hay un acuerdo con AGETIC para digitalizar trámites y bajar los costos en Santa Cruz. Santa Cruz, Zimmer Zapata, convierte la chatarra en casitos para niños con discapacidad. Evo, Argollo y Salazar son investigados por terrorismo y sublevación. Santa Cruz arranca el camino legal para reemplazar al alcalde fallecido de Ascensión. Economía, gobierno, COFEAGRO acuerdan una agenda para reactivar la producción. País, tras asaltos, policías ingresan en refugios del cordón ecológico. País, encontrar, aunque sea una persona con vida, nos alienta a seguir, afirma rescatista boliviano en Venezuela. Seguridad, liberan a piloto hallado con fajos de dólares a la espera de microaspirado. País, entra en debate el receso parlamentario, hablan de no detener el trabajo. ¿Cómo está el dólar para este viernes? Y menazca de cotización casi unas más, Cotización del dólar, 3 de julio 2026, tipo de cambio oficial, 9,80. Che, ya chanquilla unas lomas, che, que es en cotización del dólar, ¿no está ahí? Canta purición, che. Y cae mundial de Escamán también, Suiza elimina Argelia y clasifica a los octavos de final de la Copa del Mundo. Portugal reaccionó a tiempo y avanzó a octavos tras superar a una difícil Croacia. España golea a Austria y vuelve a ganar una eliminatoria mundialista tras 16 años. Escalón y Cabo Verde no está aquí por de casualidad. Mundial 2026, del brujo de Ghana al chamán colombiano. Los rituales también entran en juego en el Mundial. Costa Gene, fue una victoria increíble, pero tenemos mucho trabajo por hacer. Hay Bélgica en España. Bélgica, mi manta caer Costa Gene, mi equipo manta tachi. El defensor belga, y el defensor belga reconoció la euforia por la alegría remontada ante Senegal, aunque advirtió que Bélgica no puede volver a depender de una reacción de los minutos finales si quiere superar a Estados Unidos en los octavos de final. Estados Unidos, Bélgica quiere extender su dominio ante Estados Unidos en los octavos de final. Y la casa nos va a ser más y ya está más. 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Y ahí, seguridad, cordón ecológico, deliveries y policías destruyen campamentos y arrestan a sospechosos. Y la casa nos va a ser más. Presupuesto general, comisión aprueba que el presupuesto general del Estado 2026 y los emite al Pleno de Diputados. 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

0: Pues nuestra economía ha sido devastada.
1: Como proyectista de la norma Young, resaltó el carácter de cohesión de la sociedad en defensa de sus intereses y afirmó que ya existen leyes referidas a la protección de la paz y la vida.
2: Explicó además los procedimientos que corresponden a continuación, incluyendo un plazo para su promulgación y una etapa de reglamentación que deberá contar con el aporte de todos los actores involucrados.
0: Tiene un ingrediente de cohesión, de restauración del tejido social, en torno a que no podemos pues permitir o dejar la sociedad desorganizada frente a agresiones de este tipo o frente a contingencias de cualquier orden. Tienen que haber, ¿no?, reglas que estén aprehendidas por todo el conjunto de la sociedad. Esta ley tiene que pasar al Ejecutivo, que en 10 días tendría que promulgarla con observaciones, etcétera, y tiene que ser normada, reglamentada. En esa reglamentación, por supuesto, esperamos que todos los componentes, o por lo menos los actores más importantes de la sociedad sucrense, pues podamos aportar y podamos seguir un camino que, como he expresado, profundice la cultura de la paz, la cultura de la democracia y la cultura de la vida.
2: Son las 7:48 a.m.
1: Explican alcances del proyecto de ley que permite la designación directa del presidente para magistrados.
2: En comunicación con Panamericana, el senador de la bancada del Partido Demócrata Cristiano, Freddy Castillo, se ha referido a las características del proyecto de ley excepcional que ha presentado para cubrir las acefalías en el Tribunal Constitucional Plurinacional y el Tribunal Supremo de Justicia.
1: En este contexto, Freddy Castillo ha mencionado que este nuevo proyecto de ley excepcional sostiene que las cámaras de diputados y de senadores conforman comisiones para trabajar en la designación de temas para cada instancia, es decir, diputados para el Tribunal Supremo de Justicia y senadores para el Tribunal Constitucional.
3: Una vez conformadas las ternas, se les envía al presidente y el presidente es el quien decidiría quién va a ser el vocal por cada región, por cada departamento, ¿no? Esto en consecuencia, ¿qué se puede decir? Antes del MAS se elegía de esta manera, ¿no? Entonces cambiaron las leyes, cambiaron las formas de elección, ¿no? Con el gobierno del MAS. ¿Por qué? ¿Por qué razón? Porque ellos tenían los dos tercios, ¿no? Hoy en día, la Asamblea Nacional, tanto la Cámara de Senadores y Diputados, hay pluralidad, hay bancadas, ¿no? Entonces, se va a entrar en consenso con las bancadas. Entonces, yo creo que es una mejor manera de tener representatividad, ¿no?
2: Además, Freddy Castillo ha mencionado que el tiempo de funciones de estas eventuales autoridades judiciales designadas sería hasta la realización de las nuevas elecciones. También aseguró que esta ley tiene plena vigencia constitucional, según el legislador.
3: Esto surge ante la necesidad de que, mire, desde hoy ya nos están aceptando, no están ingresando, ¿no?, los procesos, en este caso judiciales, no están ingresando las demandas. Entonces, ¿qué se hace? O sea, tenemos más de 20.000 causas en este momento paralizadas. No se puede continuar con esto. Entonces se tiene que dar soluciones. Y esto se ha analizado con varios juristas, no simplemente lo ha utilizado. Se ha consultado con entes, ¿no?, constitucionales, juristas, colegiados. Entonces, por el momento, esto es temporal. Es una ley excepcional transitoria la que regiría durante este interinato.
2: Faltan 10 minutos para las 8:00 a.m.
1: Insisten en que aplicar un tipo de cambio flexible de la divisa norteamericana es una medida acertada.
2: En contacto con Panamericana, el senador y experto en economía Don Porcel formuló una evaluación positiva de la implementación del tipo de cambio flexible del dólar por haber reflejado, según dice, la realidad a la ciudadanía.
4: Yo creo que la evaluación es, como lo había manifestado, es positiva porque definitiva es un sinceramiento y es una medida estructural que debió hacerse antes, creo, pero bueno, más vale tarde que nunca. Y desde luego que esto debe venir acompañado de otras medidas también. Pero si hacemos una evaluación en general, creo que el efecto es positivo para la economía boliviana.
1: El legislador se refirió a las expectativas de la población y los posibles efectos reales de la medida, aseverando que reforzará la confianza para generar flujo económico a través de entidades financieras.
2: En todo caso, Porcel advirtió que la sostenibilidad dependerá de la capacidad del Banco Central de Bolivia de atender la eventual demanda.
4: ¿Qué es lo que prevemos y qué es lo que debería suceder? Inicialmente, ya sabemos todo, el tipo de cambio, el 6.96, no había absolutamente nada. Ya no había, en realidad, ¿no? Y en los precios que estaban, tanto de importaciones, se estaban adecuando al tipo de cambio ya del paralelo, que estaba fluctuando entre 9 y 10 desde hace ya mucho tiempo. ¿Qué se espera con la formalización? Porque esta es una formalización, un sinceramiento. Es que la gente saque ya, ya no tenga tanto temor y pueda tener algo más de confianza para poder generar flujos a través de las entidades financieras. Y eso debería hacer que haya más flujo de divisas en el mercado. Pero esto va a ser sostenible solo si el Banco Central tiene la capacidad también de atender las demandas que se puedan generar.
2: Faltan 7 minutos para las 8 de la mañana.
1: Dan cuenta de algunas figuras durante el receso escolar de medio año.
2: El director departamental de Educación de La Paz, Víctor Sirpa, se ha referido al inicio del receso pedagógico desde este lunes 6 de julio, como así se ha designado, y reiteró algunas figuras que deben primar durante este periodo para los estudiantes de las distintas unidades educativas.
1: También, Sirpa ha mencionado que está prohibido que se asignen tareas que supongan el avance de contenidos en cada nivel y grado escolar, pero que ello no supone dejar de lado el seguimiento correspondiente, como la lectura.
5: Con relación al receso pedagógico y en cuanto a las tareas, se ha dispuesto de que está prohibido la otorgación de tareas que tengan por fin el avance curricular. En otras palabras, no pueden dar tareas que tengan que ver con el desarrollo de temas, de contenidos. Pero sí vamos a recomendar a nuestros padres de familia, a nuestros maestros y a los propios estudiantes que no dejemos la lectura, la práctica de la lectura, para ir fortaleciendo también el proceso de aprendizaje.
2: Sobre las elecciones del Magisterio Urbano de La Paz, previstas para este sábado 4 de julio, el director departamental de Educación de La Paz ha explicado las razones por las que se optó por no dar curso al pedido para el uso de un día ordinario para ese evento democrático.
5: Como política, desde el Ministerio de Educación, la dirección departamental también, tenemos establecido en la resolución ministerial 01-2026 el cumplimiento de los 200 días hábiles de trabajo. En ese sentido, y en virtud a ello, queremos dar cumplimiento a eso, y por eso y por las circunstancias que hemos atravesado, que no han sido tan efectivas la modalidad a distancia, y se ha determinado no otorgar la tolerancia y se ha sugerido al Magisterio Urbano de que puedan realizar las elecciones en un fin de semana o de lo contrario en el receso pedagógico. Creo que en ese marco se ha encaminado esa actividad.
2: Cinco minutos para las 8 de la mañana.
1: Gobierno respalda el debate para regularizar autos chutos y crece el rechazo por el impacto en la legalidad y la economía formal.
2: La posibilidad de una nueva regularización de vehículos indocumentados volvió a instalarse en el centro del debate nacional, aunque inicialmente el Ejecutivo tomó distancia del proyecto de ley impulsado en la Asamblea Legislativa. El gobierno de Rodrigo Paz terminó abriendo la puerta a la iniciativa, bajo la condición de excluir motorizados robados o vinculados a actividades ilícitas y exigir el pago de tributos omitidos junto con una multa.
1: La propuesta fue presentada por el diputado Reinaldo Seas de Libre, quien sostiene que en Bolivia circulan más de 500.000 vehículos indocumentados y que su regularización permitiría incorporar esos motorizados al sistema formal, generando importantes recursos para el Estado mediante el pago de impuestos, registros y otros gravámenes.
2: El ministro de Economía, José Gabriel Espinosa, afirmó que el Ejecutivo está dispuesto a analizar la iniciativa, siempre que se garantice que no se legalicen vehículos con denuncias de robo o relacionados con delitos. Además, señaló que quienes accedan a una eventual nacionalización deberán cancelar los tributos que no pagaron al ingresar al país y asumir una sanción económica como mecanismo de desincentivo al contrabando.
1: Sin embargo, la propuesta ha generado una fuerte reacción de distintos sectores. El gobernador de Santa Cruz, José Pablo Velasco, rechazó cualquier medida que a su juicio permita la informalidad y debilite el Estado de Derecho. La autoridad advirtió que una regularización enviaría una señal equivocada, favorecería las redes de contrabando y afectaría a quienes cumplen con las normas tributarias y aduaneras.
2: A esas críticas se sumaron la Cámara Automotriz Boliviana y dirigentes del transporte, quienes sostienen que una nueva nacionalización provocaría una competencia desleal para el comercio formal, incentivaría el ingreso ilegal de más vehículos y ejercería mayor presión sobre el abastecimiento de combustibles y la infraestructura vial.
1: El debate también revive un antecedente recurrente en Bolivia. Desde finales de la década de 1990, el país aprobó varios procesos extraordinarios de regularización de vehículos indocumentados. La última nacionalización se realizó en 2011 mediante la Ley 133, presentada entonces como una medida excepcional y por única vez. Sin embargo, la discusión ha resurgido periódicamente, reflejando la persistencia del fenómeno de los denominados autos chutos.
2: Mientras el gobierno plantea evaluar la propuesta bajo criterios técnicos y legales, el país vuelve a debatir un tema que enfrenta dos visiones. Quienes consideran que la regularización permitiría ampliar la base tributaria y ordenar un parque automotor que ya existe en la práctica, y quienes advierten que una nueva amnistía terminaría incentivando el contrabando y debilitaría la institucionalidad. Dos minutos faltan para las 8 de la mañana.
1: De acuerdo a la información, Confeagro está pidiendo diésel, pero oportuno, fondos de reactivación para los sectores y una ley antibloqueos.
2: La Confederación Agropecuaria Nacional, Confeagro, expuso ante el gobierno en una reunión en Cochabamba sus pedidos para recuperarse después del extenso conflicto entre mayo y junio. Entre las principales demandas están la provisión oportuna de diésel, la creación de fondos de reactivación para todos los sectores afectados y el impulso de una ley antibloqueos.
1: Y efectivamente, se ha conocido que a través de esta Confederación se pide la recuperación del aparato productivo como prioridad. Se acordó, gobierno y confederación, en un encuentro que tuvieron, instalar una agenda de trabajo permanente para enfrentar las consecuencias económicas que dejaron más de 50 días de bloqueo en el país. El encuentro realizado en Cochabamba concluyó con el compromiso oficial de presentar la próxima semana un paquete de financiamiento destinado a reactivar las actividades agropecuarias.
2: Durante la reunión, los representantes del sector productivo expusieron 5 demandas consideradas urgentes: garantizar el abastecimiento oportuno de diésel, crear un fondo de reactivación para los sectores afectados, aprobar una ley antibloqueos, fortalecer la seguridad jurídica y retomar una norma que permita la conversión voluntaria de la pequeña a la mediana propiedad para facilitar el acceso de los productores a créditos.
1: El presidente Confeagro, Klaus Fröhrkin, sostuvo que el país necesita mecanismos que impidan que futuras medidas de presión vuelvan a paralizar la producción y el abastecimiento. En este sentido, insistió en que el derecho a la protesta debe compatibilizarse con la protección de la producción, el empleo y la libre circulación.
2: Uno de los temas centrales fue el suministro de combustibles. Tras una reunión previa con autoridades del área energética, el gobierno comprometió la distribución de 72 millones de litros de diésel durante julio para atender la campaña agrícola, la cosecha de granos y la zafra cañera, actividades que registraron retrasos debido a las dificultades de abastecimiento.
1: El ministro de Economía, Gabriel Espinosa, afirmó que el sector agropecuario será uno de los pilares de la recuperación económica y anunció una coordinación permanente para atender sus necesidades. Así finalizamos este bloque de información. Gracias por la sintonía.

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1: ¿Cómo es, viejito? ¿Todo bien?
2: Tranqui nomás, bro, aunque un poquito preocupado.
1: ¿Qué ha pasado, pues?
2: Esto, pues, del estado de excepción. No sé, che, creo que ya no podemos salir entre muchos, ¿no?
1: Tranqui, rey, nada que ver, la vida sigue como si nada. Este estado de excepción busca desbloquear nuestras carreteras nomás para que vuelvan a entrar productos a las ciudades.
2: Ay, ay, ay, ay. Entonces, este fin de fija el partido, ¿no ve?
1: Normal, viejito, todo sigue como si nada. Si está el gran poder, normal se va a armar.
2: Ya, pero ¿podemos llevar chelas? Ya sabes, pues, creo que hay ley seca.
1: Tampoco hay ley seca, bro, así que normal, nos traemos unas cuantas chelitas, pero ya sabes, todo con moderación.
2: Obvio, pues, choquito, ya me conoces. Que vuelva.

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4: ¿Qué tal, amigos de Panamericana? Bienvenidos a la ronda de corresponsales que hoy está ya cerrando la semana hábil. Es 3 de julio de 2026, día viernes. Así que tengamos un repaso de lo que acontece en toda Bolivia. En Quillacollo se reporta a continuación Jorge Apaza.
5: Gracias, buenos días. Las vacaciones de invierno en Quillacollo, llamada ahora descanso pedagógico, lo mismo que en todo el país, está programada en el calendario escolar entre el 6 al 17 de julio. La Dirección Departamental de Educación de Cochabamba ha ratificado la prohibición de dar tareas a los estudiantes para este periodo de descanso. El objetivo es que los niños y jóvenes descansen y eviten enfermarse por el intenso frío que está pasando el Valle Bajo Cochabambino particularmente. De manera que este descanso debe ser real en este momento de recomposición económica que vive el país. Otra, según se pudo advertir, el control social y los dirigentes vecinales no aceptarían la postergación, modificación o aplazamiento de la ejecución de obras de pasadas gestiones en el municipio de Quillacollo. Así se advirtió en la última sesión del órgano de fiscalización municipal de Quillacollo. El presidente del control social, Nelson Maldonado, en la sesión ordinaria, manifestó su firme oposición a cualquier ajuste legal que a su juicio pondría en riesgo la continuidad y el avance de los proyectos de infraestructura en las diferentes jurisdicciones del municipio de Quillacollo.
6: A consecuencia de esta intención de querer postergar los proyectos del pueblo de Quillacollo, a título de fiscalización, presidentes tienen la plena competencia de fiscalizar al Ejecutivo y a todo lo que es el manejo municipal. Y este control social tiene la obligación de apoyarles en esa tarea. Pero no a título de fiscalización pretendan postergar los proyectos de los quillacollenses.
5: Ni de esta gestión, ni de las pasadas gestiones. No permitiremos la postergación de obras municipales en Quillacollo. Ese el informe desde Quillacollo, la tierra de la integración nacional. Jorge Apaza Villegas para la Red Panamericana.
4: Gracias, Jorge. 8:10 a.m. En Cobija, escuchamos a continuación el reporte junto a René Siviora.
7: Gracias, buenos días. Las informaciones desde Cobija para la Red Panamericana. El paso fronterizo entre Bolivia y Perú es la prioridad fundamental para el desarrollo de nuestra región norte del país. Por varios aspectos, aseguró la senadora Carol Carlo. Sobre el tema, dijo que poner en marcha el paso fronterizo ha sido una propuesta electoral de nuestro partido político y lo vamos a cumplir. Después, porque es prioridad para la integración de Pando con países vecinos. La apertura definitiva del paso fronterizo será la consolidación de la integración bioceánica, porque estaremos conectados con los océanos Atlántico y Pacífico. Que la producción agrícola, ganadera y cualquier otra de esta región pueda llegar al puerto de Shanghái. Los empresarios, tanto peruanos, brasileros, bolivianos, entre ellos pandinos y ibeñanos,

0: Esta es la ronda de corresponsales a través de Panamericana que continúa en viernes. Vamos a Cochabamba. Alba Balcón, lo escuchamos. Buenos días.
1: Gracias, buenos días. La pasada jornada, Cochabamba se ha convertido en el escenario de reunión y encuentro, el diálogo entre el sector productivo agropecuario de toda Bolivia con autoridades del Poder Ejecutivo. Acudieron a la cita el ministro de Desarrollo Sostenible, justamente Desarrollo Productivo, como también el ministro de Economía. Por su parte, los agropecuarios a nivel nacional estuvieron representados por la Confeagro, como también por la Cámara Agropecuaria del Oriente. Importantes resoluciones que salieron después de esta reunión. La primera de ellas, se va a flexibilizar o se va a agilizar lo que es la dotación de créditos para este sector a través del Banco de Desarrollo Productivo, el BDP. Se han establecido algunas fechas. La siguiente semana se estarían reuniendo nuevamente las autoridades para presentar ya las carpetas de reactivación del sector productivo después del largo periodo de bloqueo tenido en todo el país. Por su parte, las autoridades de gobierno también escucharon otras propuestas que van en el sentido de la aprobación inmediata de lo que es una ley antibloqueos para evitar que vuelvan a repetirse lo que son las movilizaciones en las carreteras y el perjuicio que ha representado para todo el sector agroindustrial. En las declaraciones escuchemos a Klaus Perkin, el presidente de la Cámara Agropecuaria del Oriente, a nombre de la Confeagro, que también ha dado a conocer algunos detalles de este principio de acuerdo.
2: El derecho a la protesta no puede estar por encima del sector productivo y de los derechos de los demás bolivianos. 3, se solicita el abastecimiento oportuno en las cantidades suficientes del diésel para no frenar las actividades productivas. 4, los productores solicitan la ley de conversión de la pequeña propiedad mediana de forma voluntaria. Esto porque no tienen garantías para acceder al financiamiento. 5. Hasta la próxima semana, el gobierno y el Ministerio de Economía presentará propuestas de financiamiento para reactivación a los distintos sectores productivos del país.
1: Declaraciones de Klaus Perkin al margen de lo que es la ley antibloqueos, la solicitud de créditos. También escuchábamos otras demandas, el abastecimiento normal de diésel para el sector productivo, pero además que se retome lo que es la ley de conversión de tierras de la mediana propiedad, esto a nivel nacional. El encuentro ha terminado justamente con los compromisos de volverse a reunir tanto el aparato productivo como también las autoridades de gobierno para evaluar cuáles han sido ya los alcances de este primer diálogo que se ha tenido en Cochabamba. Cambiamos de ámbito informativo, y en Cochabamba también surgió una polémica en torno a lo que son las tarifas del agua potable que se entrega por parte de Misicuni. Desde la gobernación se indicó de que la modificación del precio del cambio oficial del dólar también sufriría una modificación en el valor de las UFDs. Esto afectaría de manera directa a lo que es la entrega de agua justamente para todo el eje metropolitano. Inmediatamente salieron los ejecutivos de la empresa Misicuni para señalar o desmentir que vaya a haber a futuro un incremento en las tarifas del agua que entrega la empresa Misicuni a distintas otras empresas municipales. El ejecutivo de Misicuni ha señalado que evidentemente se va a tener alguna modificación en lo que son el valor de las UFDs, sin embargo, esto no va a repercutir en lo que es el precio social que está entregando Misicuni el agua, por lo menos a la región metropolitana. Estas son las declaraciones de los ejecutivos de Misicuni.
3: Y eso afecta al UFB, que va a aumentar un 15%. Incluso han dado cifras, ¿no? Que son cifras antojadizas. Por eso yo digo, en 2024, esta tarifa UFBizada ha sido ya desde el 2023 aprobada, ¿no? Y como les decía, el momento que ha tenido mayor inflación en el país, cuando el dólar paralelo ha estado en 20 bolivianos, en el anterior gobierno, la tarifa ha seguido, la UFB no se ha movido. Entonces, por favor, quiero que dar certidumbre de aprobación, que no va a existir ningún incremento bajo ningún punto de vista. También hacen una declaración que por el incremento de materiales va a haber ese aumento. ¿Van a incrementar los costos de los materiales? Sí, seguramente, pero nosotros no vamos a incrementar la tarifa.
1: Declaraciones de lo que son la empresa Misicuni, descartando un posible incremento en las tarifas de agua social que entregan al eje metropolitano, sobre todo. Álvaro Alcón Almanza, Red Panamericana.
0: Gracias, Álvaro, por la información. En la ronda se une a continuación Freddy Peñaranda desde Panamericana Potosí. Buenos días.
4: Buenos días, Bolivia. Brigada.

0: 2026. Ante esta circunstancia, el presidente de la Brigada Parlamentaria de Potosí, Juan José Torres Flores, afirmó que se solicita del Ministerio de Hidrocarburos el incremento del cupo de los volúmenes de gasolina y diésel a Potosí para fortalecer la actividad productiva minero-metalúrgico. El servicio del autotransporte potosino y acabar de esta manera con las colas en los surtidores existentes en esta ciudad patrimonial.
1: Realizaremos las acciones ante el ministro de Hidrocarburos para que realmente podamos solucionar el tema de los combustibles en el departamento de Potosí. Una vez culminada la reunión, nos hemos acercado también a otra institución como es YPFB. Ha habido una molestia por parte de diputados y senadores que hemos realizado esta inspección, porque incluso siendo mediodía, porque todas las instituciones trabajan horario continuo, no encontramos a ningún personal.
0: Por otra parte, el presidente de la Brigada Parlamentaria de Potosí informó que ayer estuvieron presentes en esta ciudad la presidenta del Tribunal Agroambiental de Justicia, Roxana Chávez Rodas, con el propósito de socializar los contenidos del proyecto de ley del Código de Procedimiento Agroambiental y recoger propuestas para consolidar una normativa especializada. Pasamos. Director de la Fuerza Especial de Lucha contra el Crimen, coronel Juan Carlos Revilla, informó que con el deceso de un trabajador minero el miércoles último en la cooperativa minera Porco, debido a la caída de una altura considerable que le provocó un tec cesado y traumatismo cerrado en la caja torácica, las muertes de trabajadores en distintas cooperativas mineras suben a 80, especialmente por la inhalación de gases tóxicos, caídas y traumatismos severos ocasionados por desprendimientos de rocas o planchones en interior mina. Es el informe desde Panamericana, Potosí, Patrimonio Natural y Cultural de la Humanidad.
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3: Buenos días, Sarita. ¿Cómo estás?
4: Todo bien, doña Carla. ¿Y usted?
3: Muy bien, mamita. Desde que están desbloqueando, ¿tienen pollo en tu casa?
4: Sí, compramos ayer.
3: ¿Está llegando normal entonces?
4: Sí, doña Carla. Ya están entrando camiones con pollo, carne y demás productos a la ciudad.
3: ¡Qué bien! Estaba bien preocupada.
4: Tranqui, doña Carla. Además, el precio del pollo también ya bajó.
3: ¡Qué buena noticia!
4: Así es. Todo ya está regresando a la normalidad.
3: Para celebrar uno de estos días, les invito a tu mamita y a ti y nos cocinamos una rica sartita.
4: Me parece, doña Carla. Hay que estar felices que las cosas ya estén mejorando.

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0: ¿Han escuchado eso del estado de excepción?
1: En las redes dicen de todo y ya no sé qué creer.
2: Ay, hija, yo también estoy confundida. Esta mañana una vecina me ha dicho que iban a cerrar los mercados y que ya no podríamos trabajar. ¿Será cierto?
3: Tranquilas, señoras, no es así. Justamente estaba informándome, los mercados, tiendas, negocios seguirán funcionando normalmente. No hay de qué asustarse.
2: ¿De verdad? ¿Entonces mañana puedo abrir mi puesto como siempre?
3: Claro que sí. El estado de excepción nos va a ayudar a volver todo a la normalidad. ¿No ve que el país necesita recuperarse económicamente?
0: Don Carlos, ¿y eso de la ley seca? ¿Es cierto que no se podrá vender nada en la noche?
3: Tranquilas, no va a haber ley seca. Solo podría haber restricciones en lugares donde existen enfrentamientos, bloqueos y situaciones de violencia.
2: ¡Qué bien, don Carlitos! Bueno, eso ya suena diferente a lo que andan diciendo, como la gente ande desinformando en las redes.
0: A ver, otra duda. ¿Y eso del toque de queda? ¿Qué es, pues?
3: No habrá toque de queda. No se asusten. Las personas podrán circular normalmente. Solo habrá restricciones en zonas específicas donde existe riesgo por la seguridad.
0: Ay, me siento más tranquila. Ya me estaba imaginando otras cosas.

0: De retorno con la ronda de corresponsales en Panamericana. Son las 8:26. ¿Qué sucede en Tarija? Wilson Rodríguez, adelante, buenos días.
1: Gracias, buenos días. Temperatura actual en Tarija es de 6 grados, la máxima pronosticada es de 18 grados. El cielo está nublado a esta hora en la capital tarijeña. El diputado nacional Rodrigo Fuensalida ha informado que se está analizando la propuesta del gobierno sobre la nacionalización de los autos indocumentados, o más conocidos como los autos chutos, a través de un proyecto de ley. Existen reuniones para ver la posibilidad, recuerda el mismo que fue una propuesta de campaña del presidente Rodrigo Paz Pereira, y ahora se ve la posibilidad si podría ingresar a documentarse esta cantidad de vehículos. El diputado Rodrigo Fuensalida.
2: Lo que pasa es que esto tiene que trabajárselo con cada uno de los sectores. El sector transporte, por ejemplo, ha solicitado que más bien se trabaje en el tema impositivo. Nosotros estamos interesados en que todo lo que vaya a generar en este momento ingresos que le faltan al país en cuanto a recursos pueda ayudarnos, pero hay que ver también el daño que puede afectar. Nosotros, dentro de ese sentido, hemos estado anoche teniendo una reunión con la gente de los parlamentarios de la brigada para que durante estos próximos días definamos una postura conjunta, ya que ha sido una decisión del presidente y una propuesta el legalizarlos. En los últimos días el mismo ministro ha hablado de que se está trabajando un proyecto de ley, pero como les digo, en este país tienen que ser las cosas consensuadas, el sector del transporte tiene que estar ahí para poder definir cuáles van a ser los artículos, y nosotros lo que vaya en beneficio del país lo vamos a realizar.
1: Cambiamos de información. La Sociedad de Ingenieros de Bolivia, filial Tarija, planteó priorizar el rubro de la construcción para la reactivación económica del país. Además, consideran necesaria la flexibilización del cambio del dólar, puesto que esto hace que se incrementen varios materiales de construcción. Uno de los sectores que dinamiza la economía del sector de la construcción. Así lo confirmó el presidente de la CID, Pascual Velázquez Osorio.
3: La variación del dólar ha hecho de que haya un incremento del material de construcción entre un 10 y un 15% de los materiales importados. Si bien ya los pagos que se hacían para los materiales importados estaban haciendo al dólar negro, pero sin embargo, con el tipo de cambio anterior, los costos aduaneros se seguían cobrando en el dólar oficial, que era 6.96. Entonces, al haber este cambio, entonces ahora los costos aduaneros se han incrementado, y ese es el porcentaje que ha hecho que suba. Y por supuesto que también está la especulación, ¿no? Ante una media económica siempre hay especulación de los que venden, y esperemos que el gobierno tome algunas medidas preventivas que vayan a atenuar esta situación, y de esa manera pues haya una cierta estabilidad en
4: los precios. ¿Puedes dar algunos ejemplos de los materiales que han subido?
3: El tema del fierro, el día que se ha soltado el dólar, al día siguiente ya estaban cotizando un 15% más, ¿no?
1: Bueno, además sostuvo que al indicar del incremento de precios de los materiales de construcción, que estaba entre 10 y 15%, tuvieron que realizar los incrementos a esos costos. Ese es el informe de este Panamericana Tarija, les informó Wilson Rodríguez.
0: Avanzamos en la ronda de este 3 de julio de 2026. ¿Qué sucede en Trinidad? Raúl Romero en el informe. Buenos días, bienvenido a la ronda.
5: Gracias, buen día. Tenemos cielo nuboso, una temperatura de 17 grados, ya ingresó el frente frío a la región. La mínima de hoy fue 14, la máxima será 24 grados centígrados. La brigada parlamentaria del Beni expresó su preocupación por la incertidumbre jurídica e institucional en torno a la presidencia del Tribunal Departamental de Justicia del Beni y advirtió que cualquier intento de destitución al margen de la ley pondría en riesgo la independencia del órgano judicial. La declaración se basa en la sustitución del vocal Rafael Saavedra, quien la anterior semana fue cambiado para colocar en su lugar a Patricia Quinteros, quien es ahora presidenta del Tribunal Departamental de Justicia del Beni. Mediante un pronunciamiento público, Los legisladores del Beni señalaron que ni la Constitución Política del Estado ni la Ley 025 del órgano judicial contemplan la pérdida de confianza como causal para remover anticipadamente a un presidente de un tribunal departamental de justicia. Cambiamos de información. El Ministerio Público imputó formalmente a los vocales de la Sala Constitucional Segunda del Tribunal Departamental de Justicia del Beni, Aider Echalar Justiniano y Patricia Quintero Solares, presidenta del Tribunal de Justicia, por el presunto delito de prevaricato en el denominado caso Manuquín. Según la Fiscalía, los vocales habrían incurrido en una resolución contraria a la ley al declarar improcedente una acción de amparo constitucional. Y en la última del ámbito judicial, el vocal Charles Fernando Mejía Cardoso presentó una acción de amparo constitucional ante una sala del Tribunal de Justicia del Beni, mediante la cual solicita dejar sin efecto la suspensión temporal de 30 días sin goce de haberes impuesta por el Consejo de la Magistratura. Al cierre de este despacho, informamos que Bolivia registra 43 feminicidios en lo que va del año. Por lo mencionado, no sea indiferente, golpear a una mujer constituye delito y debe ser denunciado a las líneas 814-0348 o 110 de la policía. Fue el reporte desde Panamericana, Trinidad.
0: Gracias. Con esta información llegamos al final de la ronda de corresponsales en esta jornada. Siempre, amigos, agradeciendo su sintonía. Hasta mañana.

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1: Silbatazo inicial y arranca el clásico de la mañana. Bienvenidos a quienes se conectan a través de Panamericana en Bolivia y el mundo. El gran Luka Modric jugó su último partido mundialista. Portugal remontó el partido y clasificó a octavos con un gol de CR7. Argentina y Colombia buscarán hoy el pase a octavos. En el ámbito nacional, el volante cruceño Hugo Rojas cambió de equipo, pero no de ciudad. Víctor Ábrego ya es azucarero, el delantero ex The Strongest estampó su firma y desde hoy defiende los colores de Guavirá.
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1: Ramiro Pacheco, ¿cómo estás? Buenos días. No entremos en la polémica de que si fue penal o gol bien o mal anulado. Lo vamos a explicar, no tiene por qué haber polémica. Buen día.
2: ¿Qué tal, Gonzalo? Muy buenos días a todos los amigos oyentes del Panamericano Deportivo. Como siempre, bienvenidos a esta primera entrega informativa. Al margen, si hubo o no hubo polémica, fue el mejor partido. Para mí,
1: lindo partido.
2: El espectacular partido. El técnico también jugó acá. La disciplina de Cristiano Ronaldo al salir se vio que no le gustó, pero no reclamó. Y eso es lo que le caracteriza justamente a Cristiano Ronaldo, la disciplina. Tal como los cambios que ha realizado el técnico, sí.
1: Estaba terminando el partido. Yo creo que fue muy arriesgado por parte de Martínez.
2: Sí, pero los cambios que realizó también estuvieron adecuados, ¿no? Por esa situación que se da el segundo gol. A mí, por ejemplo, lo que me sorprende es de que cómo es que Portugal, que lo tuvo contra las cuerdas en el primer tiempo, incluso Modric en algún momento tuvo que disfrazarse como si fuera marcador central y dos o cuatro ataques que tuvo, pero sin peligro a la portería del conjunto de Portugal, de Costa, que también estuvo ahí, me parece que no intervino mucho en el primer tiempo, te hablo, porque incluso las estadísticas apuntaban un 70% de posesión de esférico de Portugal, ¿sí?, contra 30 del representativo de Croacia. ¿Qué pasó en el entretiempo? Cambió totalmente la cara de Croacia. Algunos dicen, ¿no?, en la jerga del fútbol, lo estaba escaneando al equipo de Portugal, porque para el segundo tiempo empezó con todo y de inmediato vino el gol.
1: Ahora, uno de sus cambios hizo el gol de la remontada. Entonces, por lo relevante que es Cristiano Ronaldo, quizá 9 de cada 10 técnicos no lo cambiaban, pero de que le salió, es verdad. Estamos de acuerdo en que no hay polémica en el gol anulado a Croacia, pese a que es en el último instante, 113, en la última, ¿no?, jugada.
2: Minuto 113.
1: No vamos a hablar de que si tenía que adicionar o no, hasta ahí el árbitro. La mayor polémica acá fue el famoso sensor de la pelota, si tocó o no el croata, pero la resolución de esta jugada es tan fácil como entender la regla 11, nada más. Por eso el árbitro, cuando va al VAR, decide en segundos.
2: Totalmente.
1: ¿Crees que hubo polémica?
2: No. Totalmente bien anulado. Incluso una posición adelantada también de Cristiano Ronaldo en algún momento que también hubo por el hombro. Hasta el hombro juega.
1: Sí.
2: ¿Ya? El hombro, claro, también juega. Y de igual manera anularon el tanto. También a Croacia también anularon un gol. Similar la jugada de Cristiano Ronaldo.
1: Sí.
2: También muy bien el árbitro. Seguramente lo vamos a ver en cuartos de final, lo vamos a ver en semifinales, pero estuvo todo acorde. Muy buen equipo, muy buen arbitraje, no hubo polémicas, sí hubo discusión en esa situación, pero me parece que muchos viendo justamente también el VAR, qué manera de poner rápidamente la jugada, el paneo correspondiente, para que no haya ninguna duda sobre si fue o no fue gol la última jugada, diríamos, justamente de Josco, que prácticamente daba el 2-2, y cómo cambió la cara, el semblante de Cristiano Ronaldo con ese 2-2.
1: Pero claro.
2: Y luego que anuló el tanto, pero saltaron como si hubieran ganado la copa, o en este caso el trofeo que está en juego en este momento, que este partido es el más importante del planeta.
1: Solo para aclarar y para terminar, si es que queda alguna polémica, nada tiene que, bueno, primero hay que darle la derecha a la tecnología con el tema del sensor, el pulso del sensor, porque la tocó o no el croata. Está bien, pero hay gente que por ahí no cree en eso. Era muy sencillo. Un toque de un rival, porque el balón le toca al portugués, ¿verdad?
2: En la nuca.
1: Un toque de un rival no es que habilita automáticamente a un delantero, por más que sea el rival. Si el toque es accidental y no es deliberado, es decir, Si no peinó el balón hacia atrás deliberadamente el portugués, entonces no habilita. Es como que chocar en el palo la pelota. Eso es fácil. Por eso va el árbitro al VAR. No va por el sensor, no va por la peinada del jugador de Croacia, porque fácilmente del VAR le hubieran dicho, bueno, hay un sensor acá y marca el toque. No. Él fue a interpretar si la peinada del hombre de Portugal era deliberada o no. Claramente no lo es. Por eso en segundos se da cuenta de que es un rebote accidental y no habilita. Así de fácil.
2: Totalmente. Fue clara la situación. Esperemos de que estas experiencias que estamos sacando del Mundial, veamos justamente en todas las ligas, y sobre todo el de Europa que estamos esperando, la Copa América de igual manera, el 2028, ha revolucionado, y sobre todo hay que entender y hay que saber interpretar también el arbitraje. El arbitraje boliviano, un poquito que haga la
1: comparación, tiene que aprender,
2: va a tener que hacer una tarea difícil.
1: Aunque esta jugada o esta norma se aplicó en Bolivia, los amigos de Bolívar se acordarán, no recuerdo la fecha, un gol de Lucho Paz, en el cual por rechazar un rival lo habilita. Todo el mundo echó el grito al cielo por esa jugada, sí. Y le anularon el gol justamente porque un choque accidental o en el intento de rechazar no te habilita. Ahí nos enteramos de esto hace bastantes meses y ahora está siendo conocido a nivel mundial. Me sorprende el desconocimiento de mucha gente vinculada al fútbol, pero ya está. Clasificó Portugal.
2: Ojo.
1: Y va a jugar con España.
2: Ojo, Gonzalo, mira, los partidos, aunque sea un o dos centímetros que esté adelantado, cualquier parte de tu anatomía es posición adelantada.
1: Menos los brazos.
2: Los brazos, sí, los brazos.
1: No
2: sí.
1: Se toman los brazos, toman pero, partes del cuerpo que pueden jugar la pelota.
2: Totalmente, y es por eso, te decía, aunque sea un cabello, pero está adelantado. Se anula la situación, ha pasado justamente con muchas jugadas, y ayer lo hemos visto claramente, y vamos aprendiendo más, asimilando justamente estas reglas de fútbol, sobre todo los árbitros que tienen que tener sangre fría para decretar si había falta o no había falta.
1: La palabra del técnico ganador, Roberto Martínez, luego del partido.
3: Fico muy satisfecho porque la segunda parte tuvimos mucho corazón, más también mucha capacidad para utilizar diferentes perfiles y ajustar aquí lo que precisamos. Claro que ahora, en un Mundial, precisamos de mejorar en todos los juegos, hay aspectos que precisamos de utilizar bien, mas acho que un día para estar muy orgulloso de nuestros jugadores, el juego fue fantástico para el adepto en general y para nuestros portugueses, un día muy feliz y de orgullo por el significado del juego también. Pasamos a los oitavos de final, el día de el año donde honramos a Diogo Jota y a André, también el pai de Ricky Carvalho, y jugar contra la Croacia, que es la última equipa donde el Diogo Jota marcó el último gol para la selección, y 2-1, que es el 21 de Diogo Jota. Entonces, muchos sinais, mas acho que merecimos la victoria.
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1: Bueno, en otro partido, sin despeinarse y paseando, España mete miedo también, porque pasa a octavos de una forma muy sencilla.
2: Sí, totalmente. La figura ayer fue Yamal, dos goles, o en este caso el gol que anotó ayer Zabal, anotó dos goles, vamos a corregir aquello, que, bueno, le da la victoria 3-0 a un Austria, diríamos, regular,
1: modesto,
2: pero de igual manera le costó la situación al conjunto español. No digamos que Cucurella también es un buen lateral, ¿no?
1: Sí, también.
2: Y defensor, también en algún momento va y apoya como marcador central.
1: Correcto.
2: Y bueno, la joya que también tiene el Real Madrid, ¿no?
1: El Real Madrid, correcto. Y aparece la otra joya, ¿no? Lamine Yamal, el MVP del partido, no marcó, pero aportó muchísimo al juego español y clasifica a octavos de final, otro de los favoritos, la selección matadora.
12: Poco a poco pues ya me voy sintiendo como soy yo, haciendo las carreras que necesito, los regates, todo, muy feliz por el equipo sobre todo, y por una vez que también quiero felicitarla. Ya estoy al 100%, ya estoy preparado para jugar lo que el míster quiera, y nada, sí, tengo que seguir descansando y cuidándome, pero estoy al 100%. Yo creo que tenemos que seguir creciendo en el juego, en la intensidad, en todo, pero obviamente sabemos la calidad que tenemos, sabemos que no le tenemos miedo a ninguna selección, somos España y hay que demostrarlo en el campo, pero confiamos en nosotros mismos.
1: Bueno, ahí está la palabra de Lamine Yamal. Hay que apuntar que en este partido Unai Simón, el portero de España, batió el récord histórico de imbatibilidad en mundiales. Alcanzó una marca de 519 minutos consecutivos sin recibir goles, superando a Walter Senga en 1990, que había sumado 517 minutos, así que un récord también para Unai Simón. Por eso Lamine Yamal lo mencionaba en la nota. Y bueno, a medianoche Suiza hizo lo suyo también, ¿no?
2: Sí, simplemente aquello también del portero Iker Casillas, que tuvo su arco imbatible, fue en 476 minutos. Fue el segundo que ya había superado. Y bueno, ahí está un nuevo récord que se está dando en este Mundial.
1: Bueno, Colombia, por fe te lo digo, ya tiene rival. Suiza le ganó a Argelia y clasifica octavos de final y espera a su rival justamente entre Colombia y Ghana, esperemos que sea el elenco sudamericano. Cerrando la fecha de ayer, y ya nos vamos acercando a la parte definitiva de este Mundial.
2: Totalmente, nos está dejando muy buenas enseñanzas, qué sabor de partidos que estamos viviendo, de lo que significa este torneo tan importante del planeta. Bueno, hoy tenemos tres encuentros. A las 2 de la tarde se inicia Australia frente a Egipto. Posteriormente está el otro partido. Hablamos de Argentina frente a Cabo Verde a las 18 horas. Y a las 21:30, Colombia, el sudamericano, frente a Ghana.
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1: Ayer fue presentado Dairon Asprilla en Bolívar. Con esto se copan todos los extranjeros, ¿no? Los cupos están ya llenos en Bolívar. Habló el técnico, se espera un delantero, que tendría que ser Bruno Miranda, y un defensa también nacional.
2: Totalmente, al menos de que en la negociación también cómo va la situación de Cauterucho.
1: Al menos que alguien se vaya.
2: En Bolívar, y si es que, bueno, todavía falta, tenemos entendido de que el libro de pases en Europa, toda esa situación, por la situación de Torni Romero, si puede dejar la institución por todo lo que ha hecho hasta el momento en la delantera de Bolívar.
1: Por no hay oferta oficial.
2: Como dice Richard, por ahora estamos esperando la situación de Cauterucho, si podría dejar un cupo extranjero, pero por el momento está cerrada esa situación y mañana recién se abre el libro de pases.
1: Todavía no sabemos quién podría ser el central nacional, el delantero tendría que ser Bruno Miranda, el mismo Alejandro Restrepo lo confirmó.
25: Bruno Miranda es un jugador que hoy tiene creo que es uno de los delanteros bolivianos con mejor presente por la cantidad de goles que ha convertido en una liga importante como la ecuatoriana. Es un jugador que hemos seguido como club, que el club siempre, y lo he manifestado, y creo que lo ha manifestado inclusive el mismo Marcelo en declaraciones, debe apostar por tener a los mejores bolivianos. Y bueno, es una opción que hasta que se pueda hacer o hasta que no se concrete, no podemos hablar de que ya está, pero son jugadores que hemos analizado. Él y muchos bolivianos más en ese objetivo de tener a los mejores.
1: Ahí está Bruno Miranda. En los nombres para los centrales aparece Leo Zabal, aparece Marcelo Torres, aparece Luis Aquín, pero esto no está todavía dilucidado en el tema Bolívar. Ayer hubo conferencia de prensa en el Tigre, también Ramiro habló el presidente sobre el clásico que se viene, la fiesta que se arma, y está muy bien porque ese fin de semana o ese domingo no habrá mundial. Entramos en un receso de cara a los cuartos de final y la gente, bueno, podrá ir al estadio, podrá volver a ver fútbol en La Paz con el superclásico, así que está muy bueno promocionar el partido. Me llamó la atención cuando hizo uso de la palabra Pablo Pedraza por los jugadores, bueno, lo que se viene tocando en el Tigre es que la situación económica está mal, que les deben salarios, que los jugadores están inconformes, que muchos se quieren ir, pero Pablo Pedraza dijo que ayer que todo está bien, entonces los jugadores seguramente están contentos, entonces cómo están las cosas en el Tigre, se les está cumpliendo y ahí hay que creerle a Pablo Pedraza.
2: Ojo que están hablando los jugadores.
1: Claro, por eso digo.
2: Ayer tuvo la oportunidad de decir se nos debe y esperemos un compromiso. Bueno, ahí está. Y si está así, entonces Díaz Stronger, todo está tranquilo. Seguramente más adelante ya van a despejar los bloqueos del COME.
1: Claro, ahora se fueron o se va a ir Moya, se fue Algarañaz, se fue Ábrego, pero entendemos que serían otras circunstancias. Vuelvo a decir, hay que creerle a Pablo Pedraza. Los jugadores están contentos, están bien. Y bueno, la dirigencia se va poniendo al día de a poco, ¿no?
2: Bueno, esperemos de que sea de esa manera para Díaz Stronger. El próximo partido es frente al conjunto de Bolívar, que bueno, será un clásico, y no es que el Mundial pare, sino que ese día no hay jornada de partidos justamente en el certamen más importante del planeta.
1: Escuchamos a Pablo Pedraza.
3: Y bueno, ahora también una buena oportunidad de poder agradecerle, ¿no?, al presidente, como bien dijo Estacio. Adrián, también creo que hemos vivido momentos difíciles y bueno, creo que si bien el extranjero tenía necesidades y urgencias, también los nacionales, y creo que hemos recibido el apoyo de toda la dirigencia, ¿no? Entonces, creo que gracias a Dios han podido ir cumpliendo, honestamente, con el tema salarial. Hemos podido ir ordenando las finanzas, la casa se ha ido acomodando. Obviamente, nosotros el primer día sabíamos el desafío que teníamos como institución, hablando el tema de la Libertadores, ¿no? Lo importante que era para nosotros, para lo institucional, pero creo que el club está haciendo un gran esfuerzo y honestamente nosotros nos sentimos muy respaldados por ese lado. Si me preguntás cuántos meses, creo que nosotros estamos uno abajo, ¿no?
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7: Bueno, seguimos hablando y la actualidad de los equipos en el país. Jorge Hugo Rojas, extremo cruceño, 32 años de edad, brilló en Nacional Potosí. Ya averiguaremos por qué y en qué circunstancias cambia de equipo, pero no de ciudad, se va a la vereda del frente.
8: Ayer lo presentaron muy tarde, creo que estaban viendo este partido, ¿no?, de Portugal, porque luego ya procedieron a la presentación de Hugo Rojas junto con el presidente de Real Potosí.
7: Escuchemos un poquito de lo que dijo el jugador.
9: Bueno, Presi, agradecerle por la confianza primeramente. Creo que fue fundamental para yo decidirme en venir a esta gran institución que sabemos que es grande como Real Potosí. Y nada, ¿no?, muy feliz, muy contento, agradecido nuevamente por la oportunidad, Presi, y Dios permita que podamos conseguir los objetivos.
7: Bueno,
9: que
7: continuará su carrera vistiendo de lila. Último apunte mío, Víctor Ábrego ya estampó la firma en Guavirá, ya es azucarero.
8: Bueno, ahí está entonces de Víctor Ábrego. Mientras tanto, el clásico cruceño, ayer ya entrenaron mediaciones del estadio donde se va a jugar este partido amistoso en Estados Unidos entre Blooming y el representativo de Oriente Petrolero. Hoy por la tarde a las 5 hora boliviana vuelven a hacer su entrenamiento. Este estadio es de césped sintético, cuidado con alguna lesión, porque luego ya estamos empezando el próximo martes. Nuevamente vuelve el fútbol boliviano.
7: Buen apunte. Volveremos a las 12 con 10 minutos. Ahora los dejamos en la mejor compañía. 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

0: Son las 9 de la mañana en punto.
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0: Amigos y amigas mías, bienvenidos a este programa El Mensajero de su Destino. Muchas personas ya ansiosas esperando el comienzo del único programa de superación personal en toda la radiofonía latinoamericana, ¿cómo es este programa El Mensajero de su Destino? Yo vengo todos los días a esta misma hora y con estas palabras de fuerza, de voluntad, de ánimo, de deseo de superación. Quiero recordarles que yo vengo a guiarlos y a orientarlos como lo hiciera un padre con sus hijos, para ayudarlos a escapar de esa vida monótona que los transporta a un mundo de tristeza y desdicha sin consuelo. Porque yo quiero ser la luz de tu triste destino. Permíteme entrar a tu vida. Escúchame, que yo quiero ayudarte. No olvides que a lo que Dios manda no se le da la espalda. Son muchas las personas que me han buscado y no se han arrepentido. ¿Cuántas madres lloraban sin consuelo el infortunio de sus hijos? Sin embargo, hoy han visto y logrado sus más grandes y anhelados deseos. Mujeres que me han buscado porque han perdido sus mejores años de su vida, han logrado felices matrimonios. Gracias a mis consejos y a mis orientaciones, se encuentran hoy completamente felices, alegres y contentas. Justamente todas las personas en el mundo tenemos problemas, tenemos obstáculos y tenemos dificultades. Unos más que otros, pero la vida no es color de rosa. La vida es muy buena maestra y muy buena profesora. Si nosotros no aprendemos la clase, nos la repite las veces que sean necesarias para que tomemos experiencia. Pero también quiero decirles que hay muchas personas que no pueden conseguir el éxito y la felicidad porque son vagos, porque verdaderamente no le ponen ganas, no le ponen voluntad a la vida. Y hay otras personas que no encuentran la fuerza espiritual. Hay una fuerza motriz muy poderosa, más poderosa que el vapor, que la electricidad, que la energía. Don Lixer, ¿y cuál es esa fuerza tan poderosa que es más fuerte que el vapor, que la electricidad y que la energía que empujan los barcos de carga, los aviones? Escúcheme bien, esa fuerza motriz la llevamos dentro de nosotros. Es la fuerza de la fe y la fuerza de la voluntad. La voluntad, la constancia vence lo que la dicha no alcanza. Si usted no es constante, entonces no puede conseguir el objetivo. Le vuelvo a decir lo que le he dicho muchas veces en este programa. Usted sabe que este programa es de ejemplos, es de realidades. Acá a mí no me gusta venir a decir que estoy inventando cosas. No, señor. Entonces, ¿qué es lo más fuerte que la voluntad? Nadie nació aprendido. Y ninguna persona nació con el éxito en la mano. Hasta los más grandes empresarios, hasta las personas más adineradas del mundo han tenido problemas y tropiezos. La constancia, le voy a decir así como si fuera un acróstico, ¿se acuerdan que antes se hacía el acróstico con los nombres? Así que es la constancia. La constancia controla tu mente, olvida tus límites, no nutre tu cuerpo, siente tu fortaleza, toma el riesgo, alcanza tus metas, noquea tus miedos, cultiva tus hábitos, ignora lo negativo y asume el reto. ¿Usted conoce un campeón mundial de boxeo que no haya tenido derrotas en su vida? Cuando le pegan esas puñeteras, lo tiran a la lona, lo noquean, lo sacan en camilla, se levanta después al otro día y se va para su gimnasio a darle con más fuerza y con más ganas. Y vuelve y pierde otra pelea y así constantemente, la constancia hasta que llega, va escalando. Pero ningún campeón de boxeo ha sido invicto desde pequeño, no. Imagínese usted, un campeón de Fórmula 1, ¿cuántos años no tiene que estar ahí hasta llegando de último? Y así sucesivamente. Entonces, hermanos y hermanas espirituales, pongan su fe, su confianza, su seguridad para poder salir adelante, porque de lo contrario, hermanos, se lo van a comer las hormigas. Primero que todo, fe en Dios, confianza en sí mismo, constancia como la gota de agua que cae día tras de la roca hasta que logra atravesarla. Fe como la madre que pedía de rodillas la sanación para a su hija hasta que la encontró. Y ahí vamos, porque así quiero que ustedes sean exitosos. Usted cae, tropieza, levántese, sacudas el polvo y siga para adelante. Se lo dice el Elixir de la Serna, el guía espiritual más famoso de América Latina. 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Pero es importante que usted se comunique conmigo. 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Y no olviden que todos los que vengan a la consulta personal reciben regalado, obsequiado el perfume Abre Caminos, para tener suerte en el trabajo, en el dinero, en el negocio, para que usted pueda encontrar un trabajo estable y duradero, para que a usted le vaya bien en la tienda, en el negocio, en la farmacia, en el negocio que usted tenga. Si usted tiene también una estancia ganadera, usted tiene problemas con las vacas, usted tiene problemas con la granja avícola, venga con mucho gusto que yo lo voy a ayudar, lo voy a guiar y lo voy a orientar. El perfume Abre Caminos es regalado y va rezado, conjurado y magnetizado a su nombre y a su apellido. Pero si el problema suyo no es ni de trabajo ni de dinero, sino de amor, porque el amor es el único arco iris en el oscuro nubarrón de la vida. El amor es el aire y es la luz de todos los corazones. Sin el amor cualquier gloria se marchita, la nobleza se aparta de la vida, la música pierde su significado y la virtud deja de existir. Entonces hay personas que nunca tuvieron suerte en el campo del amor. Hombres de 70, 60 años, 50 años nunca conocieron el amor. Siempre las utilizaron como una máquina de producir dinero, como un cajero automático. Las gotas de amor rezadas, conjuradas y magnetizadas a nombre y apellido. Reclámelas por la consulta personal. Y también si usted es una mujer, oiga, perdone que hable de la mujer, que es el templo sagrado donde Dios puso sus manos. Entonces hay mujeres que son lindas, bellas y hermosas, pero nunca tuvieron suerte en el amor. ¿Sabe por qué? Porque todo mundo quiere venir solamente a utilizarla. Le echan cuentos muy bonitos, les pintan pajaritos en el aire. Escuche bien, las convencen y muchas veces hasta las embrujan con la velación de una fotografía, y ahí es el que cae en las garras de ese hombre maligno. Y después las deja hasta embarazadas con uno, dos y tres hijos. Las mujeres lindas corren más riesgo que las feitas, aunque no hay ninguna mujer fea. Pero verdaderamente las que son excepcionalmente lindas y bonitas, entonces corren más riesgo porque les hacen brujería, las ligan a través de una fotografía o de una prenda de vestir. Con las gotas de amor eterno, usted la recibe regalada o obsequiada en mis manos para que encuentre un hombre que la quiera, que la aprecie, que la valore, que se quede con usted. Es regalada o obsequiada las gotas de amor y van rezadas, conjuradas y magnetizadas a su nombre y a su apellido. Bueno, hermanos espirituales, vamos con el horóscopo personal para el día de hoy. Para Aries, del 21 de marzo al 20 de abril. Los nativos del signo de Aries, tenía una carta muy bonita que es el 5 de espadas. El 5 de espadas le dice a los nativos del signo de Aries que tienen que tener mucho cuidado porque hay gente de su entorno, a su alrededor, que le tienen mucha envidia y que le quieren poner palos en la rueda para que usted no continúe progresando. Ojo con eso. Hágale caso a su pareja cuando le dice: ese amigo no te conviene para hacer negocios, no me da seguridad y no me da confianza. Tu pareja tiene intuición, hazle caso. En el aspecto de la salud tienes que tener mucho cuidado también con cometer excesos porque pueden haber complicaciones. Y para Tauro, del 21 de abril al 20 de mayo, los nativos del signo de Tauro tienen la carta de el As de Bastos. El As de Bastos le dice a los nativos del signo de Tauro que tienen que plantar directamente su primer árbol. El primer árbol, es decir, iniciar su primer emprendimiento con fe, con seguridad y con confianza, para que las cosas le salgan bien a Tauro en este día. Es importante, Tauro, que si usted está solo, se le presenta una oportunidad en el aspecto sentimental, la aproveche en el día de hoy. Deje a un lado la vanidad y el egoísmo, Tauro. Pero también quiero decirle que es importante que cuide su salud. Y para los nativos del signo de Géminis, del 21 de mayo al 21 de junio, qué linda carta que tienen. Tienen la rueda de la fortuna, nativos del signo de Géminis. La rueda

del 22 de junio al 22 de julio. Los nativos del signo de Cáncer tienen el 7 de bastos. El 7, 7 veces 7, 70 veces 7, 7 pecados capitales, 7 colores de arco iris, 7 maravillas del mundo. Qué número maravilloso para el día de hoy para Cáncer. Solo alegría, felicidad, progreso, bienestar y oportunidades se le presentan a Cáncer en el día de hoy. Comprensión y comunicación con su pareja u oportunidades en el amor para Cáncer. En la salud, maravillosamente bien todo. Y para los nativos de Leo, del 23 de julio al 23 de agosto, los nativos del signo de Leo tienen la carta del emperador. El emperador le indica paz, armonía, tranquilidad, relax total, la salud como de acero toledano. En el campo del amor, comprensión y armonía. Y en el aspecto económico va a haber un cambio positivo para los nativos de Virgo. Y para los nativos de Leo. Y para los nativos de Virgo. Ay, ay, ay, nativos de Virgo, del 23 de agosto al 22 de septiembre. Se le viene una cascada de dinero. Se le viene el 9 de oros. El 9 de oros le dice que por boca y nariz va a tener dinero. Por todas las oportunidades, todo lo que usted toque en este día es una gran oportunidad que debe de aprovecharla al máximo. No se duerman los laureles, aproveche las oportunidades que se van y no vuelven. Lo mismo en el campo del amor, en el campo sentimental. Deje el miedo, deje la timidez y manifieste sus sentimientos. En el campo de la salud es importante que le haga caso al doctor profesional nativo de Virgo. Hermanos y hermanas espirituales, la primera parte del horóscopo personal para el día de hoy. 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Bueno, hermanos espirituales, no olviden enviar los mensajes diciéndome su nombre, su apellido y su fecha de nacimiento. El mensaje para hoy dice: bueno y bendecido. Este es un mensaje de gratitud. Este es un testimonio de una persona que está en tratamiento conmigo y me dice: buen y bendecido domingo para usted y para su familia. Solo paso a contarle que las cosas empezaron a mejorar. Ya pude hacer una linda compra de mercadería para invertir en mi negocio y realmente se siente su buena vibra y protección en nuestros caminos. Agradezco a Dios primero que todo y a todo su grupo de trabajo por estar presentes. Gracias, gracias, gracias. Feliz domingo. Esta persona se encuentra en tratamiento hace aproximadamente un mes y ya está sintiendo y viendo las cosas positivas. Yo no vengo a quemar incienso en el altar de la mentira. Yo no vengo a prometerle lo que no le puedo cumplir. Yo no vengo a prometerle conseguir dinero sin trabajar. Para conseguir dinero hay que trabajar, ahorrar, no ser borracho, no ser mujeriego, ni drogadicto. Pero hay personas que luchan y trabajan incansablemente y el dinero llega a sus manos y no le rinde, no le luce.

0: sé para nada. Para eso estoy yo, para abrir las puertas y los caminos y hacer que ustedes sean felices. Seguimos adelante con el horóscopo para el día de hoy. Libra, del 23 de septiembre al 22 de octubre. Tenemos la carta del 5 de oro también. Bendecidos con mucho oro en el día de hoy. Bendecidos con oro, Libra, va a tener posibilidades de cambio de empleo, de cambio de trabajo, de un viaje de negocios y también le pueden dar hasta un dinerito para sus viáticos. Pero es importante que si usted puede, lleve a su pareja para que tenga una buena compañía y el viaje sea más agradable, Libra. En el aspecto de la salud, no tema absolutamente por nada. Y para los nativos del signo de Escorpión, del 23 de octubre al 21 de noviembre, los escorpianos tienen una carta en el día de hoy maravillosa, que es la carta de la torre. La carta de la torre a Escorpión le está poniendo una barrera, una traba, una tranca ahí para que no lo ataquen. La torre lo favorece, lo cuida y lo protege en este día. No tema a nada, eche para adelante, para atrás ni para bailar bolero nativo de Escorpión. No sea temeroso ni inseguro. En el campo del amor, posible reconciliación con su pareja si se encontraban disgustados. Y en el aspecto de la salud, es importante que tenga cuidado al comer o al beber, que lo haga moderadamente. Y para los nativos del signo de Sagitario, del 21 de noviembre al 21 de diciembre, los sagitarianos tienen el 4 de bastos. El 4 de bastos le indica libertad, cambios positivos, oportunidades de salir de viaje, le muestra oportunidades de cambio de negocio, de cambio de proyectos, de cambio de emprendimientos. Hágalo sin miedo, hágalo sin temor, Sagitario, pero cuenta usted con el apoyo incondicional de su pareja, que es algo muy importante. Usted no está solo, échele ganas. En el aspecto de la salud, cuide su presión arterial, nativo de Sagitario. Y para los nativos del signo de Capricornio, del 21 de diciembre al 19 de enero, tenemos la carta del 7 de oros también. Tenemos la carta del 6 de oros. Algo muy bonito, muy positivo. El 6 de oros le indica a los nativos del signo de Capricornio que en el día de hoy empieza a recoger la cosecha del esfuerzo, del sacrificio que usted ha hecho, Capricornio, durante todo este tiempo. No vaya a declinar, a decaer ahora. Demuestre su fortaleza y su confianza. Siga adelante, que todo le va a salir positivo. Es importante que usted trate de buscar compañía en el campo del amor. No sea egoísta. Abra las puertas de su corazón, Capricornio. Y en el campo de la salud, no tema absolutamente a nada. Y para los nativos del signo de Acuario, los acuarianos tienen en este momento el 10 de copas. El 10 de copas le indica a los nativos del signo de Acuario que hay mucha celebración. Quiere decir que posiblemente un nuevo contrato de trabajo, un cambio de empresa, cambio de negocio, un cambio de emprendimiento le favorece a Acuario en este día. Y también es posible que haya un cambio de pareja. Si usted está solo, entonces trate de mirar en su entorno y darse cuenta que hay alguien que verdaderamente le está demostrando a usted amor y sentimientos. En el aspecto de la salud, es importante, nativo del signo de Acuario, que visite al doctor profesional para un control, para un chequeo. Y para Piscis, último signo del zodiaco, nos indica la carta de la estrella. La estrella nos indica que el norte es para allá. Siga, Piscis, con seguridad, con confianza. El cambio positivo y favorable se le viene presentando a usted en su vida. No vaya a decaer, no vaya a declinar, que las cosas le están saliendo muy bien para los nativos del signo de Piscis en todo, en el campo económico, en el campo del amor y en el aspecto de la salud, una mejoría completamente visible. Bueno, hermanos espirituales, para las personas que me están viendo a través de las páginas de Facebook de Astrólogo Grupo Lixer Internacional o la página de Facebook de Lixer Serna, aquí tenemos este hermoso ramillete de cartas del tarot que están sumamente bonitas, lindas y positivas. Por favor, entonces, usted puede ver todos los días a través de la página de Facebook de Elixir Serna o de Astrólogo Grupo Elixir Internacional. Es muy importante que ustedes tengan en cuenta que la vida no está gobernada solamente por los rudos procedimientos de los hombres, sino por leyes mentales y espirituales del universo que nos pueden llegar a ayudar a salir adelante. Hay muchas personas que lamentablemente no encuentran el progreso, la felicidad, porque no quieren, otros porque no pueden. Y les vuelvo a recordar, hermanos espirituales, que nosotros, los seres humanos, estamos sujetos a muchas cosas en el mundo por la envidia, por la maldad y por la traición. Personas que se valen de brujería, de hechicerías o de maldades. Seguimos con los mensajes en este día. Y dice Grupo Elixir Internacional, buen día, yo soy Carmen Alicia y nací el día 21 de junio de 1969. Desde Montero le escribo, por favor, tengo un dolor constante en el estómago. Yo no puedo comer, yo me siento débil cada día. Esto me está consumiendo poco a poco. No entiendo qué me pasa. Le ruego me ayude urgente. Muchas gracias. Esto me dice Carmen Alicia, que me escribe de Montero. Lo que no me ha dicho Carmen Alicia es que ella ha ido a bastantes doctores y le han hecho endoscopía y ahí no le sale absolutamente nada. El estómago se le hincha a veces y me dice que no puede comer nada y se siente débil. Es lógico, si no come se tiene que sentir muy débil. Pero es que su estómago no le recibe, no le recibe nada. ¿Y sabe por qué? Porque usted ha sido víctima de un tomizo, de un brebaje que le han dado. Y este tomizo, este brebaje que a usted le han dado, es para verla postrada en una cama sin poderse valer por sus propios medios. Los doctores profesionales no le han podido encontrar absolutamente nada a usted. Después de todos los estudios, análisis, radiografía, endoscopía que le han hecho, porque la enfermedad que usted tiene no es una enfermedad natural, es una enfermedad que es hecha por la mano del hombre, que se conoce vulgarmente como brujería. Es un brebaje que le han dado a tomar. A usted hay que hacerle arrojar, hay que sacarle eso que le han dado a tomar para que quede completamente sanada y liberada. Hermana espiritual Carmen, yo le voy a explicar que esto no es difícil curarlo, pero si usted no lo hace rápido, esto va avanzando como si fuera un cáncer y después más adelante no tiene solución. 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Y todas las personas que vengan a una consulta personal van a recibir completamente regalado, completamente obsequiado, el perfume Abre Caminos o las gotas de amor eterno. El perfume Abre Caminos le sirve para que el dinero que llegue a sus manos se quede, se amañe y se acostumbre con usted. Porque hay personas que reciben mucho dinero diariamente y se les va como la sal en el agua, como el humo del cigarrillo. Hay personas que tienen negocio y no venden nada. Antes vendían mucho, ahora ya no venden nada. Hay personas que ponen bastantes negocios y fracasan. Está bien fracasar en uno o en dos, pero no en todos. El perfume Abre Caminos le ayuda a usted para que salga adelante, para que pueda llegar usted a tener progreso. Y también la persona que quiera las gotas de amor, es uno de los dos que usted tiene derecho, o el Abre Camino o las gotas de amor, para que tenga suerte en el campo del amor, para que pueda encontrar a alguien que lo quiera, que lo aprecie y que lo valore. Entonces, cualquiera de los dos va rezado, conjurado y magnetizado a su nombre y a su apellido. 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Hermanos espirituales, yo los quiero mucho. Los llevo en mi corazón. Que Dios los bendiga y hasta entonces.
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0: Son las 9 de la mañana con 43 minutos.
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1: Son las 9 de la mañana con 57 minutos.
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0: Ya no hay caso. Uno está aquí analizando lo que han dicho en diálogo. Uno está tratando de sacar sus propias conclusiones cuando de pronto, ¡zas! Ya interrumpe nuestra reflexión esta juntucha de inconscientes, pues, para arruinar nuestro fin de semana.
1: Cálmese nomás, señor. No reniegue. Le puede hacer mal a su hígado.
0: Es que no se puede tolerar semejante abuso. ¿Con qué derecho tratan de institucionalizar la mentira, ¿eh?
1: Tranquilo, señor. No olvide que al final de cuentas, la mentira nos ayuda a valorar mejor la verdad. Además,
0: ¿así? Bueno, ¿y cómo puede ocurrir, pues, eso?
1: Por ejemplo, son verdades o son mentiras cuando dicen ya se está normalizando la venta de combustible. O serán castigados severamente los responsables de tanto perjuicio. O si no, ¿rescataremos esos territorios que algunos se han apropiado?
0: Por supuesto que son verdades, pues. Aunque... espera un momentito. Ay, caray, ya me has hecho dudar. Creo que son mentiras. No. Me parece que... chango, tienes razón.
1: ¿En qué tengo razón?
0: En que tal vez sean mejores las mentiras de este programucho, porque de antemano ya sabemos que son mentiras.
1: ¡Claro! Y son mentiras de verdad.
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4: ¡Comenzamos! Para la primera nota de hoy tenemos la presencia de un ciudadano que desea hacer algunas declaraciones en este espacio. Señor, ¿cuál es el motivo de su presencia en nuestro estudio?
5: Gracias. Bueno, yo simplemente estoy viniendo a exponer algunas inquietudes que nos preocupan a todos los de mi gremio.
4: Ajá. ¿Y cuál es su gremio?
5: O sea, le explico. Mi gremio es el de los heroicos y nunca comprendidos bloqueadores. Hemos estado haciendo historia durante nada menos que 52 días.
4: Perdón, o sea que usted está diciendo que ustedes, los bloqueadores, son unos héroes y que han hecho historia.
5: Sabía que me iba a decir eso, pero solo le pido que por un momento considere nuestro sacrificio. La pega de bloqueador no es sencilla, pues. Requiere mucho esfuerzo, mucho cuidado. Hay que tener vocación y dedicación. Ubicar y construir el bloqueo requiere conocimientos, por lo menos básicos, de ingeniería y arquitectura, pues.
4: ¿Ah, sí? No lo puedo creer.
5: ¡Ah, mujer de poca fe! Tiene que creer. Además, para ser bloqueador hay que tener cuero de anta para soportar no tanto el frío y la incomodidad, sino sobre todo los insultos e improperios que nos arroja la gente. Nos denigran, nos hacen llajua con sus hirientes palabras. Y todo eso hay que soportar así con valentía, con estoicismo.
4: Disculpe, pero usted no vino a alardear acerca de sus supuestas virtudes.
5: No, claro que no. Yo he venido a cumplir un encargo de mis compañeros y colegas bloqueadores. Se trata de lo siguiente. El gobierno ha estado alaraqueando diciendo que ha decomisado cientos de miles de bolivianos. Era el dinero que estaban transportando algunos compañeros para sostener los bloqueos.
4: Ah, de modo que ese dinero tenía ese destino.
5: Creo que he metido la pata. Pero bueno, digamos que era para eso ya. Es que los bloqueos, como cualquier proyecto, como cualquier emprendimiento, necesita capital, pues, para desarrollarse. ¿No le parece?
4: Si usted lo dice.
5: Bueno, así es pues. Volviendo a lo que le decía, el gobierno, una vez que ha encontrado ese dinero, se lo ha decomisado. Así, abusivamente, se lo ha agarrado. No pues, ese es un delito. ¿Cómo se lo van a agarrar así nomás? No puede ser. Esa platita era para socorrer a los sacrificados bloqueadores. No les ha importado en qué situación estábamos nosotros.
4: Díganos, por favor, en concreto, ¿qué es lo que usted propone?
5: Está bien, las autoridades del gobierno están diciendo que hay que reparar el daño que han dejado los bloqueos. Eso han dicho, ¿no ve? Bueno, pues, entonces nosotros pedimos que repare el daño que nos han hecho, pues. Que nos devuelvan esa plata. No se la pueden agarrar, no es su plata.
4: Ajá, ¿y si el gobierno no les devuelve?
5: En ese caso, le vamos a denunciar por apropiación indebida de recursos privados y también por enriquecimiento ilícito. Bueno, eso es todo cuanto me es dado exponer ante su distinguida audiencia. Gracias, hermana periodista.

0: Continuamos. Nuestra unidad móvil estuvo en las calles de la ciudad tratando de percibir la opinión de las personas respecto al ambiente que se vive en estos días luego de 32 días de bloqueos. Escuchemos.
1: Bueno, o sea, usted quiere saber cómo me siento. Bueno, la verdad me siento frustrado. Nuestro año nuevo andino amazónico muy poca relevancia ha tenido, muy poca participación ha habido, muy caima ha estado. Yo me permito sugerir a nombre de muchos ciudadanos que se repita el año nuevo aymara amazónico y que participen pues las autoridades, que reciban la energía del dios sol. Parece que sí, todo les está faltando. No es muy enérgico el presidente, eso nomás.
2: ¿Qué? ¿Cómo estoy estos días sin bloqueos? ¡Ay! ¡Ah! ¿Cómo te dijera? La verdad, caballero, esto de que todo se esté normalizando, perjuicio nomás es. Es que cuando estaban los bloqueos, lindo hemos subido los precios. Bien regio ha estado. Una cosita, ¿no habrá caso de repetir los bloqueos? Bien sería.
3: Bueno, en realidad eso de que ya haya normalidad es un perjuicio. Por lo menos cuando había bloqueos, uno tenía geniales pretextos para llegar tarde a la casa. Que había filas para todo, que no había transporte, que me voy a quedar nomás a dormir en casa de mi tío, así, etcétera. En cambio ahora, necesariamente hay que portarse bien. ¡Una macana!
4: ¿Qué cómo me siento ahora que ya pasó lo de los bloqueos? Mire, como diputado que soy, no le puedo mentir. Ciertamente me ponía mal, me sentía incómodo con eso de tener sesiones camarales de manera virtual. Hasta me daba vergüenza estar ahí asistiendo a la sesión camaral desde mi cama, descansando y lagarteando. No me sentía bien. Yo quería que de una vez nos reunamos presencialmente. Así nos sentíamos todos los legisladores. Creo que se está usted riendo. Oh, por favor, señor periodista, en serio le estoy hablando. Yo ya me he contagiado.
0: Ese fue el breve sondeo de opinión respecto a cómo se siente la ciudadanía luego de tantos días de bloqueo.

0: Estamos ahora en comunicación con el ministro de Gobierno, Marco Antonio Oviedo. Ministro, gracias por atender nuestra llamada. Recientemente algunas personas de la palestra política estuvieron pidiendo que usted explique qué se sabe hasta el momento de las famosas maletas.
1: Exactamente, eso es.

Bien, amigos y amigos, son exactamente 10 de la mañana con 15 minutos. Hoy es viernes, Friday, 3 de julio del año 2026. Y como siempre, aquí estamos firmes para echarle candela a las noticias y a la música en esta jornada de viernes 3 de julio del año 2026.

Bien, amigos, amigos, son las 10, 10 con 17 minutos y hoy es viernes 3 de julio de año 2026. Saludamos a nuestros amigos, amigas en Xechagua, Norte Potosí, 91.5, a nuestros amigos en Yapacaní, provincia de Chile, 89.1, San Julián, provincia de Ñuflo de Chávez, 90.7 y, por supuesto, Montero Norte Integrado, 103.9, Guara Comunicaciones, cadena radial de la integración. Y su revista informativa Agenda Matinal, como siempre, junto a ustedes todas las mañanas, compartiendo música e información para que usted pueda pasar una jornada amena e informada a través de Guara Comunicaciones, cadena radial de la integración, y su revista informativa Agenda Matinal.

Bien, amigos, amigos, gracias, gracias por estar como siempre en compañía de Huara Comunicaciones, Huara Communication, cadena radial de la integración y su revista informativa Agenda Matinal. En esta jornada de viernes arrancamos rápidamente con algunos de los principales titulares en este día de viernes, señores. Friday, Friday. Así es, hoy es viernes, señoras, señores, amigos y amigas. Y aquí estamos listos para echarle, como siempre, candela a las noticias para que usted sea la persona más y mejor informada a través de Huara Comunicaciones, Huara Communication, cadena radial de la integración. Arrancamos la jornada con el periódico La Razón. Seguimos creciendo. Usted tiene la razón. Así es, usted tiene la razón. Vamos a arrancar con las noticias. ¿Quién nos trae la razón? Luego estaremos, por supuesto, con Herbol, El Deber, El Día, para que usted pueda tener un panorama de las noticias que hoy están marcando la agenda informativa.

Bien, amigos y amigos, nos vamos entonces a recrear las principales noticias que tenemos a esta hora de la mañana en el periódico La Razón. Seguimos creciendo, usted tiene la razón. Tengo un mouse que está loco, me está volviendo loco mi mouse. Ya lo cambiaré, creo, hoy día ya creo que ha cumplido su ciclo mi mouse y me viene volviendo loco. Abro una página, se me abren tres páginas, etcétera. Bueno, esta es la noticia que tenemos a esta hora de la mañana en el periódico La Razón. La nota principal dice: canciller confirma que iniciarán trámites para restablecer embajadores con Estados Unidos. El canciller Fernando Aramayo dijo que Bolivia y Estados Unidos son socios y amigos y esa relación debe perdurar, dice la noticia principal. Yo recuerdo exactamente cuando Evo Morales anunció la expulsión del embajador Green. Yo estuve en ese acto porque era ese día el lanzamiento del proyecto Mi Primer Empleo Digno y esa noticia terminó siendo segundo plano y la noticia principal fue el anuncio de la expulsión del embajador. Ahí estuve yo, en el año 2007-2008 fue creo el tema, ¿no? Bueno amigos, seguimos. ¿Qué es Sobodaicom y cuál es el conflicto que tiene con los artistas? Dice una noticia. ¿Qué es? Debe ser Sociedad Boliviana de Artistas y Compositores, Sobodaicom. ¿Y cuál es el conflicto que tiene con los artistas? Dice, enseguida a ver, vamos a ver esto. Sube demanda de viajeros por vacación, conozca los requisitos para viajar con menores. Alcaldía de La Paz proyecta modernizar la terminal Minasa. Y en temas mundialeros, ¿qué nos dice el periódico La Razón? Suiza derrota 2-0 a Argelia y se clasifica para octavos del Mundial. La campeona argentina ante Cabo Verde, dos mundos opuestos. Cani y Olesi es la hora del 10 para la pujante Colombia, dice. Egipto tiene un pequeño cico para tumbar a sorceros, dice algo así. DT Portugal celebra pase a octavos en día de muchas y en día de muchas señales, dice. Bueno, no sé qué quiere decir con eso. En fin, amigos, eso es lo que tenemos acá en lo que son el tema también mundialero, que hoy hay partidos importantes, ¿no? Hoy juega Colombia, juega Argentina, contra representantes de países africanos, señores. Es un duelo América-África. Seguimos, economía y empresa. Gobierno compromete apoyo al agro, anuncia acciones contra los avasallamientos. El encuentro se desarrolla en el marco de las reuniones que el gobierno mantiene con distintos sectores económicos. ASFI endurece controles para garantizar cumplimiento del tipo de cambio oficial. Durante la inspección de los supervisores detectaron algunos establecimientos mantenían sus... A ver qué dice aquí, vamos a leer esto. ¿Qué pasa con algunos establecimientos? La Autoridad de Supervisión del Sistema Financiero reforzó en las últimas horas los controles de fiscalización en casas de cambio de todo el país con el objetivo de verificar el cumplimiento de la normativa sobre la compra y venta de dólares, así como prevenir prácticas especulativas y garantizar la transparencia en el mercado cambiario. Los controles intensificados tras la implementación del régimen de tipo de cambio flexible se concentran en verificar que las casas de cambio autorizadas informen de manera visible las cotizaciones de compra y venta del dólar. Además, que respeten los márgenes establecidos por la regulación vigente. Durante las inspecciones, los supervisores detectaron que algunos establecimientos mantenían sus pizarras de cotización sin información. Ante esta situación, instruyeron la actualización inmediata de los precios en los lugares visibles para que los usuarios puedan conocer las cotizaciones antes de realizar cualquier transacción.

Bien, seguimos amigos, seguimos. ¿Qué más tenemos acá? ¿Qué más tenemos? Espinosa, recuperación económica depende de reactivar la inversión productiva. La autoridad sostuvo que uno de los principales desafíos es reactivar la inversión productiva. A mayo, las remesas que llegan al país suman 460 millones. El 50% viene de España, señores. Los bolivianos de España son los que están mandando más washingtones, más euros, señores. ¿Y cómo es la vida, no? Hoy tengo yo a mi hija, que está en España, mi esposa. Y bueno, mi esposa siempre tiene una actitud positiva, dice todo bien por acá. En cambio, mi hija es un poco se queja del ritmo de la vida, ¿no? Todo es trabajar acá, dice. Bueno, hay como todo, ¿no? Todo no puede ser perfecto, ¿no? Unas cosas tienen ventaja, otras cosas tienen desventaja. Y así es la vida, siempre tiene que acostumbrarse a las circunstancias que te da la vida, ¿no? Bueno, entonces miren esto. El 50% de las remesas viene de España, señores. Bueno, así está la vida, señor. No es que a Tomasito le estén mandando remesas de España. No, Tomasito se bate solo aquí con sus ingresos. Bueno, más bien Tomasito había apoyo por el momento, pero al parecer muy pronto ya van a estar económicamente más estables, porque como todo, ¿no? Como todo inicio, siempre tiene algunos bemoles. Bueno, amigos, esta también la noticia que tenemos acá. A ver, leeremos un poquito más en detalle. De enero a mayo de este año, Bolivia recibió 459,91 millones por remesas de trabajadores, de las cuales de la mayor parte, 50,25, provienen de España. 231,5 millones, según informe del Banco Central de Bolivia. Según datos, Estados Unidos se ubica en el segundo lugar de los países con mayor cantidad de remesas que trabajadores bolivianos envían a Bolivia. Del país del norte nos llegaron 69,5 millones hasta mayo, lo que representa el 15% del total. La sigue Argentina, con 24,13 millones, un 5,3% de los envíos. Asimismo, el Banco Central informó que la categoría otras que suman conjunto de países representan 49,5 millones. Chile no está mencionado aquí, ¿no? Aquí ya está en detalle. España en primer lugar de lejos, señores, con 50,2%. Estados Unidos, 69,5%, 15%. Argentina, 24 millones para un 5,3. Chile le sigue a Argentina, 23,9, casi 24 millones viene de Chile, 5,2, ¿no? Perú también está por ahí con 17,2 millones. Italia también con 15 millones 44. Y así Suiza, Paraguay también, de Paraguay también viene un poquito, una mínima parte, ¿no? De Brasil, 3 millones, como Brasil ha bajado, ¿no? En otro ambiente hay muchos bolivianos en Brasil. De Alemania, 5 millones, casi 6 milloncitos, no es nada, no es pipoca, ¿no? De bolivianos que en Alemania, digamos. Francia, 6 millones, 4,4. Esos son el orden de los países y en total, entonces, el país ha recibido en este primer semestre, hasta el mes de mayo, 459 millones. Y pienso que seguramente con este tema del tiempo cambiario, etcétera, esto va a incrementar y fácilmente vamos a superar los 1,000 millones de dólares por remesas. Ese dinero que entra limpio, sin ningún gasto, inversión, nada, es producto de nuestros compatriotas bolivianos que están en otros países y mandan su platita, ¿no? En este caso, por ejemplo, mi hija manda para sus hijos su platita y son dólares que entran a nuestra economía.

Bien, amigos, amigos, gracias, gracias por estar en compañía de Guara Comunicaciones, Guara Communications. Seguimos aquí repasando un poquito más las noticias importantes que hoy, today, curan puncha y marcan la agenda informativa. Espinosa, recuperación económica depende de reactivar la inversión productiva, decía, ¿no? Leíamos eso, hablábamos de las remesas, señores, que la mayor cantidad de remesas, más del 50%, vienen de España. Nuestros compatriotas bolivianos que viven en España son los que están mandando platita de alguna forma para ayudar también nuestra economía nacional. Son dólares, washingtones frescos que llegan, euros, ¿no? Bien, seguimos. Economía, empresa, KOB, importación privada de combustibles como un paso hacia la liberación del mercado, dice. Comercio Exterior, la administradora de puertos de Bolivia, siempre tengo problemas con esta siglita, sé de qué se trata, pero no logro memorizar. Se llama Administradora de Servicios Portuarios Bolivia. Ah, ya. Dice Comercio Exterior, la Administradora de Servicios Portuarios de Bolivia implementa tipo de cambio flexible en operaciones portuarias. La entidad aseveró que ejecuta esta acción con el objetivo de adecuar los procedimientos administrativos a las nuevas referencias cambiarias. La AS-B, ¿no?, informó sobre la aplicación del tipo de cambio flexible en los despachos portuarios en el marco de la resolución ministerial 245 del 26 de junio del año 2026. La entidad aseveró que ejecutan esta acción con el objetivo de adecuar los procedimientos administrativos a la nueva referencia cambiaria establecida en el Banco Central de Bolivia. La medida establece que el tipo de cambio vigente se utiliza en diferentes etapas del proceso portuario, lo que incluye la validación de los despachos, la emisión de planillas de gasto y el pago final de los servicios, dice. Bueno, esa es la noticia también del servicio de Administradora de Servicios Portuarios de Bolivia. ATT fiscaliza oficinas de atención de usuarios de operadoras de telecomunicaciones, dice. Comisión aprueba presupuesto general del Estado 2026 con ajustes y los remite al Pleno de Diputados. Nacional. Diputados convocan a sesión para debatir el presupuesto general reformulado 2026. UNODEX reconoce trabajo de control al tráfico de drogas en aeropuertos. ¿Qué más? CESUCB expulsa a tres dirigentes por apoyar bloqueos y desconocer a Roca. Las organizaciones campesinas sancionó a cinco dirigentes de por promover protestas y cuestionar la actual dirigencia nacional, dice. ¿Qué más tenemos? Gobierno asegura que el diálogo con el órgano judicial redujo las tensiones. Seguimos. Juez de Estados Unidos ignora carta de Marcet y fija juicio para enero 2027. Arce solicita defenderse en libertad tras medio año en San Pedro. Saucedo dice que la solución a la crisis judicial está en manos de la Asamblea Legislativa. El presidente del Tribunal Supremo de Justicia recordó que el órgano judicial impulsa proyectos para mejorar su financiamiento y fortalecer su autonomía presupuestaria. Senadora Crispín alerta que comisión tratará proyectos para designar magistrados del TCP y el Tribunal Supremo de Justicia. Según la legisladora, la norma otorgaría al presidente Rodrigo Paz la facultad para designar a los magistrados. Proponen blindar con 3% del presupuesto general del Estado el presupuesto del órgano judicial. Katia Saucedo consideró necesario que el Consejo de la Magistratura transparente la ejecución de su presupuesto. Seguimos en el segmento Sociedad. ¿Qué tenemos? 8 donaciones de insumos médicos no pagarán tributos tras aprobación de decreto. Se trata de medicamentos, vacunas, pruebas y otros insumos que fueron concedidos para varios programas del Ministerio de Salud. Seguimos. Presentan denuncia por uso de aviones de ayuda humanitaria en beneficio de privados, dice. Grave, ¿no? Educación evalúa extender calendario escolar en regiones afectadas por bloqueos. Sube la demanda de permisos de viaje para menores en Cochabamba en un 50%. Defensoría exige acciones preventivas para evitar una nueva crisis de incendios forestales. ¿Qué más tenemos? Senapi inicia 2 auditorías a Sobodaicom tras denuncia de artistas. La entidad dependiente del Ministerio de Desarrollo Productivo convocó a autores y artistas y herederos para que formalicen sus denuncias. La campaña Un Brillo de Esperanza busca recolectar ropa para lustrabotas adultos mayores. Impulsada por el Viceministerio de Igualdad,
La iniciativa busca mejorar condiciones en las que 73 adultos mayores desarrollan sus actividades. Estas son algunas de las principales noticias a esta hora de la mañana. Quien usted, el periódico La Razón. Seguimos creciendo. Usted tiene la razón. 10 de la mañana, 43 minutos.

0: Y bien, amigos y amigos, de esta forma seguimos compartiendo con usted su revista informativa Agenda Matinal en esta jornada. Jornada de viernes, Friday, 3 de julio del año 2026. Amigos y amigos, como siempre, nosotros todos los días compartiendo música e información. Para hoy tenemos los siguientes partidos. Argentina a las 6 de la tarde, bueno, a las 2 de la tarde juega Australia-Egipto, pero los partidos que seguramente llaman más la atención son Argentina versus Cabo Verde a las 18 horas y a las 21:30 Colombia versus Ghana, señores. Hoy hay duelo de continente sudamericano con los africanos, señores. Un duelo interesante. Y a esta hora de la mañana vamos a saludar a nuestro querido amigo Lixer de la Serna, el mensajero de su destino. Querido Lixer, buongiorno, good morning. Alimpunchay, ¿cómo está mi querido amigo Lixer? Muy buenos días, adelante.
1: Buenos días, gentileza de esta prestigiosa emisora que todos los días está transmitiendo el programa El Mensajero de su Destino. Es viernes, viernes, y el cuerpo lo sabe. Qué día lindo, qué día maravilloso. ¿Cómo no llenarse uno de fe hacia los sagrados poderes del Altísimo con un día tan bello y tan maravilloso? Pleno invierno, día frío, pero un sol excepcionalmente bello, Tomás.
0: Bueno, sí, tenemos, bueno, está mejorando el clima, ¿no? A esta hora, según mi termómetro, aquí dice 16 grados, un día más soleado. Ayer tuvimos un cielo nublado, más viento. Hoy está mejorando el día en comparación al día de ayer. Y bueno, así estamos, así estamos. Bueno, querido Lixer de la Serna, arranquemos por el tema futbolero. Ustedes, entiendo yo, por ahí me estoy equivocando, ustedes nacido, ustedes de nacionalidad colombiana, pero ya la mayor parte del tiempo radicando acá en Bolivia, ¿o estoy equivocado, querido amigo Lixer?
1: Yo sí, yo soy colombiano y solamente llevo 46 años viviendo en Bolivia.
0: O sea, la mayor parte, como diría, hay una película del gallego, una película con versión cubana española. El gallego llegó a los 14 años a Cuba, a inicios del siglo XX, y a los 70 años, recuerda, paseando por el malecón habanero, dice, ¿no? La mayor parte de mi vida viví aquí en Cuba, pero sigo añorando volver a mi Galicia, dice, ¿no? Y a veces uno nunca olvida su tierra natal, donde uno ha nacido, ha crecido, a pesar de que lleve muchos años ya fuera de aquello, pero esos recuerdos de su infancia, de su adolescencia, marcan el resto de su destino, de su vivencia, querido amigo Lixer.
1: Hay un proverbio un poquito vulgar que dice: el que niega la patria, niega la madre. Y como tú decías, el gallego quiere regresar. Como dijo Carlos Gardel, 20 años no es nada, ¿no? Pasa el tiempo. Yo llegué a Bolivia el 21 de enero del año 1981, llegué a la ciudad de La Paz. Estuve un tiempito ahí, me trasladé a Cochabamba y estuve entre Cochabamba, La Paz, como 3 años. Luego llegué a Santa Cruz de la Sierra 15 días antes del Turbión, en el 83.
0: Y se quedó aquí en Santa Cruz desde entonces hasta hoy, señores, más de 40
1: años. Aquí estoy, gracias a Dios.
0: Perfecto, ahí está.
1: Bueno, bajo el cielo más lindo de América.
0: Hoy día seguramente usted va a estar atento al partido de Colombia con ganas, con el país de Ghana, ¿no? Un país africano. Colombia tiene, parece, buenas perspectivas de alcanzar buenos sitiales en este campeonato mundial. ¿Qué nos puede comentar nuestro querido amigo Lixer? Adelante.
1: Lógicamente, un equipo muy bien estructurado. Tenemos jugadores de alta relevancia a nivel mundial, cosa que ya se ha demostrado, pero lamentablemente con lo que son los arbitrajes y el VAR en los últimos partidos se ha demostrado que no se puede confiar solamente en el juego y en la destreza de los técnicos.
0: Bien, bueno, entonces, bueno, yo pienso, hoy por lo menos pienso... Pienso que hoy día Argentina no será mucho rival Cabo Verde, pero dicen, nunca te confíes, nunca subestimes a tu contrincante, dice, ¿no? Y también Argentina y Colombia serían favoritos, aunque también hemos visto que los africanos han crecido bastante en el fútbol, pues hay muchos jugadores de las selecciones de los países africanos que juegan al fútbol europeo. Entonces ya estos han desarrollado bastante su nivel competitivo, ¿no? Estaremos atentos entonces a ver a lo que... Sí, adelante.
1: Tenemos que ir un solo punto de lógica. Por algo son mundialistas, por algo se instaló desde el final. ¿Ah? Entonces no es que les hayan regalado el lugarcito ahí, y le hayan dicho porque usted es un negrito simpático, africano, venga, juegue aquí. No, se lo han ganado. Y son 11 contra 11.
0: Así es. Bueno, querido Lixer, un poco ahora hablando de la actividad que usted realiza, ese nombre que dice mensajero de su destino. Mire, yo pensando, uno puede escuchar y pasa desapercibido, pero cuando uno se pone un poquito más atento en esa frase que dice mensajero de su destino, ¿no? Entonces, esa frase un poco resume el trabajo, la actividad que realiza Lixer de la Serna. De acuerdo a lo que escuchamos, más de 55 años ya indicando el destino de las personas que puedan encaminar mejor su futuro, que les pueda ir mejor en sus actividades, en sus proyectos de vida, Lixer de la Serna.
1: Exactamente, como lo digo muy cotidianamente en el programa, soy muy redundante en eso, que todos los caminos de la vida son buenos, pero todos los caminos son para todos los caminantes. Les pongo un solo punto, un solo ejemplo. Hay bicicletas para andar en la montaña, bicicletas para andar en los caminos destapados y bicicletas para andar en la pista. Entonces, todos los caminos son buenos, todos los caminos de la vida, pero muchas veces nosotros nos equivocamos del camino. Es lo mismo que todas las profesiones son buenas, porque si tenemos un joven que quiere ser mecánico industrial y lo obligan a estudiar medicina, no va a tener sino el título de adorno en la sala. Y si lo dejamos que él elija su profesión por vocación, vamos a tener un gran mecánico industrial. Y entonces, así sucesivamente, muchas veces nosotros nos equivocamos para elegir los caminos de nuestra vida. Por eso necesitamos una voz amiga, una ayuda eficaz, una orientación adecuada en el momento más oportuno de tomar decisiones en nuestras vidas.
0: Bien, por acá yo veo esta definición, ¿no? Dice, el mensajero de sus destinos representa a la persona, acontecimiento o circunstancia que anuncia o desencadena un cambio decisivo en la vida de alguien. En la literatura y la filosofía, el mensajero suele simbolizar aquello que revela el camino que una persona está llamado a seguir, aunque ese camino implique desafíos, sacrificios y transformaciones. Entonces, podemos decir, ¿qué es el Lixer de la Serna como mensajero de su destino? Suele revelar el camino que una persona está llamado a seguir. O sea, usted le orienta por ahí, Tomás Coca sale de su casa y quiere ir a la plaza, ¿no? Pero resulta que en vez de ir a la plaza se desvía y se va a la Rotonda Sur. Entonces, mensajero del destino está en la esquina, le dice, no, usted está yendo equivocado, usted tiene que tomar este camino para llegar a la plaza, para poner un ejemplo gráfico, por así decir. Entonces, Lixer de la Serna, cuando la gente va y dice, esto estoy haciendo, pero no me está yendo bien, Lixer de la Serna le dice, bueno, mire, señor, esto usted no está haciendo bien, usted tiene que enderezar por acá, tiene que hacer esto para que sus proyectos de vida, sus objetivos se cumplan. Más o menos ese es el trabajo que tiene Lixer de la Serna. Adelante.
1: Exactamente, lo que le explicaba antes, que todos los caminos son buenos, pero no son para todos los caminantes. Entonces, ¿qué es lo que acontece? Que muchas veces nosotros nos queremos apresurar a hacer las cosas para querer hacer bien y hacemos mal. Entonces, la misión mía como guía espiritual es mostrarle, explicarle, decirle qué es lo que le conviene hacer en la vida. Usted quiere realizar un viaje. Ese viaje le conviene hacerlo. ¿A dónde quiere usted viajar? Ese viaje será exitoso. ¿Va usted a realizar un viaje o un negocio? ¿Usted quiere poner un negocio, una tienda? ¿Tienda de qué quiere poner? ¿De abarrotes? ¿Quiere poner una ferretería? ¿Quiere poner una carnicería? ¿Quiere poner una venta de verduras? Entonces hay que analizar si a usted le conviene o no le conviene. también hay que ver el momento en que usted debe emprender el negocio y si a usted le conviene realizar una sociedad o trabajar solo. Entonces, la misión mía es hacerle un estudio personalizado a cada quien para indicarle el camino que debe seguir y también enseñarle que no tiene que andar esperando milagros de la vida, sino que tiene que poner de su parte, tiene que tener acción y tiene que tener fe, porque una persona sin fe es como un barco sin timón que navega a la deriva en el mar de la desgracia y en la primera roca que encuentra sucumbe y se va al fondo del mar. Fe, fe y constancia.
0: Bien, querido Lixer de la Serna, yo vengo del altiplano, de las alturas de Potosí, del norte de Potosí, de un distrito minero. Y bueno, allá se creía mucho en los yatiris, el nombre yatiri que hacían todas esas ceremonias. Se veía mucho en la gente que podía mirar las hojas de coca. Recuerdo todavía que alguna vez con mi madre, una vez que se me perdió un artículo, me llevó mi madre, vamos a ir a hacer ver coca, me dijo, vamos. La acompañé y ahí la señora tiraba las hojas de coca y decía, no, va a aparecer o es alguien que lo has, que conoce usted, que se ha llevado, un poco interpretaba, ¿no? Entonces, por acá estas personas se tienen diferentes nombres, adivinos, videntes, clarividentes, astrólogos, cartomantes, dice, utilizan cartas, especialmente el tarot, para realizar interpretaciones y predicciones. Quiromante, interpretan las líneas de la palma, la mano. Entonces, usted, ¿dónde se ubica? ¿Cómo se clasifican dentro de estos, de estas clasificaciones, de estos denominativos? Lixer de la Serna, adelante.
1: Yo soy astrólogo, soy parapsicólogo y tarotista. Y también a través de la quirología, que son las señales y las huellas de la palma de la mano, que son como un libro abierto. Son como un libro abierto y a través de las líneas de la palma de la mano nos podemos dar cuenta qué es lo que aconteció en nuestra vida, lo que está aconteciendo y lo que puede suceder más adelante.
0: Bien. Bueno, entonces, si alguna persona está en problemas, se siente afligido, alguno que otro ya decepcionado, dice lucho y lucho y no pasa nada, como dice... hay una canción de Marc Anthony, lucho, lucho y no lo consigo, dice, ¿no? Entonces hay mucha gente que a veces es que tanto luchar comienza a cansarse y comienza a perder la fe, la esperanza en la vida. Esas personas pueden ir a visitar a Lixer de la Serna, quien les puede dar una guía, una orientación para que en sus proyectos les vaya mejor, tengan mejores resultados. Lixer de la Serna, ¿es así o no?
1: La persona que no tiene problemas no necesita, no requiere de mis servicios. Yo tengo las manos, brazos y el corazón abierto para que todas las personas en el amor, en el hogar, en el trabajo, en el negocio o en la salud acudan a mí para poderles ayudar con toda la voluntad y con todo el amor. Porque yo traigo todos mis conocimientos y sabidurías fundados en el pasado al servicio del presente.
0: Bien. Bueno, querido Lixer, importante entonces, pero hay algo que me llama la atención, el perfume del amor, el perfume abre camino también, tiene usted algunos productos interesantes, ¿no? Ese perfume, ¿cómo se llama? Abre caminos, son perfumes que también usted proporciona a sus... a la gente que solicita sus servicios. Adelante.
1: Sí, cómo no. El perfume Abre Caminos y las gotas de amor eterno son completamente regalados, se quedan las personas que vienen a la consulta. El perfume Abre Caminos, usted tiene un negocio y fracasa, pone otro negocio, fracasa, pone otro negocio y fracasa. Usted puede conocer a muchas personas que han tenido 8 o 10 negocios diferentes y fracasan. Que usted fracasa. Fracasa en un negocio está también, pero fracasa en 2 o 3 no es normal. Entonces usted necesita una energía vibracional positiva en su cuerpo que se la brinda el perfume Abre Caminos. Trabajar sino para que justamente, como lo dice su nombre, pues, le abra las puertas y le abra los caminos para el éxito y para la prosperidad. El perfume Abre Caminos es para esa persona que lucha y trabaja, y entre más lucha, más trabaja, menos consigue. Y como lo dice también el perfume de las gotas de amor eterno, para esas personas que no tienen suerte en el amor. Usted se puede dar cuenta que hay muchos hombres y muchas mujeres que tienen 30, 40, 50 años y nunca han podido conseguir una persona ideal como compañero, o como compañera. Y en los hombres los usa como un cajero automático, como una máquina de producir dinero, y a las mujeres como un vil instrumento sexual, las utilizan y las dejan. ¿Y cuál es la mujer que está más expuesta? Esa mujer que es linda, que es bonita, que es sensual, porque todos la ven justamente como objeto sexual. Se acercan a ella, le prometen muchas cosas y la logran utilizar, la logran seducir y luego la dejan burlada. Esas son las personas que necesitan las gotas de amor eterno para que verdaderamente encuentren a una persona que los quiera, que los aprecie y que los valore.
0: Perfecto. Ahí está nuestro querido amigo, Lixer de la Serna, el mensajero de su destino, con más de 50 años de experiencia en este rubro que ha elegido como opción de vida también para apoyar a las personas, ¿no? Hay un libro que escribió Antonio Araníbar Quiroga, quien recientemente falleció, y dice, la política como una opción de vida, dice, o sea, la política al servicio de la gente, para ayudar a la gente, ¿no? No para enriquecerse. Nuestro amigo Lixer de la Serna, mensajero de su destino, pone al servicio de la gente sus conocimientos, su experiencia, para ayudar a que pueda avanzar, llegar a sus objetivos y pueda ser una persona feliz. Lixer de la Serna, un saludo fraterno y desearle muchos éxitos, mucha salud y larga vida. Hasta un próximo contacto.
1: Muchas gracias. 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
0: Perfecto. Ahí está, Lixer de la Serna. Amigos y amigos, hemos tenido hoy el honor de poder conversar con el mensajero de su destino, Lixer de la Serna. Gracias, Lixer. Hasta un próximo contacto.
1: Un abrazo. Que Dios los bendiga.
0: Bien, amigos y amigos, son las 11 de la mañana con un minuto y así estamos compartiendo, recreando también este tema, este tipo de actividades, como son la necesidad de un apoyo parapsicológico, de ayuda motivacional para seguir adelante.

Bem, meus amigos, são 11:06. Thank you very much. Gracias por estar como sempre em companhia de Wara Comunicaciones, Wara Communication, cadena radial de la integración y su revista informativa Agenda Matinal. Nos vamos hasta el periódico El Día. Así es, el dólar flexible alcanza su cotización más alto de la semana y llega a bolivianos 9.98. La divisa inició la semana con una cotización de 9.73. El lunes, el martes y miércoles se cotizó 9.76, jueves llegó a 9.78 y este viernes alcanzó 9.80, consolidando un incremento gradual a lo largo de la semana. Seguimos, Senado aprueba en grande el proyecto de ley de acceso a la información pública. Importante, eso es importante. Dramático, Portugal remonta a Croacia con un final polémico y se cita con España en octavos de final. El gobierno se inclina por nacionalizar autos chutos y se abre un frente de rechazo. El gobernador cruceño habla de un premio a la ilegalidad. El ministro de Economía, José Gabriel Espinosa, consideró que la eventual ley debería impedir la nacionalizar vehículos robados y establecer pago de impuestos y una multa. Vamos a ir a ver al detalle de esta noticia. Si bien inicialmente se desmarcó del proyecto de ley para nacionalización de vehículos indocumentados, el gobierno de Rodrigo Paz terminó respaldando la iniciativa y afirmó que tiene que haber este proceso. Sin embargo, las voces en contra continúan sumándose. Este jueves, el gobernador de Santa Cruz, José Pablo Velasco, alertó sobre los daños que la medida causaría a la economía formal y el premio que significaría para las redes delictivas. Desde Libres rechazamos de manera categórica cualquier iniciativa orientada a legalizar vehículos indocumentados o de contrabando. Esta medida enviaría una señal equivocada al país, premiando la informalidad y debilitando el Estado de Derecho, aseguró Velasco, al anticipar que la bancada liderada por Jorge Tuto Quiroga no apoyará en el legislativo una ley de nacionalización de vehículos chutos, dice. Aunque creo que el que ha presentado la iniciativa es un diputado de Libre, ¿no? Los motorizados indocumentados son de uso frecuente, principalmente en áreas rurales de Bolivia, donde existen menores controles policiales. Aunque no se conoce con certeza cuántos circulan en el país, se sabe que son internados por redes de contrabandistas desde la frontera con Chile. Muchos de ellos fueron robados o están vinculados a actividades ilícitas. Aunque la regularización fue una oferta electoral de paz, el tema no había ingresado a la agenda pública hasta que el diputado de Libre, ahí está, no me equivoco, era un diputado de Libre, aquí dice J.P. Velasco que la bancada de Libre no va a apoyar, pero si el que ha proyectado, el que ha hecho el proyecto de ley es un diputado de Libre, ¿no? El diputado de Libre, Reinaldo Seas, informó sobre la presentación de un proyecto de ley para la legalización y nacionalización de estos motorizados. Seas afirmó que existen más de 500.000 unidades en el país y que su regularización podría representar ingresos por unos 6.000 millones de dólares. Imagínense, cada auto de estos más o menos tributaría a cuánto para que sean 6.000 millones de dólares. Vamos a ver.

0: Bien, amigos, amigos, ¿y qué pasa aquí? Sí, más o menos estaría por ese monto, casi aproximadamente alrededor, seguramente unos más, otros menos, pero un promedio para recaudar 6 mil millones de dólares, alrededor de 12 mil dólares cada unidad de motorizado tendría que pagar entre impuestos y multas. Yo creo que hasta 3 mil millones de dólares se puede recaudar por este concepto, ¿no? Y bueno, eso también implicaría ingreso para muchos gobiernos municipales, porque estos tendrían que registrarse en sus municipios y pagar sus impuestos de vehiculares, ¿no? Pienso, I think so, Umachakushka imagina, creo que se va a aprobar esta ley. Se va a aprobar. Pienso que se va a aprobar. Porque le va a generar ingresos económicos al Estado. De alguna forma, esos vehículos, 500 autos, vehículos, van a comenzar a aportar a los municipios sus impuestos de vehiculares, en fin, ¿no? Fue el ministro de Economía, José Gabriel Espinosa, quien expresó el miércoles la posición favorable del Ejecutivo respecto de la iniciativa, aunque aclaró que no se incluirán a los motorizados con denuncias de robo o vinculados a otros delitos. Entiendo que esta es una propuesta de un diputado de Libre, ante lo cual se ha dicho que nosotros estaríamos de acuerdo, siempre y cuando se cumpla con el requisito de que no se nacionalice nada que provenga de lo ilegal o del hecho ilícito. También deben pagar los tributos que se han omitido o algún tipo de multa, porque evidentemente esta forma parte del desincentivo que debe existir contra el ingreso de vehículos indocumentados, explicó la autoridad. Va a ser fuerte, unos 12 mil, 10 mil, o sea, la nacionalización no va a ser barata, por si acaso, va a ser duro, como para que la gente piense dos veces en este tema, ¿no? Pese a que la propuesta surgió dentro de su misma sigla, Velasco insistió en que la bancada de Libre no respaldará la aprobación de una ley de esta naturaleza en el legislativo debido a los perjuicios que representaría para la actividad formal. Bueno, así está el panorama. Si el río suena, señores, porque piedras trae. Seguimos. Subteniente de Ejército es aprehendido en El Chapare por supuesta vinculación a munición incautada. La investigación del caso ocurrió tras un operativo en Villa Tunari, donde fueron detenidos tres ciudadanos colombianos y se incautaron armas, municiones y sustancias controladas y vehículos. Seguimos. Política. Presidente del Senado considera que el presupuesto del órgano judicial es importante, pero no fundamental. El proceso comenzará con un diagnóstico técnico acompañado de un amplio proceso de consulta que permitirá construir consensos sobre el modelo de justicia que requiere Bolivia, y el presidente de la Cámara de Senadores, Diego Ávila, dice, ¿no? ¿Qué más? Evo se desliga de los bloqueos y dice, no conozco a los ponchos los que aparecieron armados, y yo no los he visto ni en pelea de perros, dice, ¿no? El exmandatario afirmó que las decisiones orgánicas del sector no incluyeron acciones de bloqueo. Atribuye los dos bordes a actores ajenos a su estructura. ¿Qué les parece? La Federación de Seis Federaciones del Chapar no está de acuerdo con el bloqueo. ¿Qué dice usted? What is your opinion? ¿Qué más? Seguimos. Gobierno deja en manos de la Asamblea la solución a las acefalías de magistrados. El viceministro de Transparencia explicó que tiene conocimiento de al menos 6 proyectos de ley que buscan resolver las acefalías y señaló que será la Asamblea la que analice las propuestas. También esto se va a dar por ahí, se va a dar por ese lado, señores. ¿Y qué más? Estas serían las noticias en el ámbito político. Seguimos, amigos, seguimos. Ámbito otra vez futbolero, mundialista. Fin del ciclo de Nagelsmann, renuncia como técnico de Alemania tras fracaso en el Mundial. Suiza elimina a Argelia y espera por Colombia o Ghana, dice cualquiera de los que ganen acá. Colombia quiere imponer su favoritismo ante una Ghana que busca dar el golpe, dice. Argentina busca poner fin al sueño de Cabo Verde. Hazaña, Bélgica elimina a Senegal con un agónico penal en la prórroga. Son algunos de los titulares referidos al Mundial. Y hablando de Mundial, ya estamos en línea con el number one, con el número uno del periodismo de calle, el cazador de cazadores, Carlos Paredes. Carlos, buen día, buongiorno, good morning, Alin Punchay, adelante.
1: Gracias, Tomás, muy buenos días. Bueno, estamos acá en la plaza principal, donde siempre se fluctúa mucha información, y estamos acá con mucha gente abocada a la labor política y también de derechos humanos. Estamos con la gente de derechos humanos, con Julio Soto. Ahorita le voy a pasar el micrófono para que podamos hablar de dos temas importantes. Uno es la parte industrial y el otro es el tema de las financiadoras. Un ratito, Tomás, ya me estoy acercando a donde es.
0: Bien, ahí está el cazador.
1: Se lo paso, Tomás. ¿Cómo está, don Julio? Buen día.
2: ¿Cómo está? Buenos días.
0: Buenos días, Julio. Perdón, si nos puede repetir su apellido, Julio, y cuál es el cargo que tiene de la organización a la que representa, por favor. Adelante.
2: Hugo Soto, mi estimado. Hugo Soto, estimado Tomás Coca, presidente de la Asamblea Permanente de Derechos Humanos Regional Montero y el Norte Integrado. Un saludo cordial a todo el municipio del Norte Integrado.
0: Perfecto, muchas gracias, un saludo igualmente fraterno a su persona y gracias por acceder a esta entrevista. El presidente de la Asamblea Permanente de Derechos Humanos Montero y Norte Integrado. Bien, ¿cuáles son las actividades principales que vienen realizando ustedes como Asamblea Permanente de Derechos Humanos en Montero y el Norte Integrado? Adelante, por favor.
2: Bueno, aquí siempre luchando contra las vulneraciones de los derechos a la población, al pueblo vulnerable, que son las clases populares, el sector obrero y todos los demás que concierne al sector popular. Ahora tenemos la novedad, el susto, el terror de las personas que están pagando su lotecito por el tema del cambio flexible implantado por el gobierno nacional. Y bueno, la gente que anhela tener su casita y que está constitucionalizado también en los acuerdos convencionales internacionales de los derechos humanos, lo vamos a defender. Vamos a defenderlo y vamos a combinar a las organizaciones que se sienten al diálogo, por lo mínimo.
0: Bien.
2: Para que llegue.
0: Sí.
2: Sí, adelante.
0: Bueno, entonces, una de las temáticas que como derechos humanos están viendo es este conflicto que se ha dado después de que se ha aprobado la tasa flexible del dólar, ¿no? Porque antes la oficial era 6.96, pero ahora ya ha salido un nuevo decreto donde ya el dólar es flexible y hoy día, por ejemplo, está en 9.80 el dólar. Esto ha generado un impacto en las personas que han adquirido sus lotes al crédito, ¿no? En las inmobiliarias y cuando han hecho el contrato, han hecho al dólar del 6.97 y en función estaban pagando. Y ahora les han subido al dólar actual y se han disparado en un 40% el precio de sus lotes. Y el que tenía que ir a pagar 800 mensualmente bolivianos para ir cubriendo el crédito, ahora tiene que pagar 1.200, 1.300. Entonces, eso ha afectado fuertemente a estas personas que quieren acceder a un lote para luego construir su casita. Entonces, Derechos Humanos, la Asamblea de Derechos Humanos, la Asamblea Permanente de Derechos Humanos está viendo este tema, estimado Soto. Adelante.
2: Así es, querido Tomás, como les reitero, nuestra constitución política del Estado defiende el derecho a la vivienda, como también tenemos acuerdos convencionales de los derechos humanos que rigen a nivel internacional, adecuado en nuestra constitución. Entonces, no se puede vulnerar esos derechos. El tema de los contratos iniciales en dólar o pago en el precio del 6.97 tiene que regirse y tienen que sentarse a dialogar, pues no pueden cerrarse, hacer unos contratos que dudosos.

0: que son acreedores de estas deudas por el lote. Entonces, yo bien tranquilo y los que pierden son ustedes. O sea, hay que buscar una solución intermedia donde seguramente ambos tienen que ganar, pero no tiene que haber un perdedor. Señor Soto, entonces ustedes van a buscar un tema de diálogo, de reencuentro para que haya una solución favorable para ambas partes. ¿Cuál va a ser su accionar en este tema?
1: Sí, estamos en reuniones constantes, le comento, querido Tomás. Nuestra finalidad es, hay algunos sectores también que están de manera independiente haciendo reuniones, pero nosotros, las reuniones de nosotros sí va a ser bien claras a la población, ¿no? No reuniones que solamente emborrachen a la perdiz y luego salga de perdedor nuevamente la clase humilde, ¿no? Como siempre lo hacen anteriormente, siempre hay antecedentes que lo hacen aquí. Y nosotros vamos a estar vigilantes, vamos a participar también instituciones que rigen a nivel nacional, como Defensa del Consumidor, siempre lo hemos pasado a nivel departamental con varias urbanizaciones, hemos intervenido nosotros, esta vez la doctora Bona, que era representante de Defensa del Consumidor, ahora seguramente hay otros funcionarios que representan esa justicia, y hemos logrado hacer justicia en años anteriores, nuevamente lo vamos a hacer. Esto es mi estimado Tomás Toca.
0: Bien, bueno. Si tuviera algo más, tal vez otra un punto donde la Asamblea Permanente de Derechos Humanos está poniendo sus buenos oficios, es este conflicto que ha surgido a partir de el nuevo decreto que pone al dólar flexible de acuerdo a la cotización del mercado. ¿Tenemos alguna otra área de acción donde está también interviniendo la Asamblea Permanente de Derechos Humanos? Adelante, por favor.
1: Sí, así es. Hay otro temita también, el tema del parque industrial. Hay injusticias. Casualmente estamos aquí con el dirigente Mario Soto, que es el dirigente de ADEPI. Él se queja, vino a la oficina diciéndome de que le han sorprendido con una visita y donde no lo han tomado en cuenta. Me manifiesta él que tiene personería jurídica, él es fundador de ese predio y dirigente con poder, con personería jurídica, y no lo han tomado en cuenta. Eso también estaba viendo su molestia, seguramente que hay injusticias ahí. He visto mucha documentación, hay un contrato donde lo he leído en su artículo tercero, donde el alcalde se compromete a dotar todos los servicios básicos, alcantarillado, agua, y vemos que no hay agua en el parque industrial, aunque no la crean ni su madre. Tengo la información que no hay agua potable. Entonces no sé qué agua estamos tomando, el arroz y todo esto, no están lavando. Y esto es responsabilidad no de los usuarios, yo digo que es responsabilidad de la alcaldía municipal. Son incumplimientos que han realizado allí, muchas cosas más, ¿no? Vulneraciones al artículo 66, 67, pero bueno, esto seguro vamos a dilucidar el tiempo.
0: Bien, bueno, ahorita yo viendo una lista de posibles ejemplos de vulneración de derechos humanos, uno de los puntos dice desalojos forzosos sin las garantías legales correspondientes. Por ejemplo, en este caso, si están haciendo resolución de contratos ahí de algunos propietarios en el parque industrial y si son desalojos forzosos sin las garantías legales correspondientes, estarían vulnerando sus derechos humanos, ¿no? En ese sentido, ahí tiene su accionar la Asamblea Permanente de Derechos Humanos, porque puede uno decir, pero ¿qué vela tiene en este entierro la Asamblea Permanente de Derechos Humanos? ¿Qué tiene que hacer en el tema del parque industrial? No, el desalojo forzoso sin las garantías legales correspondientes también representa una vulneración de los derechos humanos. Por tanto, ahí está su institución, ¿no? No mete su cuchara donde no le invitan. Ahí está donde no. se vulnere el derecho humano, ahí está la Asamblea. Eso es, amigo Soto.
1: Así es, ahí está la Asamblea Permanente de Derecho Humano, permanentemente luchando contra las vulneraciones de los derechos humanos. Que se cumpla el contrato convencional que existe a nivel nacional.
0: Perfecto. Bueno, estimado amigo Soto, un placer saludarlo.

0: y en cualquier momento estaremos conversando nuevamente. Que tenga una feliz jornada.
1: Igualmente, un abrazo. Hasta luego, hermano.
0: Bien, amigos, 11 de la mañana, 25 minutos. Ahí está el representante, presidente de la Asamblea Permanente de Derechos Humanos, señor Soto. El cazador, señores, el cazador de cazadores desde la plaza principal de nuestra ciudad de Montero, compartiendo con nosotros información a esta hora de la mañana, con una jornada de una mañana ya soleada, mucho mejor que ayer. Ayer estaba haciendo más frío, más viento. Hoy ha mejorado un poquito más el clima. Carlos Paredes, ¿alguna novedad? Adelante.
2: Sí, tiene toda la razón. El clima ha mejorado, está sustancialmente muy bien. Bueno, este clima amerita salir un poco más tardecito de la casa, ¿no? Como siempre, estaba volviendo al lugar donde salí. Estaba don Mario Soto también de Adepi, estaba a mi lado, pero se me escapó, se me escurrió. Pero raro, ¿no? Que indica que no hay, ¿cómo se llama? Agua.
0: No hay servicios de agua, no hay servicio de alcantarillado en el parque industrial, señores. Eso es candela. Bueno, querido Carlos, hablemos de fútbol. What do you say? What is your opinion? Usted que está viendo todos los partidos del Mundial, ahí Carlos Paredes, usted que tiene Tigo Sport.
2: No tengo sillón primero para ver Tigo Sport. Bueno, ¿cómo se llama? Vamos a hacer ese tipo de temas mundial, yo le voy a dar un tiempito, pero en este momento estoy con Pablo Arantibia. He estado muy de cerca sobre el tema de los capitales, de los que tienen sus terrenos en litigio. A ver, me voy a permitir, y también estuvo muy de cerca en el tercer nivel para temitas que sí nos importa a la población. Pablito, ¿me permite? ¿Me permite, bien, Pablito? Pablito, ya lo tiene el audífono. Querido Tomás Toca.
0: Bien, ahí estamos en línea con nuestro querido amigo Paulo César Arancibia, presidente de la Federación de Juntas Vecinales de nuestra ciudad de Montero. No es cualquier federación, es una federación que tiene una población de 130.000 habitantes, no es cualquier pueblito pequeño de 5.000 habitantes, ¿no? Querido Paulo César Arancibia, ¿qué novedades tenemos en esta jornada de viernes 3 de julio del año 2026? Adelante, por favor.
3: Una muy buena noticia con relación a la salud de las personas, querido Tomás. Comentarles de que hemos sostenido una reunión muy importante con el hospital de tercer nivel, el director del hospital de tercer nivel, la dirección de tránsito y la Federación de Juntas Vecinales. Porque a partir de esta fecha ya se está atendiendo los accidentes de tránsito en el hospital de tercer nivel. ¿Qué quiere decir? Que el hospital de tercer nivel atiende a los pacientes con SOAT, porque hay muchos reclamos de que los accidentados llegan a las clínicas privadas, allí mismo se ejecutan los SOAT, y luego para seguir siendo atendidos, si es que hay gravedad y se complican los pacientes, entonces tienen que emprender su casa, tienen que hacerse de tripas cuajo, podemos decir así, para poder conseguir dinero, hacer kermés y demás para continuar, ¿no?, siendo atendidos en clínicas privadas. Y cuando en realidad ya no tienen presupuesto, no hay platita, lo de las clínicas privadas, le dicen al paciente o a los familiares, llévenlo a un hospital público. Entonces los largan a un hospital público. Llegan a los hospitales públicos y no hay cama, no hay espacio, entonces están peregrinando de aquí para allá. Y es un tormento para las familias, ¿no? Entonces, ¿qué es lo que se quiere hacer ahora? Y que hemos logrado nosotros también a nuestra solicitud la atención del director del hospital de tercer nivel, que se pueda atender a los pacientes directamente en el hospital de tercer nivel de accidentes de tránsito. Esto va a posibilitar de que allí se ejecute el SOAT, y si necesita continuar un tratamiento de alguna operación más que no cubre ya ese presupuesto del SOAT, se pueda ejecutar con el Seguro Universal de Salud. Ya no tenga que peregrinar por cama en hospitales públicos la población, sino que directamente allí mismo se haga el trámite para el Seguro Universal de Salud y continúe su tratamiento, su atención, ese paciente de accidente de tránsito, Tomás. Y de esa manera evitarse endeudarse, evitarse vender su casita, su lotecito y demás para poder costear los gastos que se tienen en salud en un accidente de tránsito.
0: Bien, querido Pablo César Arancibia, nos vimos hace unos 4 o 5 días en la Casa Municipal de Cultura y tuve la oportunidad de saludarlo al alcalde Zegis Medina, y en el contacto de 30 segundos le dije: Zegis, ¿a dónde va Montero? Va a estar 10 años de alcalde y no sé qué piensas hacer con Montero. ¿Qué va a hacer después de 10 años que digas gracias a la gestión mía o a la gestión de mi equipo? Hemos logrado esto. ¿Cuáles son tus objetivos en diferentes áreas, programas? Lo voy a visitar, don Tomás, me dijo. Por ejemplo, este tema de salud no implica más costo para el municipio. Esto yo lo escuché decir al Edman Lara, ahora vicepresidente, capitán Lara, en una de sus llegadas acá a Montero. Dijo: en el SOAT, ¿qué hacen? Le meten una clínica privada, lo pelan como un pollo y luego lo botan, ¿no? Ahora lo que vamos a hacer es que se haga cargo el seguro de salud para continuar los servicios, la atención médica, si es que ya se acaba la plata del seguro. ¿Ah? Y ahora cuando me dice Pablo César Arancibia, ejecutivo de la FEJUVE, ahí está haciendo algunas gestiones. Esto no tenía que haber sido una iniciativa del gobierno municipal. No tenían que haber ya operado esto con mucha más anticipación. Tenían que esperar que sea Pablo César o su equipo que tome la iniciativa de gestionar esto. Me pregunto yo, Pablo César Arancibia, adelante.
3: Claro que sí, en realidad, pero es que con tantos temas no queremos nosotros justificarnos. Sin embargo, sabemos de que la atención pública muchas veces es algo deficiente, podemos decir, porque si van un paciente a un hospital de referencia acá, entonces tendrán la capacidad para atender este tipo de atenciones que requieren especialistas, salvar una vida en minutos, en segundos. Ese tipo de servicios tendrán, digo yo, creo que no. Entonces, es por eso de que ahora con el hospital de tercer nivel, que vemos las condiciones que se tiene, que vemos que también ya su puesta en marcha ha mostrado el monstruo que es este hospital de tercer nivel y de gran beneficio, que inclusive ya hay pacientes con cáncer que han tocado la campanilla y han dicho: hasta aquí mi tratamiento de quimioterapia, ahora a restablecerme en mi casa. Entonces, eso nos abre los ojos de decir, ¿qué estamos haciendo por que nuestra población reciba calidad en la atención? Entonces, es por eso que
0: llegamos a la
3: visión que tiene la señora Negra, que es la secretaria de Salud de la Federación de Juntas Vecinales. Uh-huh. Estamos nosotros abriendo los ojos a todas estas acciones favorables que podemos hacer para el beneficio de la población.
0: Es ahí la cuestión, ¿no? ¿Qué podemos hacer? Dice, ¿no? Se supone que aquí tenemos un gobierno municipal que tiene una Secretaría de Salud, que tiene que estar, que les pagan por estar pensando, levantándose, pensando en salud, durmiendo, pensando en salud, de cómo mejorar las condiciones de atención. Entonces, esto no podía haber surgido ya hace tiempo, no se podía haber dado esta medida. Tenían que esperar que Pablo César Arancibia llegue a la FEJUVE junto a la señora Negra, les diga: oye, esto se puede hacer.
3: Te cuento, Tomás, que anteriormente, años antes, se estaba haciendo, se anunciaba, pero el hospital de segundo nivel no tiene la capacidad de resolución de este tipo de situaciones críticas, porque un accidente de tránsito, imagínese usted que encuentre de repente un quirófano que no esté equipado, que no haya un especialista allí y que tengan que esperar de repente su turno que ya terminó para otra fecha. O sea, ese tipo de complicaciones se dieron, por eso es que ellos iban a otras clínicas privadas, donde ahí sí el especialista, al llamado, a los 5 minutos, deja cualquier cosa y está ahí para poder atender, porque sabe que el SOAT es un dinero asegurado y que va a poder cobrar su remuneración que ellos piden. Entonces, por eso es que se están yendo al hospital, a las clínicas privadas, pero ahora tenemos un hospital de tercer nivel que tiene contratados especialistas que van a poder dar esa misma atención en la que las clínicas privadas. Entonces, es por eso de que ahora, ya que tenemos ese hospital de tercer nivel, queremos que la población entienda de que esa platita del SOAT que cobran las clínicas para ampliarse, para poder tener mayor equipo, para enriquecerse, esa platita del SOAT que ingrese a las arcas del Estado en el hospital de tercer nivel, para que también eso sea un colchón económico para que pueda mantenerse con los medicamentos que de repente el SUS no tiene, pero que con esa platita del SOAT se va a comprar mayor cantidad de medicamentos de alto, podemos decir, de otro nivel, ¿no?, de quinta generación, para que estos problemas que se dan en los accidentes de tránsito sean del mismo nivel de atención de las clínicas privadas. Entonces, esa es la intención. Imagínese que cada hospital de que el hospital de tercer nivel tenga la posibilidad de poder brindar un propio seguro. Imagínese cuánto de recursos va a ingresar un seguro privado que tenga el hospital de tercer nivel. Entonces, o que se abra el abanico, que no solamente Univida sea quien tenga que beneficiarse con la compra del seguro universal, sino que también las clínicas privadas tengan la posibilidad de hacer su propio seguro de contra accidentes de tránsito, o el hospital de tercer nivel también. Entonces va a haber competencia de quién atiende mejor, y esos recursos van a ser el colchón para mejorar en equipamiento, en infraestructura, en todo Montero. Entonces hay muchas cosas que hablar con relación a eso, hay propuestas que hay que hacer.
0: Me parece interesante, me parece interesante, y pienso, ¿no?, que si lo están escuchando los de la alcaldía, estar pensando, es Pablo César nos está queriendo quitar la chamba, ¿no? Porque usted un poquito hablaba de que el hospital de segundo nivel de nuestra ciudad de Montero no está a la altura para poder prestar los servicios del SOAT. Entonces uno diría, entonces nuestro hospital de segundo nivel es, como dirían, de segundo nivel, que no está para la gente de primera, sino para la gente de segunda. Entonces, habría, eso también, ver, sería, Tomás, una llamada de atención.
3: Es que también hay que ver el tema, claro que sí, pero no hay que desmerecer que los esfuerzos que hace el gobierno municipal por mantener especialistas allí, que son competencia netamente de la gobernación, que son competencia netamente de otro nivel de estado, podemos decir así, ¿no? Están haciendo los esfuerzos de tener esos especialistas porque necesitan dar resolución también a los problemas, porque hay gente que llega de otro municipio aquí a nuestro hospital de segundo nivel, Alfonso Gumucio Reyes, se sirve de los especialistas que paga el gobierno municipal de Montero, porque los ítems son pocos los que han llegado del estado. Entonces, y tampoco están pagando de forma ordenada o forma responsable los servicios hospitalarios intermunicipales. Tienen deudas los municipios mineros, Saavedra, Portachuelo, tienen deudas grandes con el municipio de Montero porque no están devolviendo esos recursos de atención que se les está haciendo acá en Montero, y tienen que esperar años para hacer un proceso y que recién el ministerio tenga que hacerle un débito automático obligatorio a esos municipios para que en realidad devuelvan esa plata. Entonces hay mucho que hacer y que escudriñar en eso, pero sin desmerecer también el esfuerzo que se hace por tener un hospital de segundo nivel acá, el Alfonso Gumucio Reyes, con inyección económica municipal, porque esto debería hacerse cargo la gobernación con los ítems, o el Estado Nacional con los ítems para estos especialistas que está pagando el municipio de Montero para que tenga resolución allí los problemas más emergentes en el hospital de Alfonso Gumucio Reyes, ¿no? Pero creo yo de que son tiempos nuevos, tenemos que, así como se está haciendo eco en las necesidades de seguridad ciudadana, y que ya se ha conformado un Consejo de Seguridad Ciudadana para evaluar esos temas y ver cómo solucionarlo, tiene que haber también una cumbre de salud para que podamos identificar todos estos problemas, hacer mesas de trabajo, y que cada institución y nivel del Estado tenga que cumplir sus competencias, que es una responsabilidad para con la población.
0: Bien, bueno, tomando usted como hoy día decía, la gran noticia es que hoy va a poder atender pacientes cubiertos por el SOAT, el hospital de tercer nivel. También usted hacía referencia a que ya ha habido algún intento de experiencia de que el hospital de segundo nivel atienda para generar también ingresos para el bien del municipio, ¿no? Porque el hospital de Alfonso Gumucio presta servicios, tiene ahí su presupuesto, dice ingresos al hospital Alfonso Gumucio, hablan de 2-3 millones de ingresos propios que genera. Pero se imagina que haga la cobertura del SOAT, señores, va a duplicar ese presupuesto. Más o menos yo tengo idea cuánto se gasta por las coberturas de SOAT. Entonces, habría que, tal vez, Pablo César, usted que está permanentemente con el alcalde ahí en diferentes eventos, tenga que decirle, alcalde, mire, póngase las pilas, o si no, van a pensar que yo soy el próximo alcalde, porque yo estoy tomándole las primicias, yo estoy hablando del tercer nivel y el SOAD, quiere que mañana anuncie el segundo nivel y el SOAD, ¿qué está pasando aquí, no? Cuidado que ya le tenga un poco de celo a mi amigo Pablo César, y Pablo César, me estás quitando mi chamba, creo que tú estás anunciando las cosas que yo tengo que decir. Bueno, Pablo César, y hablando del
4: creo
0: tema...
4: Creo que, Tomás, sí, que el político que es inteligente, escucha la... acciones o ve las acciones y escucha también las sugerencias de los de las demás personas para tomarlas como suya y poder encauzar, ¿no?, muchas situaciones que de repente están allí dormidas, ¿no? Entonces es importante que nuestras autoridades que ahora escuchan esto y que nosotros vamos a ir socializando, pues lo tomen en cuenta para mejorar, ¿no? Porque el alcalde no necesita que le chupen las medias, que le aplaudan y que estén ahí sobando el lomo, necesita que le sugieran nuevas cosas. ¿Qué es lo que tiene que hacer para que de esa manera mejore su gestión? Ahora otra cosa, Tomás, yo le decía que esto lo tome en cuenta la población para lo que estamos mencionando del hospital de tercer nivel. Tal vez las clínicas tienen mayor rapidez para llegar a un accidente de tránsito, ¿no? Llegan con mayor rapidez con la intención de llevarlo a su clínica privada. Es cierto, tienen todo el derecho, pero tiene todo el derecho del mundo también el mismo accidentado o los familiares de decidir dónde quiere ser atendido. Y que lo hagan, que le pidan a la ambulancia que los está trasladando, que los lleven al hospital de tercer nivel. Porque allá, una vez se ejecuta todo el SOAT, van a continuar siendo atendidos por el Seguro Universal de Salud y ya no van a estar peregrinando alguna cama en algún otro hospital. Entonces, tiene todo el derecho de decidir el vecino dónde quiere ser atendido. Y si hay que pagar algún costo con relación al traslado, que se haga el esfuercito y se pague el costo de la ambulancia, del traslado, que son creo que entre 400 y 500 bolivianos, pero ya no va a tener que gastar muchos más recursos económicos siendo atendido en una clínica privada.
0: Importante lo que dice nuestro amigo Pablo César, ¿no? Importante porque una vez te agarran, te meten a la clínica y listo, ahí te pelan y ya está, se acabó. Entonces, cuidado un momentito, no, te pago cuánto te costó la ambulancia, te lo pago, pero llévamelo al hospital de tercer nivel. Porque todo esto es un circuito también, ¿no? Es un tema de las ambulancias, el estar atento a los accidentes, es todo un círculo también, todo está armado. Bueno, entonces, querido Pablo César, yo como iniciativa tal vez sería bueno que converse con el alcalde para ver también que el segundo nivel, porque a veces puede haber accidentes graves que merecen de atenciones especializadas, pero puede haber accidentes también donde haya una fractura de una pierna, algo, y estos puedan atender el hospital de segundo nivel y de esa forma también generes recursos para ir invirtiendo también en la misma salud de la población. Pablo César Arancibia, ¿alguna novedad del POA? ¿Se ha acercado al alcalde? ¿Alguien le ha dicho, alcalde, me ha dicho, es Tomás Coca en la radio, me ha gritado, no conocemos el POA, no tenemos acceso al POA, ¿ah? Porque así no podemos, ahorita yo tuviera acceso aquí al POA, estuviera haciendo programa por programa, cuánto está en salud el presupuesto, en qué áreas está destinado el presupuesto. Ahorita le estaría preguntando a Pablo César, a ver, aquí hay una partida para tal cosa, Pablo César, usted como FEJUVE ha visto esto, ha mirado esto, ¿qué va la situación? Entonces, como que no conocemos la plata, cómo está distribuido, para qué áreas, para qué programas. Entonces, Pablo César, sin eso no podemos hacer seguimiento a la gestión municipal. Pablo César, ¿usted ha tenido alguna conversación, claro, o no ha tenido tiempito para hablar de ese tema?
4: Le cuento que hoy a las 2 de la tarde hay la primera reunión del Consejo de Seguridad Ciudadana. Van a reunirse todos quienes fueron electos parte de este consejo, entonces ahí justamente vamos a tener la oportunidad también de tocar algunos otros temas y obviamente hacerle recuerdo, ¿no?, con la carta de recibido de lo que ya hemos solicitado. Pero muchísimas gracias, Tomás, por esas sugerencias que me hace. También es muy importante apoyar, ¿no?, y preguntar a las autoridades con relación a los servicios de salud que se están dando en primeros y segundos niveles, ya que el tercer nivel, el trabajo que está realizando el doctor Llanos y su equipo con el doctor Paredes está avanzando muy bien.
0: Perfecto. Pablo César Arancibia, un saludo fraterno y a seguir echándole candela a la dirección vecinal. Hasta un próximo contacto.
4: Listo, Tomás, gracias.
0: Bien, ahí está Pablo César Arancibia hoy compartiendo con nosotros esta importante noticia. Volvemos con el cazador de cazadores, Carlos Paredes. Gracias, adelante.
5: Gracias, Tomás. Gracias, seguimos por la plaza, caminando, es bueno siempre andar por la plaza y nos encontramos. Me encuentro ahora con el señor Mario Rojas, creo que es Mario Rojas, pero de Adepi, Mario Soto, de Adepi.
3: es el tema que ayer era la visita de los concejales. Don Mario, ¿cómo está? Un gusto.
6: Tomás
3: Fernando
6: Herba.
3: Fernando Pambuero, Tomás, lo estoy escuchando.
6: Fernando Herba. Muy buenas tardes, ¿cómo se encuentra? O buen día.
0: Buen día, ¿no? Todavía nos quedan 15 minutos para las 12 del mediodía. Perdón, nuevamente, si nos reitera su nombre y cuál es el cargo que usted ostenta dentro de ADEPI, por favor, para que la audiencia que nos sintoniza pueda ubicarlo mejor. Adelante.
6: Un saludo cordial a la audiencia que sintoniza este prestigioso medio de comunicación. Señalar que mi persona, soy el licenciado Fernando de las Cuellas, ocupo el cargo de asesor de la Asamblea Permanente de Derechos Humanos Regional Montero. Hemos recibido la visita del presidente de la asociación ADEPI con respecto a la vulneración de sus derechos humanos que ha sufrido de parte de una comisión de concejales sin previa comunicación. Han ido al predio del parque industrial y bueno, eso lo han comunicado, y por lo cual se vulnera sus derechos humanos, y ellos han solicitado un informe, van a soltar un informe al consejo municipal para que el por qué no han comunicado de que iba a ingresar, y también ellos puedan sumar a la inspección y verificación. Yo soy el que ha sorprendido, ¿no?, que de un momento a otro hagan la verificación cuando no se apersonaban y hacían esto desde que desde 94, creo, de que toman posesión a la compra de los terrenos que ellos como han adquirido. Adelante, le escucho, por favor.
0: Bien, entonces ese es el papel que va a jugar la Asamblea Permanente de Derechos Humanos. Hace rato hablábamos con el señor Soto, que nos comentaba, ¿no? Nosotros estamos como Asamblea de Derechos Humanos en todos los aspectos donde se está vulnerando los derechos humanos. En este caso hablábamos de la figura de desalojos forzosos sin las garantías legales que correspondientes. Entonces, en el parque industrial se ve ese fenómeno, ¿no? Que hay algunas resoluciones de contratos que les quitan el terreno y se los adjudican a otros, y todo ese andamiaje que hay, y ahí se estarían tal vez vulnerando algunos derechos porque no se están ejecutando con las garantías legales correspondientes. Ese es el trabajo que tiene la Asamblea Permanente de Derechos Humanos. Adelante.
6: Exactamente, el trabajo de la Asamblea Permanente de Derechos Humanos a pedido del directorio de ADEPI es que nos estamos informando la situación esa, pero también con la documentación respectiva, ¿no? De la documentación que pueda, vamos a solicitar a la alcaldía municipal la documentación que tiene con respecto al tema que hay en el parque industrial, como también por escrito estamos pidiendo a ADEPI que nos haga llegar, y vamos a hacer un análisis taxativo y jurídico en cuanto al tema, sí, de lo que ha hecho esa inspección, sin previa consulta a los que están en posesión pacífica por la compra de los terrenos, parece una vulneración de los derechos. Y pero eso lo vamos a ver dialogando con una parte y con otra parte, y en el marco de lo que corresponde poder actuar.
0: Bien, bueno, importante entonces la noticia que tenemos también a esta hora de la mañana. Gracias, muy gentil. Hasta una próxima oportunidad.
6: Muy amable.
0: Bien, ahí está el cazador, señores, ahí en la plaza, sí, nomás haciendo todas sus informaciones.
3: No, ¿dónde quiere?
0: Oye, ahí se apasionó en la plaza, nunca, tomando su cafecito, ahí, y bueno,
3: no,
0: reportándonos hoy.
3: No,
0: junto
3: no,
0: a nuestro amigo Eduardo Núñez, con Eduardo Núñez tomando su cafecito ahí.
3: Bueno, eso debió ser en 1980, ¿no? Porque esas veces no había ni café en su menú.
0: Bueno, Carlos Paredes,
3: ¿qué más? Que me ubique en la plaza. En la plaza todo pasa.
0: Ahí está, no hay necesidad, bueno, de moverse mucho. De ahí se reporta todo. No, todos los actores pasan por ahí.
3: No, tampoco que no ando. Bueno, usted dedica mucho tiempo, 14 horas en el sillón está. Y bueno, y el tema es que hay que moverse, ¿no? Hay que moverse, porque las personas entrevistadas no vienen a que hacer un análisis de la persona, si usted está escuchando sus clásicos en ese momento. Bueno, cuando están hablando, usted también le aumenta, ¿no?, a su volumen, y hace que la voz sobre música varíe un poco al entrevistado, ¿no? Bueno, Tomás, es así, seguimos caminando, vamos a ver, no es que es el lugar más agradable, ¿no?, más agradable de agarrar las noticias, pero la coyuntura amerita, porque le cuento que hace frío.
4: mucho frío acá, un viento helado está azotando ahorita la plaza. Se siente en la población que está muy bien abrigada, pero hace bastante frío aquí en la plaza en estos momentos, Tomás.
0: Bueno, Carlos Paredes, a seguir echándole candela a la vida.
4: Sí, esta tarde nos vamos a Santa Cruz, a Santa Cruz para ver algunas novedades que hay en el tema interno. Y así estamos, Tomás. Caramba, importante lo que hicieron ayer los concejales, pero también no los esperaban. Les invitaron unas gelatinitas a toda la gente de prensa que fue ayer. Los invitaron, los trataron muy bien, pero lastimosamente no pudimos estar ahí. Me dice Gustavo, no estar ahí escuchando las ambas partes. Pero vamos a ver qué es lo que pasa esta semana aquí, Tomás. Un viernes frío, amanecimos con 12 grados, esperamos que mañana tengamos, y mañana el Club Guamirán va a participar en su categoría damas en el Campeonato Nacional de Fútbol, sub-16, ya está todo listo, ya el día a la chica le sacaron las fotos, le están entregando el material deportivo. Bueno, debutamos con el Club Astor de Cochabamba, tienen dos jugadoras colombianas, tres argentinas. Los dueños de ese equipo de Astor de Cochabamba son Astor Fútbol Club, son españoles, o sea, vienen con todo. Nosotros tenemos hecho todos los preparativos, físicamente están muy bien las chicas. Esa tarde a la 1:00 p.m. tienen el último entrenamiento, yo no voy a poder estar. Es así, Tomás, a nivel de mundial, bueno, caramba, ya no van a estar los adoradores de Ronaldo, pero había porque entró hasta Lucas Modri, un gran jugador, nos ha enseñado que la humildad no tanto pasa por tener tanta plata, ¿no? Porque hay dos jugadores que a Luis del Modelo lo esperaba a su auto ahí afuera para irse a su hotel y luego salir del país americano, pero a Ronaldo estaba dando su jet de 14 millones de dólares, listo, él piloto, su hijo y su familia dejaban tierras mexicanas ayer el tomar. Es así, y hoy día va a haber algunos partidos importantes, y creemos que el 17 de julio va a empezar el campeonato, el retorno. Creemos que muchos dirigentes bolivianos están preparando sus maletas para ir a ver la final. Qué lindo ser dirigente, caramba, una belleza, ya parece que toda la Federación Boliviana de Fútbol en pleno, uno que ya está allá es con gente de Guamirán, ya está allá en Estados Unidos esperando los acontecimientos, esperamos la final. Así Tomás, de esta manera, importante la declaración de Pablito también, siempre lo consumimos hasta donde podamos, y así Tomás, cualquier cosita que
0: nuestro querido Pablito, Pablo César Arancibia, quiere quitarle la chamba al alcalde Pablo César Arancibia, oye, ¿qué está pasando? Está medio atrevido ese Pablo Arancibia, hermano, queriendo quitarle la chamba al alcalde, ya está en campaña Pablito ya, ¿no?
4: Tiene apoyo.
0: Oye, ya nuestro Pablito quiere ser alcalde, hermano. Quiere ser el próximo alcalde, Pablo César Arancibia, alcalde, dice. No.
4: Oiga, Tomás, lo que se ha escrito en la página sobre Cosmol, ha tenido muchas repercusiones. Muchos compañeros me dijeron lo podían bajar. Claro, tienen todo el derecho de bajarlo y leerlo. Y me parece que ya hasta los mismos concejales me dijéramos si podemos hablar un día extra sobre ese tema de Cosmol. Tomás, va a ser importante que podamos hacer una agenda ahí, no, que por ejemplo Rafa quiere visitar a los estudios de Radio Guara acá en Montero, y yo le dije voy a hablar con el director y que el director pone día y hora y fecha y temas, no hay problema. Así Tomás, estaremos atentos, creo que deben hacer ese tipo de programa. Y ayer también me contó el señor Peinado de la alcaldía, me dijo que sería importante, él quiere hacer algunos jingles, que la alcaldía se lo haga y difundirlo, porque me parece que es muy poco la discusión sobre estos temas. Me dijo, vamos a ver, yo también le vi, tenemos que hablar con el director del programa, de la radio, y definir qué horarios y qué temas. Él, por ejemplo, el de Defensor, Tomás, hay cualquier cantidad, por favor, hay cualquier cantidad para tomar en cuenta, y que sería bueno que esté y que algunos de las alcaldías se puedan sentar y para definir, Tomás, sí se puede hacer ese tipo de programa. Listo, Tomás, lo dejo.
0: Bien, querido Carlos, a ver, antes de que se vaya apelando a su experticia, usted no es astrólogo, quiromántico, nada de eso, pero por su experiencia, su experticia, ¿qué piensa? A ver, más o menos resultados. Argentina, Cabo Verde, ¿cuánto calcula que va a ser el resultado? 5-0.
4: No.
0: Como 7-0.
4: No, Alemania, Paraguay, todo el mundo apostador en Sudamérica, Centroamérica, le fue 10-1 a Alemania. ¿Sabes que la bolsa de valores del mundo se cambió ese día? Se movió, el yen cambió de color, no lo podían creer. ¿Qué pasa? El New York Times justo dijo, la bolsa.
0: O sea, hoy día, ¿qué quiere decirme? Que por ahí puede haber una sorpresa terminada. ¿Qué parece? Sí. Oye, ¿qué sería si Cabo Verde le gana a Argentina? ¿Qué puede pasar, querido Carlos Paredes?
4: No, hasta...
0: ¿Qué puede pasar, hermano? Hay más de un suicidio argentino, ¿no? Podría ser como el mate. Como sería el maracanazo del año 50 en Brasil, hermano. Sería el viernes negro de Argentina. El viernes negro.
4: Ya no tomarían mate los argentinos, ya no, ya les bajaría un poco el ego que tienen, del ego, si les bajaría un poco el ego, también harían, dejarían de comer asado.
0: Ya no harían sus pasilladas. Sí. Ya no harían sus pasillas.
4: Claro, ya no, a sus hijos ya no pondrían Diego, Lucas, nada, no, puede ser un desastre. Alemania ese día, ¿sabe qué? Estaba festejando una fiesta impresionante, los hoteles, la cerveza ya estaba en el Cicider, ya estaban los karaoke, ya estaban los papas, que son famosos en Alemania. Yo les digo, Colonia es un lugar cervecero, hay muchos cerveceros. Cada persona que va dice que se toma 3-4 litros de cerveza, es normal. Pero la gente, ¿cómo ha sufrido ese desazón? Por ejemplo, la gente de Congo no tienen para lavar su ropa, no tienen. Y cuando aprovechan de ducharse, lavan su ropa. O sea, mire, el Congo a este mundial ha venido con una mano adelante y una mano atrás. No les dieron sus dirigentes, se fueron, otros renunciaron. El presidente, faltando 2 días para el viaje, no quiso viajar. Pero, ¿cómo demostraron, no? ¿Cómo demostraron los congoleños que han una gran, ya están en los Estados Unidos, que habrán 32 millones de dólares de premio? O sea, este mundial nos ha traído muchas sorpresas, muchas. México también, los han apretado los ecuatorianos desde la llegadita al estadio, les hicieron tardar 2 horas para llegar al estadio y sofer. Después a su prensa no los dejaron entrar, a los hinchas tampoco. De la cantidad que es de ese estadio de 40 a 45 mil, solamente metieron 35. Una gente de Ecuador estaba bravísima, pero parece que ha habido nomás algo de maletines en el mundo. Por eso la FIFA está teniendo en cuenta todos esos formos. Todo partido tiene su historia. Todo. Argentina, hoy día, a partir de las 5 en punto, se va a detener.
0: Bueno, pero Congo no es un país cualquiera, es un país grande. Para darte una idea aquí, la capital, Kinshasa es la capital. Superficie, aproximadamente, el Congo tiene 2.3 millones de kilómetros cuadrados, es el doble de Bolivia en tamaño, en extensión. Población, más de 110 millones de habitantes. Idioma oficial, francés. Moneda, franco-congoleño. Entonces, a ver, lo que pasa en Congo, que es un país con mucha inestabilidad, ¿no? O sea, hay muchos conflictos internos. Pero es un país también con muchos recursos naturales: cobalto, cobre, coltán, oro, diamantes, estaño. Y esa es la desgracia, ¿no? Hay países que tienen riquezas naturales, pero la gente, su sistema político administrativo, son tan malos que les llevan a la pobreza, como nos pasa en nuestro país Bolivia, ¿no? Entonces, el Congo tiene 110 millones de habitantes, el doble de territorio que nuestro país, querido amigo. No es como Cabo Verde. Cabo Verde tiene 500,000 de habitantes, no tiene ni la población de Potosí, es un paísito chiquitito, hay unas islitas perdidas al sur de África. Así que, compadre, así es la situación, the situation, querido Carlos Paredes. Si hoy día le ganara Cabo Verde a Argentina, ese sería la nota central de todo el mundial, ¿no? Esa sería la noticia contundente. Bueno, Carlos Paredes, un saludo fraterno.
4: No, y si hablamos de Senegal, algo muy importante de Senegal. Muchos de Senegal
7: Dios mediante, con más o menos con suerte, han ido a caer a las manos de los españoles, y esos españoles los llevaron a Potosí, muchos en el Agencio, allá a Potosí. De Potosí se escaparon estos ciudadanos ya, del África, de Senegal, y fueron a parar
0: a los yungas.
7: A Chicaloma, en Chicaloma hay mucho de Senegal, ahí mismo y Maconga hay uno, y después hay muchos senegaleses que han optado tener ya la nacionalidad boliviana, y ahí también el rey del Congo, que viene de África. O sea, África ha alimentado las raíces multiculturales de la paz, por ejemplo, de los yungas, ya lo dijo, por ejemplo, por ahí, pata de aparta. Toditos los que vinieron de Senegal, de estos lados, son cocaleros, son cocaleros, productores de Coca-Cola, de Coca, son muy buenos, no, pero yo le digo, allá por ejemplo, allá también hubo épocas de vacas flacas, le cuento, definitivamente hubo muy cuando la coca bajó de mucho, ya no tomaban Coca-Cola, sino tomaban Coca-Quina, que es igual, Coca-Quina, todo negro le plantan, todo les encanta. Y además es así lo que se vive. Y así, Tomás, sí. Algo más importante, equipos franceses, equipos como Senegal, el Congo, tienen jugadores en la Champions, en las ligas europeas. O sea, ellos han sido muy inteligentes en sacar a toda la gente a Europa y ser parte de estas grandes ligas. Y es por eso el resultado. Mire, el técnico alemán, al día siguiente, a la media hora ya estaba presentando
0: su denuncia.
7: Sí, no, o sea, olvídese, Alemania es una potencia tan grande. Y así, Tomás, amigos, ya vamos a seguir abordando esos temas que son importantes.
0: Bien, gracias. Hasta un próximo contacto, Carlos. Estamos a las 12:30, le llamo una llamada interna.
7: Ya, porque a la una quiero irme, y aquí estaba pasando por acá la señora Carmen, secretaria de la gobernación. Yo le dije, la van a ratificar, dijeron, pero todavía no sabemos si la van a ratificar. ¿Sabe? No, usted está, pero veo cualquier cantidad ahorita en su gobernación, buscando la pega, los que han trabajado duro y parejo, ¿no? Pero sabemos bien que nuestra subgobernación es diezca, no bien. Tenemos plata. ¿Eh?
0: Así es.
7: Eso el doctor que salió, el presidente, nos dijo. Listo, Tomás, cualquier cosa estamos hablando.
0: Gracias, Carlos. Hasta luego.

0: Y bien, amigos y amigos, cuando son exactamente las 12:04, vamos a irnos a un contacto hasta exteriores con el amigo Agustín Vargas, más conocido como Chavecito. ¿Cómo está, Agustín? Muy buenos días o buenas tardes. Adelante.
1: Buenas tardes, estimado Tomás. Saludos cordiales a toda la audiencia de Guara Comunicaciones y también a la audiencia importante de la Red Panamericana para Bolivia. Saludos.
0: Gracias, querido Agustín, por atender esta nuestra llamada. Bueno, Agustín, una de las notas que hemos publicado a través de nuestra página web tiene que ver con nuestra cooperativa de servicios públicos, Cosmol RL. También usted tenía una inquietud, ¿no? Usted, como habitante de Guavirá, ha manifestado que internamente que como que no hay los servicios necesarios del servicio de agua potable en Guavirá porque no cuenta con un tanque propio, el agua tiene que ser distribuido desde acá de Montero hacia Guavirá. Sobre este tema, a ver, coméntenos más, amplíenos la información. Adelante.
1: Bueno, gracias por la cobertura. Estábamos armando, estimado periodista, una conferencia de prensa para la próxima semana. Motivo por el cual, como vecino viviente del Distrito 1 de Montero, toda la zona de Guavirá, que alberga más de 15 barrios, creo que son 20 barrios ahora ya, y alrededor de 20.000 habitantes, tenemos un problema serio, ¿no? De un tiempo a esta parte, usted sabe de que el pozo de agua que perforó la gobernación con recursos de la gobernación de Cosmol y también del gobierno municipal en el 2021, que lo inauguraron con Camacho y compañía, ese pozo que vale más de 2 millones de bolivianos no sirve y ha dejado de funcionar en Guavirá, lo que ha ocasionado en toda la zona es que tengamos permanentemente una baja presión del servicio de agua potable. Y eso sí que ya empieza a preocupar a todos los vecinos de Guavirá, y nosotros, como entendidos en el tema, estamos en alerta porque hay riesgo de desabastecimiento de agua en toda la zona del Distrito 1. No puede ser, estimado Tomás, que el agua tenga que ir avanzando más de 2 o 3 kilómetros desde Montero hasta el distrito para que llegue hasta Guavirá, cuando Guavirá, por los 20.000 habitantes que tiene, son casi 4.000 socios que tiene Cosmol en Guavirá, debería tener su sistema independiente de agua potable, sus dos pozos mínimo y su tanque semienterrado o estación de bombeo para garantizar agua con calidad, cantidad y continuidad del servicio en toda la zona del Distrito 1. Ahora, eso nos preocupa a nosotros, estimado Tomás, porque no pueden dejar al Distrito 1 sin agua potable. Eso, todo Guavirá no puede quedar sin agua potable o tener el riesgo la gente de que no tenga agua potable. Yo le pido al presidente de Cosmol, que lo conozco, a los directivos de Cosmol, que hagan las gestiones y que se perfore un nuevo pozo en Guavirá y tenga su servicio y su tanque, ya sea semienterrado o elevado, o su propia estación de bombeo que sea independiente para garantizar el servicio de agua en toda la zona, ¿no?
0: Perfecto, ahí está la opinión de nuestro amigo ingeniero del agua, que Agustín Chávez, en esta jornada. Bueno, también tenía otra inquietud sobre otro servicio, como es el servicio de energía eléctrica. Agustín, sobre el tema, adelante.
1: Bueno, otra de las preocupaciones que ya esto va a nivel nacional, estimado periodista, es que con el nuevo decreto del gobierno nacional, de Rodrigo, hay un tarifazo eléctrico que se viene, y se viene un tarifazo también del consumo de agua potable y del gas. Esto no puede suceder, ya que el gobierno debería apoyar con inversión económica a los operadores del servicio, tanto de electricidad como de agua potable y de gas, de apoyar con inversión económica para infraestructura de los servicios básicos y no cargarle la factura al pueblo como es lo que está ocurriendo ahora. Hay un tarifazo, un incremento eléctrico, por ejemplo, en la tarifa de electricidad que no debe pasar el 5%, pero cada mes, eso si vos lo sumás va a llegar hasta un 80% de incremento anual, y eso te va a generar, está moviéndose en función del tipo de cambio del dólar, y eso no puede ser, eso va contra la constitución política del Estado, contra el agua, la energía como derecho humano, y eso la verdad que es lamentable que se lo estén trasladando, cargándole la factura al pueblo. Yo creo que las entidades, en este caso los operadores del servicio de agua, deberían pronunciarse, porque esto va a ser una carga social y económica que va a afectar a todos los asociados o los usuarios que consumimos tanto agua potable como energía eléctrica, ¿no?
0: Bien, a ver, querido amigo Agustín, en el marco de ser lo más objetivo posible, dice que no hay la objetividad 100%, ¿no? Siempre tenemos nuestro nivel de subjetividad, si no, no seríamos humanos, dicen. Por acá tengo, a ver, dice, el decreto supremo 5647 publicado el 29 de junio de 2026, es una norma breve que modifica al decreto supremo 27302 referido al mecanismo de estabilización de tarifas de electricidad para los consumidores regulados. No crea un nuevo régimen eléctrico, sino que actualice el sistema de compensaciones y los límites para la variación tarifaria. El artículo de objeto, artículo no al objeto, dice, el artículo establece que el objeto del decreto supremo es modificar el mecanismo de estabilización de las tarifas eléctricas, incorporando nuevos parámetros y mecanismos para contribuir a la estabilidad de los precios del servicio eléctrico, ¿no? Y básicamente, ¿qué dice? ¿Qué es lo que hace aquí? El artículo central del Decreto Supremo 5647 dice, principales cambios, incrementa de 3% a 5% el límite máximo de variación mensual de las tarifas reguladas. O sea, si hasta hoy pagaba 100 bolivianos por 20 megavatios, no sé, de consumo de energía eléctrica, por la medida que sea, el próximo mes no me pueden pagar, subir por el mismo monto hasta 150 bolivianos. Máximo sería que me puedan subir un 5%, por decir 5 bolivianos, si fueran 100. Antes era hasta 3 bolivianos, ahora puede ser hasta 5. Simplemente esa variación del margen se ha dado, dice, ¿no? Incremento del 3% al 5%, límite máximo de variación mensual de las tarifas reguladas. Incorpora factores de estabilización para distribuir el tiempo de variación de costos, etcétera. Bueno, entonces, eso es este tema, básicamente, querido amigo Agustín Vargas, según puedo entender, según las lecturas que voy haciendo. Adelante, por favor.
1: Si analiza el decreto a profundidad del 5647, la factura de luz no solo va a subir el 5% cada mes, sino que ahora está amarrada a la variación del precio del dólar. Entonces, haciendo un análisis, la factura podría subir casi hasta un 80% en un año, porque habla de una actualización mensual. Entonces, si el dólar sube, tu factura también se va a disparar, y ese es un problema, ¿no?
0: Pero ese es un problema. La anterior ley tenía 3%. O sea, la anterior ley tenía 3%, ¿no ve? Entonces, podríamos decir lo mismo. Si lo multiplicamos 12 por 3, estaríamos hablando de 30, 36%. Ahora, si lo multiplicamos 12 por 5, estamos hablando de 60. Pero no se ha dado esa lógica.
1: Hay un tema de fondo, estimado Tomás. El problema es que las tarifas de tanto de agua como de energía estaban congeladas, no se estaba aplicando ninguna, había un congelamiento de tarifas. Ahora lo que pasa es que eso abre a modificar la tarifa libremente sin consultar a los asociados, sin consultar a los consumidores. Y se va en función del dólar, y ese sí que es un problema, ¿no? Ese es un problema, va a haber un tarifazo ahora. Conociéndolo, que Lupo está ahí, Doria Medina, y sin ánimo de politizar el tema, no nos olvidemos que Lupo fue el encargado del decreto de privatización del agua en Cochabamba, por eso fue la guerra del agua, ¿no? Bien. Nada raro. Si sigue en manos de esta gente, el problema es que esto no solo van a querer privatizar los servicios básicos, hasta el aire no lo van a querer cobrar más adelante. No, yo, la verdad que deja mucho que desear las medidas que está tirando el gobierno, ¿no?
0: Bien. Bueno, querido Agustín, 12:14, un placer conversar con usted. Hasta un próximo contacto.
1: Muchas gracias.
0: Bien, amigos, de esa forma hemos conversado con Agustín Vargas también para que la gente diga su verdad, su opinión. Según tengo aquí la información, es así. Valoración jurídica. El decreto supremo 5647 no dispone un incremento general del precio de la electricidad. Su finalidad es modificar el mecanismo regulatorio mediante el cual se calcula y estabiliza las tarifas, elevando el límite de variación mensual de 3% a 5% e incorporando nuevos mecanismos de compensación financiera para mantener el equilibrio económico del sistema eléctrico. Desde el punto de vista del derecho administrativo y regulatorio, la norma busca armonizar dos principios. Por un lado, la protección de los usuarios frente a aumentos bruscos en las tarifas. Por otro lado, la sostenibilidad financiera del servicio público de electricidad, garantizando su continuidad, calidad, conforme a la constitución política del Estado y la normativa del sector eléctrico. Esa es la visión, pero nuestro querido amigo Agustín dice directamente, es para darnos un tarifazo y nos quiere como generar un estrés psicológico en la gente, ¿no? Y bueno, yo por eso digo, ¿no? La idea es tratar de ser objetivo. Pero no es cierto, somos humanos, tenemos nuestros grados de preferencia, de sentimientos, y siempre vamos a intentar a veces interpretar las cosas hacia nuestro lado, ¿no? Así es. Bueno, queridos amigos, son las 12:16. Gracias por estar en compañía de Guara Comunicaciones, Guara Communication, cadena radial de la integración y su revista informativa Agenda Matinal.

0: Bien, amigos, amigos, son las 12:26. Acaba de llegar ya Andresito con acá y ya feliz. Dice, hoy el último día, ahora entramos de vacaciones, dice Andresito, ¿no? Así es, amigos y amigos, hoy es ya el último día de clases y los niños, niñas van a tener 2 semanas, supuestamente 2 semanas, porque siempre termina siendo 3, ¿no? Siempre se amplía un mes más, una semana más. Bueno, en estas vacaciones, ¿qué van a hacer nuestros niños? Importante, ¿no? Que puedan aprovechar, no se van a quedar en la casa todo el día mirando tele o todo el día con el celular, tienen que hacer actividad deportiva y otras actividades que siempre ayuden a formar, a mejorar sus capacidades, sus competencias, ¿no? Y uno de esos temas y una de esas formas de mejorar sus competencias es que vayan aprendiendo cosas diferentes, ¿no? En este caso, hay la institución, el Centro de Capacitación Técnica Privada Norte Integrado, FENTO, cada vacación hace los cursos de mini-chef, donde los niños, niñas, aprenden a elaborar diferentes productos. Sobre este tema nos va a dar mayores detalles la licenciada Fémida Gutiérrez, gerente propietaria del Centro de Capacitación Técnica Norte Privado, FENTO. Muy buenas tardes, licenciada Fémida. Adelante, por favor.
1: Buenas tardes. Gracias por la cobertura que me dan para poder informar que, claro, nuestra institución, Centro de Capacitación Norte Integrado, FENTO, tiene planificado realizar los cursos de mini-chef para niñas y niños desde los 6 años hasta los 12 años. Y los niños van a poder asistir a clases desde este lunes, el 6 de junio, hasta el 10 de junio, ¿no? Son 5 días de capacitación, tenemos 2 turnos, en la mañana de 10 a 12 y en la tarde de 2 a 4 de la tarde. Los niños y niñas van a poder aprender 2 tipos de recetas diferentes, ¿no? Un día van a hacer todo lo que es pastelería, por ejemplo, brazo gitano, alfajores de colores, y otro día van a hacer cocina. Ahí están las pizzas, las mini pizzas que les gusta mucho a los niños. Van a aprender a hacer también como las 2 chaufa, que no es complicado y que sí los niños, niñas pueden elaborar, aprender y tal vez hacer con la receta en casa con sus mamás, con sus papás, ¿no? Entonces, ese es el objetivo de que las niñas y niños pasen estas vacaciones de manera divertida, ¿no? Aprendiendo a elaborar diferentes tipos de recetas para que puedan elaborar en casa, para que enseñen en casa también, ¿no? Entonces, este curso de capacitación, estos cursos venimos dando, como bien decía usted, desde varios años atrás. Y tenemos chefs especializados, ¿no? Para la capacitación, para la explicación, el acompañamiento en este proceso de capacitación con mucha experiencia, ¿no? Ya vienen trabajando años, también siempre cuidamos la integridad física, que no le pase nada a las niñas y niños, estamos atentos a ese proceso de enseñanza y aprendizaje. Y pues a través de este medio también agradezco a las familias, a los padres, madres, abuelas, tíos, quienes siempre confían en nuestra institución para que nosotros seamos parte de la capacitación de sus niños y niñas, ¿no? Siempre están presentes año tras año en las vacaciones invernales, las vacaciones finales. Y pues también a través de este medio les invitamos nuevamente a que participen a pasen por nuestra institución. Estamos en Montero, calle Independencia 112, a media cuadra de la plaza principal, en la nueva construcción del Banco Ganadero, ¿no? Somos vecinos, estamos al lado. Es fácil de encontrarnos y con mucho gusto le vamos a brindar la información que precisa. Les reitero, la capacitación es este lunes hasta el viernes 10 de julio, ¿no? En 2 turnos, en la mañana y en la tarde, de 10 a 12 y de 2 a 4 de la tarde.
0: Y también
1: les esperamos.
0: Los cupos son limitados, ¿no? Pueden ser hasta 10, máximo 15, porque como son las clases prácticas, tienen que tener un número relativamente mínimo para poder explicarles, a hacer, digamos, todo el proceso de formación como se merece. No son teóricas, todo es práctico.
1: Práctico, sí. Tenemos cupos limitados, que no pueden estar varios, mucha gente, 10 a 15, para que puedan elaborar. Nuestras clases son 100% prácticas. Se les da la receta a los niños y ellos van elaborando con el apoyo del chef.
0: Perfecto, importante ese detalle entonces, y importante que los padres, madres, abuelos, abuelas, tías, tíos tomen en cuenta que estos niños aprovechen al máximo su vacación, y qué mejor aprendiendo a elaborar sus productos. Uno cuando es mayor se da cuenta, ¿no?, qué importante era haber aprendido a cocinar. A ver, una de las cosas que uno tiene que saber en la vida como persona es elaborar sus productos, y ahí está el Centro de Capacitación Norte Integrado, FENTO, para que nuestros niños y niñas desde pequeñitos ya vayan aprendiendo esto tan importante para nuestra vida, a lo largo de nuestra vida, ¿no? ¿Algo más que quisiera comentar, licenciada Fémida, para despedirnos? Adelante.
1: Sí, justamente es el objetivo, ¿no?, de que los niños y niñas no se queden en casa agarrando el celular frente a un televisor, ¿no?, o algunos juegos que nada productivo, no les enseña nada. Y precisamente en esta etapa de la niñez, de la infancia, es cuando ellos tienen que aprender, ellas y ellos tienen que aprender a elaborar sus alimentos, tienen que saber sobre la importancia que tiene la alimentación para su vida, y que pueda aprender a elaborar sus propios productos, no solo en, sino el objetivo es de que se aplique en la casa. Con la receta van a poder elaborar tan sencillo, paso a paso está, ¿no?, nuestras recetas, que con la mamá, con las tías, las abuelas, puedan elaborar sus alimentos en la casa. Y les esperamos nuevamente, les invitamos, pues, ¿no?, a los niños y niñas de 6 a 12 años. Este lunes empieza, 6 de julio, y nuestras clases son 100% prácticas. Tiene 2 horas de duración. Y lo único que tienen que traer son sus ganas de aprender y un tupper, porque siempre preparan los alimentos y se llevan los niños para compartir en casa.
0: Para que lleguen a la casa y les digan a los padres, madres, abuelas, abuelos, esto he preparado, esto he aprendido a hacer hoy en mis clases de mini chef, ¿no? Aquí en la casa tenemos 2 mini chef. Está Andresito, 6 años, y Lucas ya su último año de mini chef, porque ya tiene 12 años. Ya la próxima dice, me voy a despedir del mini chef ahora porque ya tengo 12 años, dice. Bueno, un placer conversar y esperemos pues que mucha gente esté tomando nota y puedan rápidamente pasar por las oficinas. Hoy tenemos abierta la oficina de FENTO hasta las 5 de la tarde, pero también tenemos números de contacto. Licenciada Fémida, puede tal vez pasar los números de contacto. Adelante.
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0: Perfecto. Bueno, muchas gracias. Muy gentil. Bien. Que tenga una feliz jornada. Hasta un próximo contacto.
1: Hasta luego. Gracias.

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Bien, amigos, amigos, gracias, gracias. Ahí estamos con el curso de Mini Chef. Ya saben, curso de Mini Chef, no se olvide, don't forget, ama con cacho. Es el curso de Mini Chef. Puede usted mandar a sus niños, niñas, a que puedan aprender a elaborar sus propios productos, señores. En mi época, cuando yo era niño, bueno, tuve yo la fortuna de ser un niño mimado, por así decirlo, pues era único hijo. Mi madre era ama de casa, mi padre trabajaba en la empresa minera Comibol y bueno, tenía nomás su sueldito. Y bueno, mi madre estaba exclusivamente dedicado a atenderme a mí. Por tal motivo, Tomasito no se preparaba ni el desayuno, ni sabía lo que era cocinar, nada. Pues entonces Tomasito no aprendió nada, a freír un huevo a lo sumo aprendió hasta salir bachiller a sus 18 años, ¿no?

0: Y bueno, de ese modo Tomasito no aprendió a cocinar nada, señores. Aprende tal vez a preparar su desayunito, algo, un tecito, un cafecito. Pasó el tiempo, bueno, ya conoció a Fémida. Y bueno, Fémida se encargó también de hacer las comidas, todo eso, ¿no? Y bueno, a esta altura de la vida ahora Tomasito solo tiene que aprender a cocinar, señores. Como no había cursos de mini chef en mi época para ingresar, hoy no estaría experimentando a esta altura de mi vida el arte de la cocina, ¿no? Bueno, amigos, por eso sería importante, importante que nuestros niños, niñas aprendan a cocinar, a preparar sus alimentos.
1: No sé quién, perdón, lo siento, no habré marcado bien. Y yo pienso que mal, porque

Bien, amigos, amigos, gracias, gracias. Ya estamos en la recta final de su revista informativa Agenda Matinal. Nos vamos hasta el periódico eldeber.com.bo para puntear lo último de lo último a esta hora de la jornada. Señores, 12:42 minutos, viernes 3 de julio del año 2026. Paz. Los conspiradores tienen que pagar. Que sufran lo que han hecho sufrir al pueblo. Uy, mucho paz, señores. El presidente Paz señala que el narcoterrorismo politizado ha causado más de 20 muertes e insta a los militares a luchar contra el terrorismo. La fiscalía admitió las denuncias contra los líderes de los bloqueos. Dice, vamos a leer esto un poquito más en detalle. Un poquito más en detalle a esta hora de la mañana. Un día después de que el Ministerio Público admitiera la denuncia contra los principales líderes de la crisis de 53 días, el presidente Rodrigo Paz se afirmó que los culpables deben sufrir lo que hicieron sufrir al pueblo boliviano. Los conspiradores tienen que pagar sus culpas porque no le pueden hacer daño al futuro de la patria, dijo Paz en un acto de clausura en un curso de satinador de la Escuela de Cóndores, ubicado en la localidad de San Andita, provincia de Gran Chaco, del departamento de Tarija. Yo conocí San Andita, por si acaso. ¿Ah? Ahí estuve junto al presidente Evo Morales, aquellos años del año 2008, 2009. Yo le pido a Dios que ilumine a los parlamentarios cuando vayan las leyes para transformar el país, que iluminen a la justicia, al Ministerio Público, cuando se entreguen a los culpables de tanto daño, especialmente en los últimos 53 días, que los hagan castigar, que sufran lo que han hecho sufrir al pueblo boliviano, expresó en otra parte de su discurso. Entre mayo y junio, Bolivia fue asfixiada por un conflicto de 53 días, que incluyó bloqueos de carreteras impulsados por sectores que intentaron derrocar al presidente Paz a 7 meses de su gobierno. Entonces, dice, otra cosa es el derecho a la protesta de aquellas organizaciones que tienen justos pedidos, pero no aquellos que por ideologías, por intereses nacionales o de orden internacional, vinculados al narcoterrorismo, quieran transformar el país. Eso no es correcto, agregó. Remarcó que la patria siempre debe vivir en nuestros corazones, aunque nuestra desgracia es que haya bolivianos que se olvidan de la patria y piensan primero en sus ideologías y en sus intereses personales.

Grupo Gloria reconoce pago a Zapatero y niega interferencia con justicia boliviana. Seguimos, 7 aprendidos, entre ellos un menor de edad, tras ser hallados con explosivos y machetes en la Universidad Mayor de San Simón. ¿Qué ha pasado aquí? La presencia de personas en poder de explosivos, granadas, machetes, llevó a la policía a que la policía los aprenda. Ocurrió en la Universidad Estatal de Cochabamba. 7 varones, entre ellos un menor de edad, fueron aprehendidos este viernes luego de ser encontrados en posesión de explosivos, granadas y gas y machetes dentro de la Universidad Mayor de San Simón, donde se desarrollaban las elecciones del Centro Interno de la Facultad de Tecnología. Los involucrados fueron trasladados a dependencias policiales, mientras que el adolescente quedó a cargo de la Defensoría de la Niñez y Adolescencia. Seguimos cine. Fallece Luisa Quispe, protagonista de la película boliviana Utama. Vamos a leer esto un poquito más, a ver. La intérprete tenía 70 años. Murió víctima de una infección por afección pulmonar. El luto en el cine boliviano. Falleció Luisa Quispe, una de las protagonistas de la película boliviana Utama, estrenada en el 2022 y ganadora de importantes premios en todo el mundo. El encargado de dar la información fue el propio director de la película, Alejandro Loaiza Grisi, quien lamentó el hecho. Loaiza indicó que Quispe, de 70 años, falleció víctima de una afección pulmonar en su pueblo natal, Santiago de Chupica, en el departamento de Potosí. Luisa y su esposo José Calcina encarnaban en Utama a Sisa y Virginio, una pareja de ancianos que sufría las inclemencias de una sequía que asolaba su región. También participan en el filme Santos Choque, que hacía de hijo de ambos y que quería llevarlos a la ciudad, a lo que la pareja se negaba. La producción boliviana obtuvo reconocimientos en prestigiosos festivales como en el de Sundance en Estados Unidos, donde ganó el gran premio del jurado. Además de haber sido nominado a los premios Goya de España, las actuaciones tanto de Quispe como Calcina fueron destacadas por su naturalidad y su sencillez, logrando conquistar al público tanto nacional como las salas de otros países donde fue exhibida. Para mí, trabajar con ella fue un regalo de la vida. Era una persona que irradiaba luz y alegría y contagió a todo el equipo de ese espíritu, comentó Loaiza Grisi.

Y seguimos, amigos. Un bus sufre un vuelco en el tramo Sucre-Tarabuco y deja al menos 10 heridos. Viajes desde Santa Cruz. Viajarás de vacaciones. La alcaldía cruceña habilitó otro punto para tramitar permisos de viaje a menores. Plantean que en el presupuesto general del Estado que el gobierno pague el bono de vacunación que generan constantes paros del sector. Seguimos. Clima en Santa Cruz. Santa Cruz, el sábado será el día más frío de la semana. La mínima será 10 grados, señores. Very careful, Pactata. Terremoto en Venezuela. Brigada Boliviana amplía el tiempo de sumisión humanitaria en Venezuela. Seguridad aprenden a pastor tras denuncia de dos víctimas por violación. Tarija celebra 452 años de su fundación con ofrendas florales y desfile. Zimmer Zapata convierte las chatas en casitos para niños con discapacidad. País Gobierno prevé ampliación de una semana del calendario escolar por los conflictos de 53 días. Y en temas mundialeros, ¿qué nos trae el periódico eldeber.com.bo? Riyad Mahrez anuncia su retirada de Argelia tras la eliminación del Mundial. La magia de Messi y la potencia de Luis Díaz, dice en el partido Argentina con Cabo Verde y Colombia con República de es con el Congo o Ghana, con Ghana es, ¿no? Estoy por ahí equivocado. Vamos a ver. Es con Ghana, no es con Congo. El Congo ya se fue, ¿no? Sí. ¿Qué más? Australia desafía a Egipto en un cruce abierto en 16 avos, dice. Argentina va por los octavos ante un Cabo Verde histórica. Suiza elimina a Argelia y clasifica a los octavos de final de la Copa del Mundo. Las predicciones del matemático se cayeron, dice. Colombia quiere confirmar su gran momento ante Ghana. Y así están, amigos y amigos, las noticias respecto al Mundial de Fútbol. Y para despedirnos, ¿qué tenemos en el ámbito mundial? Rescatistas despliegan drones y perros para evaluar el rescate de niños, un niño en Venezuela. Mundo, militarización y filas por comida, así está Venezuela 9 días después del terremoto. El mundo, Estados Unidos, una ola de calor extremo y sin precedentes azota a la mitad del país, dice. Bien, amigos, estas son las noticias importantes, pero no podemos irnos sin haber repasado nuestro penoco, nuestro puñal envenenado, el penoco. Una ficha menos, dice el penoco, el puñal envenenado. La decisión de eliminar la ficha técnica ambiental para activar de bajo impacto, para actividades de bajo impacto, significa desmontar un mecanismo de chantaje al emprendedor que enfrenta las mismas exigencias de una industria pesada. Importante eso. Importante tomar en cuenta, mañana lamentablemente no trabajan los funcionarios municipales, pero tendría que ser importante ir a la alcaldía a ver qué pasa. Si en Santa Cruz han retirado la ficha técnica ambiental, a los peluqueros les piden aquí ficha técnica ambiental y a todos los negocios. Y es una forma de, como dice, chantaje. No tiene sentido exigir el mismo trámite a una librería, una peluquería y una tienda de barrio que a una urbanización que desmonta decenas de hectáreas. Esa desproporción solo alimentó una burocracia voraz, convertida en terreno fértil para demoras, cobros indebidos y extorsiones. Quien quería trabajar debería enfrentar una interminable cadena de formularios, pagos, inspecciones y requisitos absurdos, aunque su negocio no representara el menor riesgo ambiental. Este paso devuelve algo de sentido común a la administración pública. Pero el trabajo está lejos de concluir, aunque de un extenso entramado burocrático que asfixia la iniciativa privada y convierte al ciudadano productivo en sospechoso permanente. Hay que seguir eliminando normas inútiles y cerrar definitivamente las puertas a la burocracia parásita que vive de obstaculizar el esfuerzo ajeno. Coincido plenamente con este reflexión del penoco, bajo el penoco. Yo planteaba en nuestra propuesta eliminar el impuesto, por ejemplo, a las actividades económicas, porque una vez son 3 millones que se recauda ahí. Haciendo un ajuste en el gasto de funcionamiento, esos 3 millones se podía haber ahorrado y dejar que la iniciativa privada, claro, tiene que haber un buen registro de las actividades comerciales, seguimiento, ¿no? Pero no meterles esos pagos altísimos y desincentivar la actividad económica a los emprendedores. Amigos, con eso me despido. I am going, Zipu Lasagna, voy echando con pay. Nos vemos el mañana, tomorrow, Saturday. Nos vemos nuevamente. Como siempre, un placer para su servidor Tomás Coca estar con ustedes todos los días compartiendo música e información. Que tengan todos una feliz tarde-noche.

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1: Son las 12 del día con 52 minutos.
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0: Es la 1:07 p.m.
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0: ¿Usted es perseguido por la envidia? ¿Abatido por la miseria? ¿Esclavo de las enfermedades?
1: Después de tantos años, su hogar está por destruir. Y especialmente en los últimos 53 días, que los hagan castigar, que sufran lo que han hecho sufrir al pueblo boliviano. Otra cosa, vuelvo a reiterar, es el derecho a la protesta de aquellas organizaciones que tienen justos pedidos, olvidados por tantos años, pero no aquellos que por ideología, intereses nacionales y de orden internacional vinculados al narcoterrorismo, con ilícitos, quieran transformar el país. Eso no es correcto. No me importa si eres de un partido o de otro, lo que sí me importa es que le hagas daño a la patria, y eso no lo podemos permitir. Satinadores, cóndores, el orgullo de la patria está en su pecho. Háganla respetar.
2: Trece horas, 13 minutos. Ministro de Obras Públicas pondera plan del gobierno en el marco del aniversario de fundación de la ciudad de Tarija. En la víspera del aniversario de Tarija, la ciudad, este 4 de julio, el titular de Obras Públicas, Mauricio Zamora, resaltó en Panamericana el plan del gobierno para proyectar obras de magnitud orientadas al desarrollo regional y nacional en un nuevo ciclo de trabajo arduo por la patria.
3: Bueno, muy feliz estamos en este 4 de julio, Fundación de Tarija. El presidente Rodrigo Paz tiene la línea de hacer territorio, ¿no? Y dentro de ese plan que tenemos es hacer gabinetes en los diferentes departamentos. Ahora le toca a Tarija. El presidente Rodrigo Paz ya desde muy temprano está haciendo agenda en lo que es el departamento. Se fue esta mañana a San Andita y retorna para los actos que son organizados por el municipio de Tarija, planificados para este 3 de julio. Lo que va a marcar la agenda es este nuevo ciclo que va de la mano de lo que quiere la población. La gente quiere proyectos y cada departamento va a tener sus proyectos. Más allá que somos tarijeños, son 9 hermanos, son 9 departamentos donde vamos a ir recorriendo con proyectos por toda la patria.
4: La autoridad citó algunas obras que beneficiarán al pueblo tarijeño, pero remarcó que el objetivo de la gestión del presidente Rodrigo Paz es identificar necesidades en cada departamento y ejecutar un programa a nivel nacional.
3: Hay obras que están en curso, otras que están para entrega, otras para licitar. Por ejemplo, con el presidente vamos a entregar la otra semana una carretera que es Chuere a Cheral, que es parte del anhelo de los tarijeños de la unión de Tarija con el Chaco. También hay un proyecto que lo va a anunciar hoy día el presidente, no puedo decirlo, muy importante, pero tenemos para entrega Chuere a Cheral, después tenemos por medio de UPRE la entrega de la terminal de buses en Yacuiba, tenemos en lo que es Tarija mercados y otras infraestructuras que ya vamos a ir haciendo las entregas. Pero el gobierno ya tiene un plan para llegar a cada departamento y anunciar qué proyectos hay. ¿Por qué? Porque hay proyectos en UPRE, en FNDR, en el FPS, en el Ministerio de Desarrollo Productivo. El tema salud, estamos bien enfocados en infraestructura, conectividad, pero también en salud. Entonces, se han asignado nuevos ítems para lo que es Tarija en el tema salud y estamos viendo el equipamiento. Después ya cuando vayamos a los otros departamentos, vamos a identificar y vamos a ir solucionando todos estos temas.
2: Finalmente, el ministro Mauricio Zamora emitió un mensaje en ocasión del aniversario de la fundación de la ciudad de Tarija y reafirmó la disposición del gabinete de recorrer el país con importantes proyecciones.
3: Felicitar a Tarija, yo soy tarijeño de pura cepa, gran cariño, decirles de que hoy estoy de ministro, el día de mañana no estaré, pero voy a hacer todo lo posible para traer desarrollo a mi departamento, pero a todos los departamentos de Bolivia, porque paralelo a que estamos en este día tan histórico, significativo de Tarija, vamos a seguir recorriendo el país y que este nuevo ciclo que está en Bolivia sea para bien. El futuro es mejor que el pasado. Aprendemos de los errores del pasado, pero tenemos que enfocarnos en el futuro. Por eso estamos en Tarija presentando proyectos, después estaremos en otras ciudades. Grandes noticias, por ejemplo, vamos a rehabilitar el tema ferroviario desde el Alto Viacha Huaqui, ya hemos conseguido los fondos con el presidente para esa rehabilitación. Entonces, este es un proyecto, hay un plan y en estos años se van a ver los resultados.
2: Trece horas 17 minutos.
4: Explican posibles sanciones para dirigentes observados en la CSUCB debido a su rol durante los bloqueos.
2: De acuerdo a la información de la Confederación Sindical Única de Trabajadores Campesinos de Bolivia, esta institución decidió expulsar de sus filas a tres dirigentes nacionales y someter a otros dos a un proceso disciplinario por desconocer al ejecutivo Víctor Hugo Roca y promover los bloqueos de carreteras con el consiguiente perjuicio.
4: Como ex ejecutivo de la organización, Adalberto Ticona fundamentó las resoluciones asumidas mediante procedimientos orgánicos y aclaró que las personas observadas actuaron a título personal, es decir, sin coordinación previa ni el aval de las bases.
5: En el marco normativo es una evaluación al cumplimiento como dirigente. El dirigente, como primera cabeza fundamental de nuestro Ejecutivo Nacional, debería estar coadyuvando orgánicamente, y lo que el Ejecutivo Nacional hace es que se cumpla la voluntad de las departamentales o el pleno del Comité Ejecutivo. Mayorías y minorías también hay en ese gobierno sindical, podemos decir, ¿no? Porque nuestro estatuto establece así. Pero el sesgo, el alejamiento y decisiones personales, quizás en un momento, porque nuestro Ejecutivo Nacional, ex Ejecutivo Nacional, no ha estado presente en la coordinación fundamentalmente con la Tupac Katari para orientar y reorientar todos los días, que era muy dinámico. Esos dirigentes estaban ausentes, ¿no? Y ese sesgo evidentemente establece en nuestro estatuto orgánico, y conforme a la Comisión de Ética, los informes que han mostrado ese alejamiento orgánico, por tanto han sido sancionados con esa determinación.
2: En todo caso, Ticona clarificó que las posibles sanciones comprenden una restricción para acceder a la dirigencia, así como prestaciones de servicio o trabajo según usos y costumbres. De ninguna manera, según recalca, se vulnerarán derechos constitucionales ni humanos.
5: Esos obrados, no nos olvidemos que cada dos años tenemos nuestro Congreso Ordinario. Y seguramente todos estos antecedentes van a ser también informados, evaluados y determinados con una resolución. ¿Eso qué significa en nuestra estructura sindical? Que ellos seguramente van a tener una sanción, por decir, de 5 años o 4 años, que no tendrían tuición a ser nuevamente dirigente. Pero jamás en nuestro estatuto establece que pueda ser alejado de sus derechos territoriales, vale decir, de su fondo, de su propiedad rural, de donde emerge el dirigente, ¿no? Entonces, eso es muy importante aclarar también, para no infringir ningún derecho que pueda tener el que está afiliado en una organización sindical. Somos muy respetuosos de esas determinaciones, y como también usos y costumbres, y que eso es no económico, sino en el marco de nuestras actividades.
2: Trece horas 20 minutos.
4: Gremio de periodistas expresa preocupación por la ley de acceso a la información pública aprobada en el Senado.
2: Según se ha conocido, la Cámara de Senadores aprobó ayer la Ley de Acceso a la Información Pública, presuntamente orientada a transparentar datos de los tres niveles de gobierno y de los recursos del Estado, fortaleciendo la gestión pública.
4: Sin embargo, los alcances de la norma fueron cuestionados a través de Panamericana por la expresidenta de la Asociación de Periodistas de Bolivia, Zulema Lanes, quien expresó sorpresa por el proyecto, dado que durante 2023... se había trabajado con la sociedad civil sobre este tema.
6: En primer lugar, queremos expresar nuestra extrañeza por una norma que no ha sido en absoluto sometida a consulta de las instituciones que hace mucho tiempo, como bien lo has destacado, estamos reclamando una ley de acceso a la información. No entendemos por qué el Senado ha

0: criterio absolutamente restrictivo.
1: De acuerdo a la lectura de Alanes, la nueva ley contiene artículos restrictivos y extrema burocracia en contra de las solicitudes lógicas de facilitar el acceso a la información para el trabajo periodístico.
2: Además, lamentó que las peticiones de audiencia con autoridades no se hayan respondido oportunamente, permitiendo iniciativas unilaterales, según denuncia.
0: Bueno, el proyecto de ley que nosotros hemos trabajado, reitero, de manera conjunta y en un proceso largo y prolongado, establece que el acceso a la información no debería ser un trámite demasiado engorroso, ¿no es cierto? Que los funcionarios públicos estarían sometidos incluso a sanción si es que obstaculizan ese acceso a la información. Uno de los aspectos en un tiempo de digitalización como el que estamos viviendo, desarrollo de la tecnología, es que, por ejemplo, el proceso para la solicitud y para la respuesta de la información que se requiera para el trabajo periodístico sea un proceso sencillo. Estamos preocupados por el contenido de este proyecto de ley que, reitero, no ha sido en absoluto socializado ante nuestras organizaciones y hasta el día de ayer lo desconocíamos.
1: Trece horas, 23 minutos. Asambleístas sugieren modificar la Constitución para eliminar o regular las vacaciones legislativas. Según la información, legisladores de distintas bancadas coincidieron en la necesidad de revisar el régimen de recesos parlamentarios, establecido ya en la Constitución Política del Estado, y plantearon modificar la norma para eliminar o regular las vacaciones legislativas, al considerar que la actual coyuntura del país exige continuidad en el trabajo de la Asamblea.
2: También la diputada Lisa Claros, de Libre, dijo que el receso no corresponde debido a la situación que atraviesa Bolivia, marcada por problemas como el abastecimiento de combustibles y otros temas que requieren atención inmediata del legislativo.
1: Bolivia se encuentra en una situación realmente crítica y necesita que trabajemos y demos soluciones a las necesidades de la población boliviana, afirmó. En este sentido, propuso abrir un debate para modificar la Constitución y eliminar el receso obligatorio o convertirlo en una decisión voluntaria de cada legislador. Claros consideró que los parlamentarios deben actuar con coherencia respecto a su compromiso de trabajar de manera permanente. Decimos que tenemos la intención de trabajar 24/7 y debemos ser consecuentes con ese discurso, señaló la parlamentaria.
2: También otros diputados, como Rolando Pacheco, de Alianza Popular, manifestaron que desde el punto de vista ético, el descanso legislativo no debería aplicarse tras el reciente conflicto social y los bloqueos registrados en el país, debido a que más de 50 días los asambleístas no cumplieron con su labor. Por lo tanto, tienen una deuda pendiente con el país y tienen que cumplir con la agenda que es muy importante en el legislativo.
1: Hay leyes para aprobarse en beneficio del pueblo boliviano, resaltó, aunque reconoció que el receso está previsto en la Constitución Política del Estado y el reglamento legislativo. Planteó, sin embargo, diferir su inicio para una fecha posterior y aseguró que continuará realizando labores de fiscalización, de inspección y elaboración de proyectos de ley. De su lado, el senador José Manuel Ormachea, de Libre, expresó a título personal que el Parlamento no debería ingresar en receso en este momento y coincidió en que la Constitución debe ser revisada para regular de mejor manera los periodos de descanso.
2: El anuncio del receso parlamentario previsto a partir del 6 de julio por un periodo de 15 días, por lo tanto, ha generado críticas dentro de la propia Asamblea Legislativa. Los legisladores consideran que la suspensión de actividades no es oportuna debido a la cantidad de proyectos de ley pendientes y al tiempo perdido durante las semanas de conflictividad social y bloqueos que alcanzaron a 7 semanas.
1: Entre las principales observaciones está la necesidad de tratar el presupuesto general del Estado, el reformulado 2026 y otras iniciativas consideradas prioritarias para atender la actual coyuntura económica e institucional. Si bien la Constitución establece dos recesos ordinarios al año, algunos parlamentarios sostienen que las circunstancias excepcionales ameritan mantener

0: detener el trabajo legislativo para responder a las demandas del país.
1: Por eso la pregunta a los asambleístas es, si en medio de la crisis económica y de varios proyectos de ley pendientes, es oportuno que la Asamblea Legislativa ingrese en receso, o más bien, deberían priorizar el trabajo legislativo. Son muchas normas que en el momento están pendientes de aprobación y con urgencia. Por lo tanto, debería dejarse de lado cualquier suspensión de actividades parlamentarias, a pesar de que lo dispone la Constitución Política del Estado, que tienen dos descansos o dos períodos de receso parlamentario en el año. Pero no es el momento propicio según el criterio mayoritario de los asambleístas.
0: Una de la tarde, 28 minutos.
1: Hermano del presidente explica el logro político para un boliviano al asumir un cargo importante a nivel de la COPAL.
0: En conversación con Panamericana, Néstor Paz, el hermano del presidente Rodrigo Paz, visitó la Asamblea Legislativa Plurinacional y en conversación con la prensa dio cuenta de algunas actividades internacionales políticas y dijo que a nivel juvenil y de la Confederación de Partidos Democráticos de Latinoamérica, Centroamérica y el Caribe se pudo obtener el máximo cargo. Esto en el ámbito regional, en Centro y Sudamérica.
1: En ese contexto, Néstor Paz ha explicado la forma en que la juventud a nivel de Latinoamérica ha logrado consolidarse y digo que es la primera vez que un boliviano ejerce la máxima dirección, que cuenta además con jóvenes de otras naciones en otros cargos.
2: Estuvimos en la plenaria, en la primera plenaria de Lito Jara de la COPAL Internacional, que es la Confederación de Partidos Democráticos de Latinoamérica, Centroamérica y el Caribe, que reúne alrededor entre unos 70 y 75 países, partidos entre 30 países. Dentro de la COPAL tú tienes la rama de la COPAL juvenil a nivel Latinoamérica, Caribe y Centroamérica. Nosotros presentamos una candidatura con diferentes jóvenes de toda la región, porque no es una candidatura únicamente boliviana. El presidente adjunto es peruano, el secretario general es de República Dominicana y así es una lista larga desde Centroamérica hasta Sudamérica. En palabras sencillas, logramos tener la máxima representación de la organización de partidos políticos más grandes del mundo. Para que se entienda, tenemos la representación de los partidos políticos más grandes del mundo en Bolivia y es la primera vez que un boliviano tiene este cargo político, si quieres verlo.
0: Respecto a otro tema y en torno a los problemas políticos que se han presentado recientemente en el país, Néstor Paz ha formulado algunas reflexiones en torno a la reciente crisis política y social que se ha registrado en Bolivia.
2: Fue un daño económico y social gigantesco y significativo. Mira, si yo te lo podría resumir, y es algo que yo creo que el presidente y todo el cuerpo del Estado lo consiguió, es que el poder político reside en saber cuándo actuar. Nosotros tenemos que entender que recibimos un país muy debilitado en muchísimos aspectos y creo que lo que había que priorizar era la vida humana y la dignificación de la misma. Evidentemente el uso de la fuerza es necesario en ciertos momentos. Por eso yo te digo, el poder político reside en saber cuándo actuar. A mi juicio, hubieron dos oportunidades donde se tuvo que haber actuado. Una fue en la promulgación de la ley del estado de excepción y otra donde el presidente ya toma la decisión de hacerlo. Cuando tú consigues estos acuerdos políticos con la COP, cuando consigues que el Tupac y las Bartolinas se den un paso para atrás y evidentemente Evo Morales en el Chapare también lo haga.
1: Así hemos llegado al final de este bloque de información. Gracias, amigos, por estar siempre junto a Panamericana.
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Buenas tardes. Bienvenidos al microconcierto de Panamericana en la jornada de este viernes. Para comenzar, invitamos a la Sociedad Musical Artística Manicense, interpretando del prestigioso pianista, compositor y director de zarzuela del siglo XIX, Antonio Álvarez Alonso, Suspiros de España. En esta oportunidad, ocupará el atril del director, el maestro Pierre Vicente Alama.

Sociedad Musical Artística Manicense, bajo la dirección de Pierre Vicente Alhama, ha interpretado la popular obra Suspiros de España, de la composición de Antonio Álvarez Alonso. Enseguida presentaremos a la Orquesta Sinfónica dirigida por Hans Sajoner en la interpretación del Vals Wagner Madeleine. Indicamos que la composición está a cargo de Karel Komsak, nacido en Praga, en Viena, 1850. A lo largo de su carrera como compositor, se ha distinguido por un estilo particular plasmado precisamente en obras como este vals. La sinfónica dirigida por Hans Sajoner, reiteramos, con ustedes en este microconcierto del viernes.

0: Es la 1:49 p.m.
1: La señora Ana acaba de preparar unos cuñapeces para sus amigas que vienen a tomar el cafecito. Tiene el aire prendido, pero igual le hace calor porque no ha cerrado bien las ventanas y el aire caliente se entra por todos lados. De pronto, aparece tras su ventana un señor de sombrero y chaqueta verde. Le toca el vidrio.
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0: Amigos y amigas mías, bienvenidos a este programa El Mensajero de su Destino. Muchas personas ya ansiosas esperando el comienzo del único programa de superación personal en toda la radiofonía latinoamericana. ¿Cómo es este programa El Mensajero de su Destino? Yo vengo todos los días a esta misma hora y con estas palabras de fuerza, de voluntad, de ánimo, de deseo de superación. Quiero recordarles que yo vengo a guiarlos y a orientarlos como lo hiciera un padre con sus hijos, para ayudarlos a escapar de esa vida monótona que los transporta a un mundo de tristeza y desdicha sin consuelo. Porque yo quiero ser la luz de tu triste destino. Permíteme entrar a tu vida. Escúchame, que yo quiero ayudarte. No olvides que a lo que Dios manda no se le da la espalda. Son muchas las personas que me han buscado y no se han arrepentido. ¿Cuántas madres lloraban sin consuelo el infortunio de sus hijos? Sin embargo, hoy han visto y logrado sus más grandes y anhelados deseos. Mujeres que me han buscado porque han perdido sus mejores años de su vida, han logrado felices matrimonios. Gracias a mis consejos y a mis orientaciones, se encuentran hoy completamente felices, alegres y contentas. Justamente todas las personas en el mundo tenemos problemas, tenemos obstáculos y tenemos dificultades. Unos más que otros, pero la vida no es color de rosa. La vida es muy buena maestra y muy buena profesora. Si nosotros no aprendemos la clase, nos la repite las veces que sean necesarias para que tomemos experiencia. Pero también quiero decirles que hay muchas personas que no pueden conseguir el éxito y la felicidad porque son vagos, porque verdaderamente no le ponen ganas, no le ponen voluntad a la vida. Y hay otras personas que no encuentran la fuerza espiritual. Hay una fuerza motriz muy poderosa, más poderosa que el vapor, que la electricidad, que la energía. Don Lixer, ¿y cuál es esa fuerza tan poderosa que es más fuerte que el vapor, que la electricidad y que la energía que empujan los barcos de carga, los aviones? Escúcheme bien. Esa fuerza motriz la llevamos dentro de nosotros. Es la fuerza de la fe y la fuerza de la voluntad. La voluntad, la constancia vence lo que la dicha no alcanza. Si usted no es constante, entonces no puede conseguir el objetivo. Le vuelvo a decir lo que le he dicho muchas veces en este programa. Usted sabe que este programa es de ejemplos, es de realidades. Acá a mí no me gusta venir a decir que estoy inventando cosas. No, señor. Entonces, ¿qué es lo más fuerte que la voluntad? Nadie nació aprendido. Y ninguna persona nació con el éxito en la mano. Hasta los más grandes empresarios, hasta las personas más adineradas del mundo han tenido problemas y tropiezos. La constancia, le voy a decir así como si fuera un acróstico, ¿se acuerdan que antes se hacía el acróstico con los nombres? Así que es la constancia. La constancia controla tu mente, olvida tus límites, no nutre tu cuerpo, siente tu fortaleza, toma el riesgo, alcanza tus metas, noquea tus miedos, cultiva tus hábitos, ignora lo negativo y asume el reto. ¿Usted conoce un campeón mundial de boxeo que no haya tenido derrotas en su vida? Cuando le pegan esas puñeteras, lo tiran a la lona, lo noquean, lo sacan en camilla, se levanta después al otro día y se va para su gimnasio a darle con más fuerza y con más ganas. Y vuelve y pierde otra pelea y así constantemente, la constancia hasta que llega, va escalando. Pero ningún campeón de boxeo ha sido invicto desde pequeño, no. Imagínese usted, un campeón de Fórmula 1, ¿cuántos años no tiene que estar ahí hasta llegando de último? Y así sucesivamente. Entonces, hermanos y hermanas espirituales, pongan su fe, su confianza, su seguridad para poder salir adelante, porque de lo contrario, hermanos, se lo van a comer las hormigas. Primero que todo, fe en Dios, confianza en sí mismo, constancia como la gota de agua que cae día tras de la roca hasta que logra atravesarla. Fe como la madre que pedía de rodillas la sanación para a su hija hasta que la encontró. Y ahí vamos, porque así quiero que ustedes sean exitosos. Usted cae, tropieza, levántese, sacudas el polvo y siga para adelante. Se lo dice el Elixir de la Serna, el guía espiritual más famoso de América Latina. Estoy para ayudarlos, para guiarlos, para liberarlos, para protegerlos. 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O si usted quiere, llame para que hable conmigo directamente a cualquier hora, menos a la hora del programa, porque no le puedo contestar. Pero es importante que usted se comunique conmigo. 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Y no olviden que todos los que vengan a la consulta personal reciben regalado, obsequiado, el perfume Abre Caminos, para tener suerte en el trabajo, en el dinero, en el negocio, para que usted pueda encontrar un trabajo estable y duradero, para que a usted le vaya bien en la tienda, en el negocio, en la farmacia, en el negocio que usted tenga. Si usted tiene también una estancia ganadera, usted tiene problemas con las vacas, usted tiene problemas con la granja avícola, venga con mucho gusto que yo lo voy a ayudar, lo voy a guiar y lo voy a orientar. El perfume Abre Caminos es regalado y va rezado, conjurado y magnetizado a su nombre y a su apellido. Pero si el problema suyo no es ni de trabajo ni de dinero, sino de amor, porque el amor es el único arco iris en el oscuro nubarrón de la vida. El amor es el aire y es la luz de todos los corazones. Sin el amor cualquier gloria se marchita, la nobleza se aparta de la vida, la música pierde su significado y la virtud deja de existir. Entonces hay personas que nunca tuvieron suerte en el campo del amor. Hombres de 70, 60 años, 50 años nunca conocieron el amor. Siempre las utilizaron como una máquina de producir dinero, como un cajero automático. 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Reclámelas por la consulta personal. Y también si usted es una mujer, oiga, perdone que hable de la mujer, que es el templo sagrado donde Dios puso sus manos. Entonces hay mujeres que son lindas, bellas y hermosas, pero nunca tuvieron suerte en el amor. ¿Sabe por qué? Porque todo mundo quiere venir solamente a utilizarla. Le echan cuentos muy bonitos, les pintan pajaritos en el aire. Escuche bien, las convencen y muchas veces hasta las embrujan con la velación de una fotografía, y ahí es el que caen las garras de ese hombre maligno y después las deja hasta embarazadas con uno, dos y tres hijos. Las mujeres lindas corren más riesgo que las feitas, aunque no hay ninguna mujer fea, pero verdaderamente las que son excepcionalmente lindas y bonitas, entonces corren más riesgo porque les hacen brujería, las ligan a través de una fotografía o de una prenda de vestir. Con las gotas de amor eterno, usted las recibe regalada o obsequiada en mis manos para que encuentre un hombre que la quiera, que la aprecie, que la valore, que se quede con usted. Es regalada o obsequiada las gotas de amor y van rezadas, conjuradas y magnetizadas a su nombre y a su apellido. Bueno, hermanos espirituales, vamos con el horóscopo personal para el día de hoy. Para Aries, del 21 de marzo al 20 de abril, los nativos del signo de Aries, tenía una carta muy bonita que es el 5 de espadas. El 5 de espadas le dice a los nativos del signo de Aries que tienen que tener mucho cuidado porque hay gente de su entorno, de su alrededor, que le tienen mucha envidia y que le quieren poner palos en la rueda para que usted no continúe progresando. Ojo con eso. Hágale caso a su pareja cuando le dice: ese amigo no te conviene para hacer negocios, no me da seguridad y no me da confianza. Tu pareja tiene intuición, hazle caso. En el aspecto de la salud tienes que tener mucho cuidado también con cometer excesos porque pueden haber complicaciones. Y para Tauro, del 21 de abril al 20 de mayo, los nativos del signo de Tauro tienen la carta de el As de Bastos. El As de Bastos le dice a los nativos del signo de Tauro que tienen que plantar directamente su primer árbol. El primer árbol, es decir, iniciar su primer emprendimiento con fe, con seguridad y con confianza para que las cosas le salgan bien a Tauro en este día. Es importante, Tauro, que si usted está solo, se le presenta una oportunidad en el aspecto sentimental, la aproveche en el día de hoy. Deje a un lado la vanidad y el egoísmo, Tauro. Pero también quiero decirle que es importante que cuide su salud. Y para los nativos del signo de Géminis, del 21 de mayo al 21 de junio, qué linda carta que tienen. Tienen la rueda de la fortuna, nativos del signo de Géminis. La rueda de la fortuna, ojo que es como un juego de azar. Usted no puede lanzarse a cualquiera, a cualquier emprendimiento. Tiene que analizarlo, verlo y pensar muy bien. Porque todo lo que brilla no es oro, ni que lo que le proponen es bueno. Ojo, que corre riesgos, especialmente con las cosas que le indican dinero fácil. También en el campo del amor, todo el que te dice que te quiere y que te ama no es real. Puede haber falsedad y traición, Géminis. Ojo con eso. Y en la salud, ahí sí confíe plenamente. Usted tiene una salud maravillosa en este día, Géminis. Cáncer, del 22 de junio al 22 de julio, los nativos del signo de Cáncer tienen el 7 de bastos. El 7, 7 veces 7, 70 veces 7, 7 pecados capitales, 7 colores de arco iris, 7 maravillas del mundo. Qué número maravilloso para el día de hoy para Cáncer. Solo alegría, felicidad, progreso, bienestar y oportunidades se le presentan a Cáncer en el día de hoy. Comprensión y comunicación con su pareja u oportunidades en el amor para Cáncer. En la salud, maravillosamente bien todo. Y para los nativos de Leo, del 23 de julio al 23 de agosto, los nativos del signo de Leo tienen la carta del emperador. El emperador le indica paz, armonía, tranquilidad, relax total, la salud como de acero toledano. En el campo del amor, comprensión y armonía. Y en el aspecto económico va a haber un cambio positivo para los nativos de Virgo. Y para los nativos de Leo. Y para los nativos de Virgo. Ay, ay, ay, nativos de Virgo, del 23 de agosto al 22 de septiembre. Se le viene una cascada de dinero. Se le viene el 9 de oros. El 9 de oros le dice que por boca y nariz va a tener dinero. Por todas las oportunidades, todo lo que usted toque en este día es una gran oportunidad que debe de aprovecharla al máximo. No se duerman los laureles, aproveche las oportunidades que se van y no vuelven. Lo mismo en el campo del amor, en el campo sentimental. Deje el miedo, deje la timidez y manifieste sus sentimientos. En el campo de la salud es importante que le haga caso al doctor profesional nativo de Virgo. Hermanos y hermanas espirituales, la primera parte del horóscopo personal para el día de hoy. 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Pero me puede ver en vivo y en directo en las páginas de Facebook. Astrólogo Grupo Lixer Internacional. Astrólogo Grupo Lixer Internacional. Y también me puede ver en la página de Lixer Serna. Cualquiera de las dos páginas, ahí me ve en Facebook. Bueno, hermanos espirituales, no olviden enviar los mensajes diciéndome su nombre, su apellido y su fecha de nacimiento. El mensaje para hoy dice: bueno y bendecido. Este es un mensaje de gratitud. Este es un testimonio de una persona que está en tratamiento conmigo y me dice: buen y bendecido domingo para usted y para su familia. Solo paso a contarle que las cosas empezaron a mejorar. Ya pude hacer una linda compra de mercadería para invertir en mi negocio y realmente se siente su buena vibra y protección en nuestros caminos. Agradezco a Dios primero que todo y a todo su grupo de trabajo por estar presentes. Gracias, gracias, gracias. Feliz domingo. Esta persona se encuentra en tratamiento hace aproximadamente un mes y ya está sintiendo y viendo las cosas positivas. Yo no vengo a quemar incienso en el altar de la mentira. Yo no vengo a prometerle lo que no le puedo cumplir. Yo no vengo a prometerle conseguir dinero sin trabajar. Para conseguir dinero hay que trabajar, ahorrar, no ser borracho, no ser mujeriego, ni drogadicto. Pero hay personas que luchan y trabajan incansablemente y el dinero llega a sus manos y no le rinde, no le luce para nada. Para eso estoy yo, para abrir las puertas y los caminos y hacer que ustedes sean felices. Seguimos adelante con el horóscopo para el día de hoy. Libra, del 23 de septiembre al 22 de octubre. Tenemos la carta del 5 de oro también. Bendecidos con mucho oro en el día de hoy. Bendecidos con oro, Libra. Va a tener posibilidades de cambio de empleo, de cambio de trabajo. de un viaje de negocios y también le pueden dar hasta un dinerito para sus viáticos. Pero es importante que si usted puede, lleve a su pareja para que tenga una buena compañía y el viaje sea más agradable, Libra. En el aspecto de la salud, no tema absolutamente por nada. Y para los nativos del signo de Escorpión, del 23 de octubre al 21 de noviembre, los escorpianos tienen una carta en el día de hoy maravillosa, que es la carta de la torre. La carta de la torre a Escorpión le está poniendo una barrera, una traba, una tranca ahí para que no lo ataquen. La torre lo favorece, lo cuida y lo protege en este día. No tema a nada, eche para adelante, para atrás ni para bailar bolero, nativo de Escorpión. No sea temeroso ni inseguro. En el campo del amor, posible reconciliación con su pareja si se encontraban disgustados. Y en el aspecto de la salud, es importante que tenga cuidado al comer o al beber, que lo haga moderadamente. Y para los nativos del signo de Sagitario, del 21 de noviembre al 21 de diciembre, los sagitarianos tienen el 4 de bastos. El 4 de bastos le indica libertad, cambios positivos, oportunidades de salir de viaje, le muestra oportunidades de cambio de negocio, de cambio de proyecto, de cambio de emprendimiento. Hágalo sin miedo, hágalo sin temor, Sagitario, pero cuenta usted con el apoyo incondicional de su pareja, que es algo muy importante. Usted no está solo, échele ganas. En el aspecto de la salud, cuide su presión arterial, nativo de Sagitario. Y para los nativos del signo de Capricornio, del 21 de diciembre al 19 de enero, tenemos la carta del 7 de oros también. Tenemos la carta del 6 de oros. Algo muy bonito, muy positivo el 6 de oros. Le indica a los nativos del signo de Capricornio que en el día de hoy empieza a recoger la cosecha del esfuerzo, del sacrificio que usted ha hecho, Capricornio, durante todo este tiempo. No vaya a declinar, a decaer ahora. Demuestre su fortaleza y su confianza. Siga adelante, que todo le va a salir positivo. Es importante que usted trate de buscar compañía en el campo del amor. No sea egoísta. Abra las puertas de su corazón, Capricornio. Y en el campo de la salud, no tema absolutamente a nada. Y para los nativos del signo de Acuario, los acuarianos tienen en este momento el 10 de copas. El 10 de copas le indica a los nativos del signo de Acuario que hay mucha celebración. Quiere decir que posiblemente un nuevo contrato de trabajo, un cambio de empresa, cambio de negocio, un cambio de emprendimiento le favorece a Acuario en este día. Y también es posible que haya un cambio de pareja. Si usted está solo, entonces trate de mirar en su entorno y darse cuenta que hay alguien que verdaderamente le está demostrando a usted amor y sentimientos. En el aspecto de la salud, es importante, nativo del signo de Acuario, que visite al doctor profesional para un control, para un chequeo. Y para Piscis, último signo del zodiaco, nos indica la carta de la estrella. La estrella nos indica que el norte es para allá. Siga, Piscis, con seguridad, con confianza. El cambio positivo y favorable se le viene presentando a usted en su vida. No vaya a decaer, no vaya a declinar, que las cosas le están saliendo muy bien para los nativos del signo de Piscis en todo, en el campo económico, en el campo del amor y en el aspecto de la salud, una mejoría completamente visible. Bueno, hermanos espirituales, para las personas que me están viendo a través de las páginas de Facebook de Astrólogo Grupo Lixer Internacional o la página de Facebook de Lixer Serna, aquí tenemos este hermoso ramillete de cartas del tarot, que están sumamente bonitas, lindas y positivas. Por favor, entonces, usted puede ver todos los días a través de la página de Facebook de Lixer Serna o de Astrólogo Grupo Lixer Internacional. Es muy importante que ustedes tengan en cuenta que la vida no está gobernada solamente por los rudos procedimientos de los hombres, sino por leyes mentales y espirituales del universo que nos pueden llegar a ayudar a salir adelante. Hay muchas personas que lamentablemente no encuentran el progreso, la felicidad, porque no quieren, otros porque no pueden. Y les vuelvo a recordar, hermanos espirituales, que nosotros, los seres humanos, estamos sujetos a muchas cosas en el mundo por la envidia, por la maldad y por la traición. Personas que se valen de brujería, de hechicerías o de maldades. Seguimos con los mensajes en este día. Y dice, Grupo Lixer Internacional, buen día, yo soy Carmen Alicia y nací el día 21 de junio de 1969. Desde Montero le escribo, por favor, tengo un dolor constante en el estómago. Yo no puedo comer, yo me siento débil cada día. Esto me está consumiendo poco a poco. No entiendo qué me pasa. Le ruego me ayude urgente. Muchas gracias. Esto me dice Carmen Alicia, que me escribe de Montero. Lo que no me ha dicho Carmen Alicia es que ella ha ido a bastantes doctores y le han hecho endoscopía y ahí no le sale absolutamente nada. El estómago se le hincha a veces y me dice que no puede comer nada y se siente débil. Es lógico, si no come se tiene que sentir muy débil. Pero es que su estómago no le recibe, no le recibe nada. ¿Y sabe por qué? Porque usted ha sido víctima de un tomizo, de un brebaje que le han dado. Y este tomizo, este brebaje que a usted le han dado, es para verla postrada en una cama sin poderse valer por sus propios medios. Los doctores profesionales no le han podido encontrar absolutamente nada a usted. Después de todos los estudios, análisis, radiografía, endoscopía que le han hecho, porque la enfermedad que usted tiene no es una enfermedad natural, es una enfermedad que es hecha por la mano del hombre, que se conoce vulgarmente como brujería. Es un brebaje que le han dado a tomar. A usted hay que hacerle arrojar, hay que sacarle eso que le han dado a tomar para que quede completamente sanada y liberada. Hermana espiritual Carmen, yo le voy a explicar que esto no es difícil curarlo. Pero si usted no lo hace rápido, esto va avanzando como si fuera un cáncer y después más adelante no tiene solución. Tenga en cuenta que es importante que usted primero que todo tenga fe en Dios y confianza en el hombre que le habla para que usted pueda venir a una consulta personal. 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Y todas las personas que vengan a una consulta personal van a recibir completamente regalado, completamente obsequiado, el perfume Abre Caminos o las gotas de amor eterno. El perfume Abre Camino le sirve para que el dinero que llega a sus manos se quede, se amañe y se acostumbre con usted. Porque hay personas que reciben mucho dinero diariamente y se les va como la sal en el agua, como el humo del cigarrillo. Hay personas que tienen negocio y no venden nada. Antes vendían mucho, ahora ya no venden nada. Hay personas que ponen bastantes negocios y fracasan. Está bien fracasar en uno o en dos, pero no en todos. El perfume Abre Camino le ayuda a usted para que salga adelante, para que pueda llegar usted a tener progreso. Y también la persona que quiera las gotas de amor, es uno de los dos que usted tiene derecho, o el Abre Camino o las gotas de amor, para que tenga suerte en el campo de

0: corazón. Que Dios los bendiga y hasta entonces.
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0: Son las 2 de la tarde con 33 minutos.
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1: Son las 2 de la tarde con 47 minutos.
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0: Son las 2 de la tarde con 58 minutos.
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0: Si tuvieras que elegir una sola habilidad de supervivencia básica para garantizar que un niño de 6 años sea verdaderamente independiente en el futuro, ¿cuál sería? Pista. La respuesta no se aprende deslizando el dedo en una pantalla ni acumulando puntos virtuales, para nada.
1: Totalmente.
0: En nuestra inmersión a fondo de hoy, vamos a analizar cómo algo tan simple, o sea, un recipiente de plástico, se está convirtiendo en el arma principal contra el sedentarismo digital de toda una generación.
1: Es que es fascinante.
0: Lo es. Y bueno, hoy tenemos sobre la mesa un par de fuentes muy, muy reveladoras que documentan este fenómeno, específicamente en la ciudad de Montero.
1: Ajá.
0: Tenemos un folleto informativo bastante detallado y una entrevista a fondo con la licenciada Fémida Gutiérrez. Así que el objetivo hoy es descubrir qué hay detrás de un curso de 5 días de Mini Chef.
1: Y fíjate que es crucial entender el contexto de, bueno, de quién habla, ¿no? La licenciada Gutiérrez no es una improvisada. Ella es la propietaria del Centro de Capacitación Técnica Privada Norte Integrado.
0: Que también se conoce como FEMTO, ¿verdad?
1: Exacto, FEMTO. Y un dato que, o sea, no es para nada menor en este análisis, es que operan bajo la Resolución Ministerial 049/2024.
0: Claro, eso le da todo el peso legal.
1: Totalmente. Eso marca una diferencia abismal. Digamos, no estamos hablando de alguien que simplemente dijo, ¡ay, voy a abrir la cocina de mi casa por capricho, para entretener a unos cuantos niños!
0: Sí, sí.
1: No, esa resolución significa que hay una pedagogía estructurada, auditada y formal detrás de lo que, pues, a simple vista parece solo jugar con harina y azúcar.
0: ¡Claro! Y esa formalidad es justo lo que hace que este análisis de hoy sea tan pertinente. Porque, a ver, vamos a desglosar cómo este curso intensivo de 5 días hace muchísimo más que solo enseñar recetas.
1: Ajá.
0: Estamos frente a una alternativa estructurada que ataca directamente uno de los mayores dolores de cabeza de la vida moderna para quienes tienen hijos. Las vacaciones escolares.
1: Uf, sí. Un tema complicado.
0: Es que la realidad actual es un campo de batalla. Las escuelas cierran y de repente el silencio en las casas solo es interrumpido por, no sé, los sonidos de un videojuego o el estar deslizando infinitamente el dedo en una red social.
1: Así es.
0: Y leyendo el material de la licenciada Fémida, yo me quedé pensando en una analogía. Siento que aprender a cocinar es, de muchas maneras, como subir de nivel en un videojuego de la vida real, ¿no? Combinas ingredientes, sigues una receta como si fuera una misión y al final obtienes una recompensa que es inmediata. Y bueno, comestible.
1: O sea, sí, la analogía del videojuego tiene muchísimo sentido si piensas en la estructura de recompensas.
0: Claro.
1: Pero creo que se queda un poco corta en un aspecto que de hecho es fundamental para el desarrollo cognitivo de los niños.
0: A ver, ¿en qué sentido?
1: Pues mira, en un entorno virtual, digamos, si el jugador falla la misión, pues nada, simplemente reinicia el nivel.
0: Cero consecuencias.
1: Exacto. No hay fricción real. Pero en la cocina, si te equivocas con la sal o si quemas el arroz, pues tienes que lidiar con las consecuencias físicas inmediatas.
0: Te quedas sin comer, básicamente.
1: Tal cual. Y ahí, justo en ese choque con la realidad tangible, es donde ocurre verdaderamente el aprendizaje de resolución de problemas.
0: ¡Wow! Eso cambia la perspectiva por completo. Es la consecuencia física contra la consecuencia virtual. O sea, si arruinas la masa, tienes que empezar de nuevo con tus propias manos, no presionando un botoncito en la pantalla.
1: Precisamente. Y si analizamos la entrevista de la licenciada Gutiérrez, ella hace un énfasis tremendo en esta etapa específica de la niñez.
0: Ajá.
1: Explica detalladamente por qué es absolutamente vital que la comprensión de la alimentación se interiorice durante la infancia. O sea, esto no es un simple pasatiempo para evitar que los niños hagan ruido en la sala.
0: No es una guardería.
1: Para nada. Es la construcción de una habilidad de supervivencia. Si pensamos en el impacto a largo plazo, hoy en día existe toda una generación de adultos jóvenes que, bueno, dependen casi exclusivamente de aplicaciones de comida a domicilio.
0: Sí, es una locura.
1: Y es porque simplemente nunca desarrollaron la capacidad de, no sé, freír un huevo o preparar un platillo básico de arroz.
0: Totalmente de acuerdo. Es como una crisis de habilidades funcionales que, de alguna manera, hemos normalizado.
1: Sí.
0: Asumimos que por arte de magia los niños aprenderán a alimentarse a sí mismos el día que cumplan 18 años. Y aquí resalta algo en las fuentes sobre el Instituto FEMTO que me pareció clave.
1: ¿Qué cosa?
0: Que no son unos improvisados probando suerte. O sea, el material menciona que llevan ya varios años realizando esta capacitación, tanto en las vacaciones de invierno como a fin de año.
1: Claro, la constancia.
0: Exacto. Mantener esa constancia y lograr que las familias regresen, pues requiere resultados que los padres realmente puedan ver y literal saborear.
1: Y es que la lealtad en el ámbito de la educación extracurricular es implacable.
0: Sí, sí lo es.
1: O sea, si el programa no funciona, te aseguro que los padres no vuelven. El hecho de que FEMTO tenga esta trayectoria tan sostenida demuestra que han logrado transformar al niño.
0: ¿Transformarlo cómo?
1: De pasar de ser un consumidor pasivo de alimentos, alguien que solo se sienta a esperar que el plato le aparezca en la mesa, a un protagonista activo de su propia nutrición.
0: Bueno, toda esta filosofía sobre la autonomía suena increíble, ¿eh? En papel. Pero, a ver, mi escepticismo me obliga a hacer una pausa aquí.
1: Adelante.
0: Porque la ejecución práctica me genera dudas. En la vida real, meter a niños desde los 6 hasta los 12 años en un mismo espacio con cuchillos, con fuego, líquidos, harina volando por todos lados.
1: Suena a caos total, ¿verdad?
0: Exacto. Suena a la receta perfecta para un desastre absoluto. ¿Cómo evitan que ese entorno se convierta en algo incontrolable?
1: Pues mira, es la pregunta lógica que cualquier educador o, francamente, cualquier padre se haría al ver este folleto.
0: Totalmente.
1: Y lo que FEMTO implementa, según las fuentes, es una mecánica de caos estrictamente controlado.
0: Caos controlado. Me gusta el término.
1: Sí. Y si miras la metodología, la respuesta está en los números. Los grupos están rigurosamente limitados. Tienen un mínimo de 10 y un máximo de 15 estudiantes.
0: ¡Ah! ¡Muy poquitos!
1: Muy poquitos. Y piensa que, en términos de modelo de negocio, ellos podrían llenar un salón con 30 niños y maximizar sus ingresos.
0: Claro, el doble de ganancias.
1: Pero pedagógicamente, eso destruiría la calidad del aprendizaje y sobre todo comprometería la seguridad.
0: Bueno, 15 niños cocinando al mismo tiempo sigue sonando a un desafío enorme. Pero entiendo el punto. Al ser un grupo reducido, los instructores pueden realmente ver lo que está pasando en cada estación.
1: Exacto. Permite una enseñanza hiperpersonalizada. Los chefs y todo el personal de apoyo tienen la capacidad visual y operativa de estar ahí garantizando la integridad física de todos.
0: Y me imagino que eso facilita mucho la dinámica.
1: Muchísimo. Y esto nos lleva al segundo pilar metodológico que mencionan los documentos. Las clases son 100% prácticas.
0: ¿Nada de teoría aburrida?
1: Cero. No hay un componente donde sienten a los niños frente a una pizarra a escuchar, no sé, la teoría sobre los carbohidratos o de dónde viene la levadura.
0: Bueno, menos mal, porque esa sería la forma más rápida de perder la atención de un niño de 8 años en plenas vacaciones.
1: Totalmente. Ellos van directo a la acción. Toda la teoría, digamos, se asimila a través del acto físico de cocinar.
0: Me encanta.
1: El currículum que mencionan abarca pastelería, repostería, batidos y cocina en general. Y cuando revisas los ejemplos de los platos que preparan...
0: ¡Ay, sí! Yo me quedé sorprendida con esos ejemplos. Son fascinantes.
1: Es que no están elegidos al azar. Cada receta es básicamente un vehículo para desarrollar una habilidad cognitiva o motora diferente, pero disfrazada de un platillo que a los niños les resulta súper atractivo.
0: Sí, revisemos esa lista porque me llamó mucho la atención. Hablan de preparar brazo gitano, alfajores de colores, mini pichas y arroz chaufa.
1: Ajá.
0: Cuando leí lo del brazo gitano, yo inmediatamente pensé en la destreza que eso requiere. Digo, a mí se me rompe la masa cuando intento hacerlo.
1: Y es que el brazo gitano es fundamentalmente un ejercicio de motricidad fina y de control de presión.
0: Claro.
1: Enrollar un bizcocho que está relleno sin que se te quiebre, pues requiere una coordinación mano-ojo y una sensibilidad táctil que los niños de hoy rara vez practican. Están tan acostumbrados a golpear pantallas de vidrio planas que esto es un reto gigante.
0: Qué interesante verlo así.
1: Y los alfajores de colores, por otro lado, introducen todo este componente del atractivo visual y la creatividad estética.
0: Es casi como usar pintura comestible para ellos.
1: Tal cual.
0: Y las mini pizzas tienen todo el sentido del mundo porque, bueno, es un alimento universalmente aceptado por esa edad. Amasar su propia base de pizza seguro les enseña sobre texturas, transformaciones físicas y demás.
1: Sí, es un clásico.
0: Pero el arroz chaufa, ese plato me dejó pensando. O sea, parece un plato bastante complejo, casi de restaurante, ¿no crees?
1: Pues fíjate que el arroz chaufa es quizá el ejemplo pedagógico más brillante de toda la lista.
0: ¿Ah, sí? ¿Por qué?
1: Porque en la superficie parece un plato muy sofisticado, lleno de ingredientes súper diversos. Pero su ejecución real les enseña sobre secuenciación lógica.
0: Ah, el orden de los pasos.
1: Exacto. El niño tiene que entender el orden temporal. ¿Qué ingrediente se fríe primero? ¿En qué momento exacto se incorpora el huevo? ¿Cómo se mezclan las proteínas con los carbohidratos?
0: Es como matemáticas aplicadas, ¿no?
1: Totalmente. Matemáticas aplicadas y gestión del tiempo pura. Y el resultado es un plato que les otorga una victoria rápida, que es deliciosa y, sobre todo, nutritiva.
0: Viéndolo así, la cocina de Femto realmente funciona como un laboratorio de física y química aplicada. Están midiendo proporciones, observando reacciones en el horno, manejando fracciones con las tazas medidoras.
1: Y todo eso sin que nadie pronuncie la palabra matemáticas en ningún momento.
0: ¡Qué maravilla! Pero bueno, yo quiero llevar nuestro análisis un poco más allá del aula, porque hay un detalle en el folleto que, por su extrema simplicidad, creo que revela el verdadero impacto psicológico de este curso.
1: Creo que sé a qué te refieres. ¿Al único requisito de ingreso?
0: Exactamente a eso. El material promocional indica claramente que el único requisito para asistir es llevar ganas de aprender y un tupper.
1: Un simple recipiente de plástico con su tapa.
0: Sí. Y mientras yo procesaba esto, caí en cuenta de que el tupper no cumple una función puramente logística, tipo, no sé, para no ensuciar el asiento del auto en el camino de regreso.
1: No, para nada.
0: El tupper es una verdadera herramienta de autoestima. Es como el trofeo que estos niños llevan de regreso a sus hogares.
1: Es que esa interpretación conecta directamente con la psicología del desarrollo infantil.
0: Sí, ¿verdad?
1: Claro. Si observamos las palabras de la licenciada Gutiérrez en la entrevista, el propósito último del instituto trasciende la simple enseñanza culinaria.
0: Va mucho más allá.
1: Así es. El objetivo real es alterar la dinámica de poder y de contribución dentro de la familia. El momento culminante no es cuando apagan el horno, es cuando el niño llega a su casa, destapa ese recipiente de plástico frente a todos y dice, miren lo que preparé hoy.
0: Ay, esa frase. Yo hice esto con mis propias manos. Siento que conlleva una validación que aniquila por completo cualquier recompensa digital.
1: Por supuesto.
0: El niño de repente deja de ser exclusivamente el receptor de los cuidados de la familia. Y aunque sea por un instante, se erige como el proveedor. Siente que está aportando algo de valor tangible a su núcleo familiar.
1: Y el diseño del curso amplifica todo este efecto multiplicador.
0: ¿A qué te refieres?
1: Bueno, las fuentes señalan que cada estudiante recibe un recetario detallado. Y ojo, que no son recetas escritas en jerga profesional súper complicada.
0: Ah, están adaptadas.
1: Exacto. Están adaptadas paso a paso para ser fácilmente replicables por ellos. La intención manifiesta de Femto es que el niño reproduzca esa misma experiencia en su propia cocina para fomentar un espacio de conexión intergeneracional.
0: ¡Claro! Imagínate la escena. En lugar de tener a una familia que comparte el mismo techo pero que está completamente aislada...
1: Cada uno en su mundo.
0: Exacto. En lugar de eso, tienes a un niño guiando a sus padres o a sus abuelos sobre cómo saltear el arroz chaufa que acaba de aprender a hacer esa misma mañana.
1: Es una transferencia de conocimiento fascinante. Y esto consolida el aprendizaje del niño porque básicamente lo obliga a asumir el rol de instructor.
0: Y eso refuerza muchísimo su confianza.
1: Muchísimo. Y para ilustrar cómo este proceso se adapta a las diferentes etapas del desarrollo de los niños, la entrevista con la licenciada menciona dos perfiles de estudiantes que resultan súper reveladores.
0: Sí, las historias de Andresito y de Lucas.
1: Así es.
0: Por un lado tenemos el caso de Andresito, que tiene apenas 6 años. Digo, a esa edad un niño apenas está entendiendo cómo funciona su propio cuerpo en el espacio físico.
1: Totalmente.
0: Probablemente su mayor reto el primer día sea, no sé, volcar una taza de harina en un bol sin que la mitad termine esparcida por todo el piso.
1: Es muy probable, sí.
0: Andresito representa el inicio más puro de este viaje hacia la autonomía, ¿no?
1: Sí, mientras que en el otro extremo del espectro tenemos el caso de Lucas, que es un estudiante de 12 años.
0: Y la historia de Lucas, la verdad, tiene un tinte hasta de nostalgia en el documento. La fuente relata que él se está despidiendo del programa Mini Chef porque, bueno, ya alcanzó el límite de edad. Es su último año.
1: Claro.
0: Es como el cierre de un ciclo en su infancia. Entró probablemente necesitando ayuda para amasar cualquier cosa básica y ahora sale siendo un preadolescente plenamente competente frente a una estufa.
1: Es que el arco narrativo que hay entre Andresito y Lucas evidencia perfectamente cómo este modelo educativo del instituto acompaña el crecimiento cognitivo.
0: Ajá.
1: Digamos, a los 6 años, el enfoque principal está en las habilidades motoras gruesas, en que aprendan a seguir instrucciones sencillas y en la pura alegría del descubrimiento táctil.
0: Jugar con las texturas.
1: Exacto. Pero a los 12 años, el programa ya está consolidando una independencia operativa real. Lucas entra a la adolescencia, que es una etapa que, bueno, todos sabemos que se caracteriza por la búsqueda de identidad e independencia.
0: Uf, sí.
1: Y entra a esa etapa equipado con una herramienta fundamental para valerse por sí mismo.
0: Es un gran contraste. Y bueno, habiendo profundizado tanto en los mecanismos psicológicos y, digamos, en este enorme valor educativo detrás del programa, creo que deberíamos ver la estructura práctica.
1: Me parece bien.
0: Porque si algo buscan las familias durante las vacaciones, es reducir la fricción logística. No quieren complicaciones. Así que vamos a estructurar un poco los datos concretos que proporciona el material.
1: Perfecto.
0: El factor temporal creo que es el primer punto de interés.
1: A ver.
0: El curso opera como una inmersión intensiva de exactamente 5 días hábiles. Comienza el lunes 6 de julio y finaliza el viernes 10 de julio.

0: tipo de programa vacacional.
1: ¿El precio?
0: El modelo de costos exacto. El Instituto FEMTO fijó una inversión total de 200 bolivianos.
1: Y yo quiero detenerme ahí un segundo, porque cualquiera que haya inscrito alguna vez a un niño en un curso de verano sabe perfectamente que la verdadera pesadilla no suele ser el costo de inscripción en sí.
0: ¡No! ¿Qué va?
1: La pesadilla es esa interminable lista de materiales que te mandan después.
0: Los famosos gastos ocultos. Exacto. Por eso, este modelo de 200 bolivianos me parece brillante, porque elimina toda esa fricción. Las fuentes son claras, ese monto ya cubre los ingredientes de los 5 días, el recetario impreso y, por supuesto, la degustación.
1: Lo incluye todo.
0: Los padres no tienen que salir corriendo a un supermercado a las 9 de la noche a buscar, no sé, colorante vegetal amarillo porque se les olvidó comprarlo para la clase del día siguiente. La logística literalmente desaparece.
1: Es una solución integral que claramente está pensada en la realidad y el estrés de los padres modernos.
0: Sí, totalmente.
1: Y otro aspecto crítico para tomar esta decisión es la accesibilidad geográfica.
0: Es verdad, la ubicación.
1: Las fuentes detallan que el curso se desarrolla en Montero, específicamente en la calle Independencia número 112. Y añaden unas referencias urbanas que son súper específicas.
0: A ver, dime.
1: Dicen que está a 1/2 cuadra de la plaza principal y justo al lado de la nueva construcción del Banco Ganadero.
0: Y fíjate que esa especificidad no es ninguna casualidad. Ubicarse a pasitos de la plaza principal y junto a una institución financiera comunica varias cosas: visibilidad, centralidad y, de forma subconsciente, mucha seguridad.
1: Claro, te da tranquilidad.
0: Facilita enormemente el proceso de ir a dejar y recoger a los niños en medio de la ajetreada jornada laboral de los padres.
1: Totalmente. Y bueno, finalmente, el material hace muchísimo hincapié en la necesidad de asegurar el espacio.
0: Ah, los cupos.
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0: Ajá.
1: Y esto alguien podría interpretarlo como, no sé, la típica táctica de ventas para generar urgencia, ¿no? Últimos cupos. Pero si volvemos a la mecánica que discutimos antes, es una realidad operativa ineludible.
0: Claro, no pueden, digamos, aceptar por lástima al niño número 16 en la puerta el lunes por la mañana.
1: Imposible.
0: Porque entonces colapsa todo ese modelo de supervisión de 15 estudiantes que tienen por chef.
1: La limitación de los cupos es lo único que garantiza que el caos controlado no se vuelva simplemente un caos peligroso.
0: Exactamente. La capacidad instalada está dictada 100% por la pedagogía, no por cuánto espacio físico le sobre en el aula.
1: Qué interesante todo esto. Hemos extraído bastante información valiosa de estos documentos hoy.
0: Ha sido un análisis muy completo.
1: Y para ir cerrando ya, resulta fascinante observar cómo a veces las iniciativas más efectivas se disfrazan de actividades súper cotidianas.
0: Es verdad, porque superficialmente el folleto de FEMTO promociona una semanita de diversión culinaria bajo el lindo título de Mini Chef.
1: Suena tierno.
0: Suena tierno, sí. Pero tras analizar los métodos y toda la psicología involucrada, lo que realmente se está ofreciendo en Montero es un curso acelerado de independencia y de confianza personal para estos chicos.
1: Tal cual. Están tomando el tiempo ocioso, digamos, ese vacío vacacional que normalmente la tecnología absorbería en 2 segundos, y lo están transformando en un espacio de producción tangible.
0: Hermoso.
1: Sustituyen esa gratificación instantánea y efímera de estar frente a una pantalla por una satisfacción mucho más profunda, la de dominar una habilidad física compleja y transformar materia prima en algo que literalmente nutre a sus seres queridos.
0: Es la construcción del individuo a través de una competencia que es completamente comprobada.
1: Así es.
0: Y creo que todo este análisis nos deja con un pensamiento que me parece crucial para reflexionar, incluso si a quienes nos escuchan la cocina no les parece su área de interés principal.
1: A ver.
0: Si consideramos el inmenso impacto que tiene enseñar a cocinar a un niño de 6 años, o sea, cómo construye su seguridad, fomenta su socialización presencial y reduce el sedentarismo digital, creo que cabe preguntarse lo siguiente.
1: ¿Qué cosa?
0: ¿Qué otras habilidades fundamentales de supervivencia y de autonomía física hemos dejado de enseñar en la infancia moderna? ¿Qué otras herramientas esenciales para la vida hemos ignorado por completo, asumiendo peligrosamente que de alguna manera mágica las van a aprender cuando sean grandes?
1: Es una gran pregunta.
0: Quizás la verdadera respuesta a toda esta hiperconexión digital no sea buscar más tecnología educativa, sino buscar más espacios físicos donde ensuciarse las manos vuelva a ser, sin duda, la lección más importante de todo.

0: las 3 de la tarde con 37 minutos.
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1: Son las 3 de la tarde con 50 minutos.
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0: Son las 4 de la tarde con 2 minutos.
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1: Si tuvieras que elegir una sola habilidad de supervivencia básica para garantizar que un niño de 6 años sea verdaderamente independiente en el futuro, ¿cuál sería? Pista. La respuesta no se aprende deslizando el dedo en una pantalla ni acumulando puntos virtuales, para nada.
2: Totalmente.
1: En nuestra inmersión a fondo de hoy, vamos a analizar cómo algo tan simple, o sea, un recipiente de plástico, se está convirtiendo en el arma principal contra el sedentarismo digital de toda una generación.
2: Es que es fascinante.
1: Lo es. Y bueno, hoy tenemos sobre la mesa un par de fuentes muy, muy reveladoras que documentan este fenómeno, específicamente en la ciudad de Montero.
2: Ajá.
1: Tenemos un folleto informativo bastante detallado y una entrevista a fondo con la licenciada Fémida Gutiérrez. Así que el objetivo hoy es descubrir qué hay detrás de un curso de 5 días de Mini Chef.
2: Y fíjate que es crucial entender el contexto de, bueno, de quién habla, ¿no? La licenciada Gutiérrez no es una improvisada. Ella es la propietaria del Centro de Capacitación Técnica Privada Norte Integrado.
1: Que también se conoce como FEMTO, ¿verdad?
2: Exacto, FEMTO. Y un dato que, o sea, no es para nada menor en este análisis, es que operan bajo la Resolución Ministerial 049/2024.
1: Claro, eso le da todo el peso legal.
2: Totalmente. Eso marca una diferencia abismal. Digamos, no estamos hablando de alguien que simplemente dijo, ¡ay, voy a abrir la cocina de mi casa por capricho, para entretener a unos cuantos niños!
1: Sí, sí.
2: No, esa resolución significa que hay una pedagogía estructurada, auditada y formal detrás de lo que, pues, a simple vista parece solo jugar con harina y azúcar.
1: ¡Claro! Y esa formalidad es justo lo que hace que este análisis de hoy sea tan pertinente. Porque, a ver, vamos a desglosar cómo este curso intensivo de 5 días hace muchísimo más que solo enseñar recetas.
2: Ajá.
1: Estamos frente a una alternativa estructurada que ataca directamente uno de los mayores dolores de cabeza de la vida moderna para quienes tienen hijos: las vacaciones escolares.
2: Uf, sí, un tema complicado.
1: Es que la realidad actual es un campo de batalla. Las escuelas cierran y de repente el silencio en las casas solo es interrumpido por, no sé, los sonidos de un videojuego o el estar deslizando infinitamente el dedo en una red social.
2: Así es.
1: Y leyendo el material de la licenciada Fémida, yo me quedé pensando en una analogía. Siento que aprender a cocinar es, de muchas maneras, como subir de nivel en un videojuego de la vida real, ¿no? Combinas ingredientes, sigues una receta como si fuera una misión, y al final obtienes una recompensa que es inmediata. Y bueno, comestible.
2: O sea, sí, la analogía del videojuego tiene muchísimo sentido si piensas en la estructura de recompensas.
1: Claro.
2: Pero creo que se queda un poco corta en un aspecto que de hecho es fundamental para el desarrollo cognitivo de los niños.
1: A ver, ¿en qué sentido?
2: Pues mira, en un entorno virtual, digamos, si el jugador falla la misión, pues nada, simplemente reinicia el nivel.
1: Cero consecuencias.
2: Exacto. No hay fricción real. Pero en la cocina, si te equivocas con la sal o si quemas el arroz, pues tienes que lidiar con las consecuencias físicas inmediatas.
1: Te quedas sin comer, básicamente.
2: Tal cual. Y ahí, justo en ese choque con la realidad tangible, es donde ocurre verdaderamente el aprendizaje de resolución de problemas.
1: ¡Wow! Eso cambia la perspectiva por completo. Es la consecuencia física contra la consecuencia virtual. O sea, si arruinas la masa, tienes que empezar de nuevo con tus propias manos, no presionando un botoncito en la pantalla.
2: Precisamente. Y si analizamos la entrevista de la licenciada Gutiérrez, ella hace un énfasis tremendo en esta etapa específica de la niñez.
1: Ajá.
2: Explica detalladamente por qué es absolutamente vital que la comprensión de la alimentación se interiorice durante la infancia. O sea, esto no es un simple pasatiempo para evitar que los niños hagan ruido en la sala.
1: No es una guardería.
2: Para nada. es la construcción de una habilidad de supervivencia. Si pensamos en el impacto a largo plazo, hoy en día existe toda una generación de adultos jóvenes que, bueno, dependen casi exclusivamente de aplicaciones de comida a domicilio.
1: Sí, es una locura.
2: Y es porque simplemente nunca desarrollaron la capacidad de, no sé, freír un huevo o preparar un platillo básico de arroz.
1: Totalmente de acuerdo. Es como una crisis de habilidades funcionales que, de alguna manera, hemos normalizado.
2: Sí.
1: Asumimos que por arte de magia los niños aprenderán a alimentarse a sí mismos el día que cumplan 18 años. Y aquí resalta algo en las fuentes sobre el Instituto FEMTO que me pareció clave.
2: ¿Qué cosa?
1: Que no son unos improvisados probando suerte. O sea, el material menciona que llevan ya varios años realizando esta capacitación, tanto en las vacaciones de invierno como a fin de año.
2: Claro, la constancia.
1: Exacto. Mantener esa constancia y lograr que las familias regresen, pues requiere resultados que los padres realmente puedan ver y, literal, saborear.
2: Y es que la lealtad en el ámbito de la educación extracurricular es implacable.
1: Sí. Sí lo es.
2: O sea, si el programa no funciona, te aseguro que los padres no vuelven. El hecho de que FEMTO tenga esta trayectoria tan sostenida demuestra que han logrado transformar al niño.
1: ¿Transformarlo cómo?
2: De pasar de ser un consumidor pasivo de alimentos, alguien que solo se sienta a esperar que el plato le aparezca en la mesa, a un protagonista activo de su propia nutrición.
1: Bueno, toda esta filosofía sobre la autonomía suena increíble, ¿eh? En papel. Pero, a ver, mi escepticismo me obliga a hacer una pausa aquí.
2: Adelante.
1: Porque la ejecución práctica me genera dudas. En la vida real, meterán niños desde los 6 hasta los 12 años en un mismo espacio con cuchillos, con fuego, líquidos, harina volando por todos lados.
2: Suena a caos total, ¿verdad?
1: Exacto. Suena la receta perfecta para un desastre absoluto. ¿Cómo evitan que ese entorno se convierta en algo incontrolable?
2: Pues mira, es la pregunta lógica que cualquier educador o, francamente, cualquier padre se haría al ver este folleto.
1: Totalmente.
2: Y lo que FEMTO implementa, según las fuentes, es una mecánica de caos estrictamente controlado.
1: Caos controlado. Me gusta el término.
2: Sí. Y si miras la metodología, la respuesta está en los números. Los grupos están rigurosamente limitados. Tienen un mínimo de 10 y un máximo de 15 estudiantes.
1: ¡Ah! ¡Muy poquitos!
2: Muy poquitos. Y piensa que, en términos de modelo de negocio, ellos podrían llenar un salón con 30 niños y maximizar sus ingresos.
1: Claro, el doble de ganancias.
2: Pero pedagógicamente, eso destruiría la calidad del aprendizaje y sobre todo comprometería la seguridad.
1: Bueno, 15 niños cocinando al mismo tiempo sigue sonando a un desafío enorme. Pero entiendo el punto. Al ser un grupo reducido, los instructores pueden realmente ver lo que está pasando en cada estación.
2: Exacto. Permite una enseñanza hiperpersonalizada. Los chefs y todo el personal de apoyo tienen la capacidad visual y operativa de estar ahí garantizando la integridad física de todos.
1: Y me imagino que eso facilita mucho la dinámica.
2: Muchísimo. Y esto nos lleva al segundo pilar metodológico que mencionan los documentos. Las clases son 100% prácticas.
1: ¿Nada de teoría aburrida?
2: Cero. No hay un componente donde sienten a los niños frente a una pizarra a escuchar, no sé, la teoría sobre los carbohidratos o de dónde viene la levadura.
1: Bueno, menos mal, porque esa sería la forma más rápida de perder la atención de un niño de 8 años en plenas vacaciones.
2: Totalmente. Ellos van directo a la acción. Toda la teoría, digamos, se asimila a través del acto físico de cocinar.
1: Me encanta.
2: El currículum que mencionan abarca pastelería, repostería, batidos y cocina en general. Y cuando revisas los ejemplos de los platos que preparan...
1: ¡Ay, sí! Yo me quedé sorprendida con esos ejemplos. Son fascinantes.
2: Es que no están elegidos al azar. Cada receta es básicamente un vehículo para desarrollar una habilidad cognitiva o motora diferente, pero disfrazada de un platillo que a los niños les resulta súper atractivo.
1: Sí, revisemos esa lista porque me llamó mucho la atención. Hablan de preparar brazo gitano, alfajores de colores, mini pizzas y arroz chaufa.
2: Ajá.
1: Cuando leí lo del brazo gitano, yo inmediatamente pensé en la destreza que eso requiere. Digo, a mí se me rompe la masa cuando intento hacerlo.
2: Y es que el brazo gitano es fundamentalmente un ejercicio de motricidad fina y de control de presión.
1: Claro.
2: Enrollar un bizcocho que está relleno sin que se te quiebre, pues requiere una coordinación mano-ojo y una sensibilidad táctil que los niños de hoy rara vez practican. Están tan acostumbrados a golpear pantallas de vidrio planas que esto es un reto gigante.
1: Qué interesante verlo así.
2: Y los alfajores de colores, por otro lado, introducen todo este componente del atractivo visual y la creatividad estética.
1: Es casi como usar pintura comestible para ellos.
2: Tal cual.
1: Y las mini pizzas tienen todo el sentido del mundo porque, bueno, es un alimento universalmente aceptado por esa edad. Amasar su propia base de pizza seguro les enseña sobre texturas, transformaciones físicas y demás.
2: Sí, es un clásico.
1: Pero el arroz chaufa, ese plato me dejó pensando. O sea, parece un plato bastante complejo, casi de restaurante, ¿no crees?
2: Pues fíjate que el arroz chaufa es quizá el ejemplo pedagógico más brillante de toda la lista.
1: ¿Ah, sí? ¿Por qué?
2: Porque en la superficie parece un plato muy sofisticado, lleno de ingredientes súper diversos, pero su ejecución real les enseña sobre secuenciación lógica.
1: Ah, el orden de los pasos.
2: Exacto. El niño tiene que entender el orden temporal, qué ingrediente se fríe primero, en qué momento exacto se incorpora el huevo, cómo se mezclan las proteínas con los carbohidratos.
1: Es como matemáticas aplicadas, ¿no?
2: Totalmente. Matemáticas aplicadas y gestión del tiempo pura. Y el resultado es un plato que les otorga una victoria rápida, que es deliciosa y, sobre todo, nutritiva.
1: Viéndolo así, la cocina de Femto realmente funciona como un laboratorio de física y química aplicada. Están midiendo proporciones, observando reacciones en el horno, manejando fracciones con las tazas medidoras.
2: Y todo eso sin que nadie pronuncie la palabra matemáticas en ningún momento.
1: ¡Qué maravilla! Pero bueno, yo quiero llevar nuestro análisis un poco más allá del aula, porque hay un detalle en el folleto que, por su extrema simplicidad, creo que revela el verdadero impacto psicológico de este curso.
2: Creo que sé a qué te refieres. Al único requisito de ingreso.
1: Exactamente a eso. El material promocional indica claramente que el único requisito para asistir es llevar ganas de aprender y un tupper.
2: Un simple recipiente de plástico con su tapa.
1: Sí. Y mientras yo procesaba esto, caí en cuenta de que el tupper no cumple una función puramente logística, tipo, no sé, para no ensuciar el asiento del auto en el camino de regreso.
2: No, para nada.
1: El tupper es una verdadera herramienta de autoestima. Es como el trofeo que estos niños llevan de regreso a sus hogares.
2: Es que esa interpretación conecta directamente con la psicología del desarrollo infantil.
1: Sí, ¿verdad?
2: Claro. Si observamos las palabras de la licenciada Gutiérrez en la entrevista, el propósito último del instituto trasciende la simple enseñanza culinaria.
1: Va mucho más allá.
2: Así es. El objetivo real es alterar la dinámica de poder y de contribución dentro de la familia. El momento culminante no es cuando apagan el horno, es cuando el niño llega a su casa, destapa ese recipiente de plástico frente a todos y dice, miren lo que preparé hoy.
1: Ay, esa frase. Yo hice esto con mis propias manos. Siento que conlleva una validación que aniquila por completo cualquier recompensa digital.
2: Por supuesto.
1: El niño de repente deja de ser exclusivamente el receptor de los cuidados de la familia. Y aunque sea por un instante, se erige como el proveedor. Siente que está aportando algo de valor tangible a su núcleo familiar.
2: Y el diseño del curso amplifica todo este efecto multiplicador.
1: ¿A qué te refieres?
2: Bueno, las fuentes señalan que cada estudiante recibe un recetario detallado. Y ojo, que no son recetas escritas en jerga profesional súper complicada.
1: Ah, están adaptadas.
2: Exacto. Están adaptadas paso a paso para ser fácilmente replicables por ellos. La intención manifiesta de Femto es que el niño reproduzca esa misma experiencia en su propia cocina para fomentar un espacio de conexión intergeneracional.
1: ¡Claro! Imagínate la escena. En lugar de tener a una familia que comparte el mismo techo, pero que está completamente aislada.
2: Cada uno en su mundo.
1: Exacto. En lugar de eso, tienes a un niño guiando a sus padres o a sus abuelos sobre cómo saltear el arroz chaufa que acaba de aprender a hacer esa misma mañana.
2: Es una transferencia de conocimiento fascinante. Y esto consolida el aprendizaje del niño porque básicamente lo obliga a asumir el rol de instructor.
1: Y eso refuerza muchísimo su confianza.
2: Muchísimo. Y para ilustrar cómo este proceso se adapta a las diferentes etapas del desarrollo de los niños, la entrevista con la licenciada menciona dos perfiles de estudiantes que resultan súper reveladores.
1: Sí, las historias de Andresito y de Lucas.
2: Así es.
1: Por un lado tenemos el caso de Andresito, que tiene apenas 6 años. Digo, a esa edad un niño apenas está entendiendo cómo funciona su propio cuerpo en el espacio físico.
2: Totalmente.
1: Probablemente su mayor reto el primer día sea, no sé, volcar una taza de harina en un bol sin que la mitad termine esparcida por todo el piso.
2: Es muy probable, sí.
1: Andresito representa el inicio más puro de este viaje hacia la autonomía, ¿no?
2: Sí, mientras que en el otro extremo del espectro tenemos el caso de Lucas, que es un estudiante de 12 años.
1: Y la historia de Lucas, la verdad, tiene un tinte hasta de nostalgia en el documento. La fuente relata que él se está despidiendo del programa Minichef porque, bueno, ya alcanzó el límite de edad. Es su último año.
2: Claro.
1: Es como el cierre de un ciclo en su infancia. Entró probablemente necesitando ayuda para amasar cualquier cosa básica y ahora sale siendo un preadolescente plenamente competente frente a una estufa.
2: Es que el arco narrativo que hay entre Andresito y Lucas evidencia perfectamente cómo este modelo educativo del instituto acompaña el crecimiento cognitivo.
1: Ajá.
2: Digamos, a los 6 años, el enfoque principal está en las habilidades motoras gruesas, en que aprendan a seguir instrucciones sencillas y en la pura alegría del descubrimiento táctil.
1: Jugar con las texturas.
2: Exacto. Pero a los 12 años, el programa ya está consolidando una independencia operativa real. Lucas entra a la adolescencia, que es una etapa que, bueno, todos sabemos que se caracteriza por la búsqueda de identidad e independencia.
1: Uf, sí.
2: Y entra a esa etapa equipado con una herramienta fundamental para valerse por sí mismo.
1: Es un gran contraste. Y bueno, habiendo profundizado tanto en los mecanismos psicológicos y, digamos, en este enorme valor educativo detrás del programa,

0: increíbles. Y hablando de los bloques, el folleto dice que ofrecen dos turnos, ¿no?
1: Así es. De 10 a 12 por la mañana o de 2 a 4 de la tarde.
0: Son 2 horas diarias donde la mente del niño está completamente absorta en una actividad física. 0 estímulos digitales.
1: Nada de pantallas.
0: Y luego llegamos a la barrera más común en cualquier tipo de programa vacacional.
1: ¿El precio?
0: El modelo de costos exacto. El Instituto Femto fijó una inversión total de 200 bolivianos.
1: Y yo quiero detenerme ahí un segundo, porque cualquiera que haya inscrito alguna vez a un niño en un curso de verano sabe perfectamente que la verdadera pesadilla no suele ser el costo de inscripción en sí.
0: ¡No! ¿Qué va?
1: La pesadilla es esa interminable lista de materiales que te mandan después.
0: Los famosos gastos ocultos. Exacto. Por eso, este modelo de 200 bolivianos me parece brillante, porque elimina toda esa fricción. Las fuentes son claras. Ese monto ya cubre los ingredientes de los 5 días, el recetario impreso y, por supuesto, la degustación.
1: Lo incluye todo.
0: Los padres no tienen que salir corriendo a un supermercado a las 9 de la noche a buscar, no sé, colorante vegetal amarillo porque se les olvidó comprarlo para la clase del día siguiente. La logística literalmente desaparece.
1: Es una solución integral que claramente está pensada en la realidad y el estrés de los padres modernos.
0: Sí, totalmente.
1: Y otro aspecto crítico para tomar esta decisión es la accesibilidad geográfica.
0: Es verdad, la ubicación.
1: Las fuentes detallan que el curso se desarrolla en Montero, específicamente en la calle Independencia número 112, y añaden unas referencias urbanas que son súper específicas.
0: A ver, dime.
1: Dicen que está a media cuadra de la plaza principal y justo al lado de la nueva construcción del Banco Ganadero.
0: Y fíjate que esa especificidad no es ninguna casualidad. Ubicarse a pasitos de la plaza principal y junto a una institución financiera, comunica varias cosas. Visibilidad, centralidad y, de forma subconsciente, mucha seguridad.
1: Claro, te da tranquilidad.
0: Facilita enormemente el proceso de ir a dejar y recoger a los niños en medio de la ajetreada jornada laboral de los padres.
1: Totalmente. Y bueno, finalmente, el material hace muchísimo hincapié en la necesidad de asegurar el espacio.
0: Ah, los cupos.
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0: Ajá.
1: Y esto alguien podría interpretarlo como, no sé, la típica táctica de ventas para generar urgencia, ¿no? Últimos cupos. Pero si volvemos a la mecánica que discutimos antes, es una realidad operativa ineludible.
0: Claro, no pueden, digamos, aceptar por lástima al niño número 16 en la puerta el lunes por la mañana.
1: Imposible.
0: Porque entonces colapsa todo ese modelo de supervisión de 15 estudiantes que tienen por chef.
1: La limitación de los cupos es lo único que garantiza que el caos controlado no se vuelva simplemente un caos peligroso.
0: Exactamente. La capacidad instalada está dictada 100% por la pedagogía, no por cuánto espacio físico le sobre en el aula.
1: Qué interesante todo esto. Hemos extraído bastante información valiosa de estos documentos hoy.
0: Ha sido un análisis muy completo.
1: Y para ir cerrando ya, resulta fascinante observar cómo, a veces, las iniciativas más efectivas se disfrazan de actividades súper cotidianas.
0: Es verdad, porque superficialmente el folleto de Femto promociona una semanita de diversión culinaria bajo el lindo título de Mini Chef.
1: Suena tierno.
0: Suena tierno, sí. Pero tras analizar los métodos y toda la psicología involucrada, lo que realmente se está ofreciendo en Montero es un curso acelerado de independencia y de confianza personal para estos chicos.
1: Tal cual. Están tomando el tiempo ocioso, digamos, ese vacío vacacional que normalmente la tecnología absorbería en 2 segundos, y lo están transformando en un espacio de producción tangible.
0: Hermoso.
1: Sustituyen esa gratificación instantánea y efímera de estar frente a una pantalla por una satisfacción mucho más profunda, la de dominar una habilidad física compleja y transformar materia prima en algo que literalmente nutre a sus seres queridos.
0: Es la construcción del individuo a través de una competencia que es completamente comprobada.
1: Así es.
0: Y creo que todo este análisis nos deja con un pensamiento que me parece crucial para reflexionar, incluso si a quienes nos escuchan la cocina no les parece su área de interés principal.
1: A ver.
0: Si consideramos el inmenso impacto que tiene enseñar a cocinar a un niño de 6 años, o sea, cómo construye su seguridad, fomenta su socialización presencial y reduce el sedentarismo digital, creo que cabe preguntarse lo siguiente.
1: ¿Qué cosa?
0: ¿Qué otras habilidades fundamentales de supervivencia y de autonomía física hemos dejado de enseñar en la infancia moderna? ¿Qué otras herramientas esenciales para la vida hemos ignorado por completo?

0: asumiendo peligrosamente que de alguna manera mágica las van a aprender cuando sean grandes?
1: Es una gran pregunta.
0: Quizás la verdadera respuesta a toda esta hiperconexión digital no sea buscar más tecnología educativa, sino buscar más espacios físicos donde ensuciarse las manos vuelva a ser, sin duda, la lección más importante de todo el día.

0: Son las 4 de la tarde con 39 minutos.
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1: Son las 4 de la tarde con 52 minutos.
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0: Son las 5 de la tarde con 4 minutos.
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1: Si tuvieras que elegir una sola habilidad de supervivencia básica para garantizar que un niño de 6 años sea verdaderamente independiente en el futuro, ¿cuál sería? Pista. La respuesta no se aprende deslizando el dedo en una pantalla ni acumulando puntos virtuales, para nada.
2: Totalmente.
1: En nuestra inmersión a fondo de hoy, vamos a analizar cómo algo tan simple, o sea, un recipiente de plástico, se está convirtiendo en el arma principal contra el sedentarismo digital de toda una generación.
2: Es que es fascinante.
1: Lo es. Y bueno, hoy tenemos sobre la mesa un par de fuentes muy, muy reveladoras que documentan este fenómeno, específicamente en la ciudad de Montero.
2: Ajá.
1: Tenemos un folleto informativo bastante detallado y una entrevista a fondo con la licenciada Fémida Gutiérrez. Así que el objetivo hoy es descubrir qué hay detrás de un curso de 5 días de Mini Chef.
2: Y fíjate que es crucial entender el contexto de, bueno, de quién habla, ¿no? La licenciada Gutiérrez no es una improvisada. Ella es la propietaria del Centro de Capacitación Técnica Privada Norte Integrado.
1: Que también se conoce como FEMTO, ¿verdad?
2: Exacto, FEMTO. Y un dato que, o sea, no es para nada menor en este análisis, es que operan bajo la Resolución Ministerial 049/2024.
1: Claro, eso le da todo el peso legal.
2: Totalmente. Eso marca una diferencia abismal. Digamos, no estamos hablando de alguien que simplemente dijo, ¡ay, voy a abrir la cocina de mi casa por capricho, para entretener a unos cuantos niños!
1: Sí, sí.
2: No, esa resolución significa que hay una pedagogía estructurada, auditada y formal detrás de lo que, pues, a simple vista parece solo jugar con harina y azúcar.
1: ¡Claro! Y esa formalidad es justo lo que hace que este análisis de hoy sea tan pertinente. Porque, a ver, vamos a desglosar cómo este curso intensivo de 5 días hace muchísimo más que solo enseñar recetas.
2: Ajá.
1: Estamos frente a una alternativa estructurada que ataca directamente uno de los mayores dolores de cabeza de la vida moderna para quienes tienen hijos. Las vacaciones escolares.
2: Uf, sí. Un tema complicado.
1: Es que la realidad actual es un campo de batalla. Las escuelas cierran y de repente el silencio en las casas solo es interrumpido por, no sé, los sonidos de un videojuego o el estar deslizando infinitamente el dedo en una red social.
2: Así es.
1: Y leyendo el material de la licenciada Fémida, yo me quedé pensando en una analogía. Siento que aprender a cocinar es, de muchas maneras, como subir de nivel en un videojuego de la vida real, ¿no? Combinas ingredientes, sigues una receta como si fuera una misión. Y al final obtienes una recompensa que es inmediata. Y bueno, comestible.
2: O sea, sí, la analogía del videojuego tiene muchísimo sentido si piensas en la estructura de recompensas.
1: Claro.
2: Pero creo que se queda un poco corta en un aspecto que de hecho es fundamental para el desarrollo cognitivo de los niños.
1: A ver, ¿en qué sentido?
2: Pues mira, en un entorno virtual, digamos, si el jugador falla la misión, pues nada, simplemente reinicia el nivel.
1: Cero consecuencias.
2: Exacto. No hay fricción real. Pero en la cocina, si te equivocas con la sal o si quemas el arroz, pues tienes que lidiar con las consecuencias físicas inmediatas.
1: Te quedas sin comer, básicamente.
2: Tal cual. Y ahí, justo en ese choque con la realidad tangible, es donde ocurre verdaderamente el aprendizaje de resolución de problemas.
1: ¡Wow! Eso cambia la perspectiva por completo. Es la consecuencia física contra la consecuencia virtual. O sea, si arruinas la masa, tienes que empezar de nuevo con tus propias manos, no presionando un botoncito en la pantalla.
2: Precisamente. Y si analizamos la entrevista de la licenciada Gutiérrez, ella hace un énfasis tremendo en esta etapa específica de la niñez.
1: Ajá.
2: Explica detalladamente por qué es absolutamente vital que la comprensión de la alimentación se interiorice durante la infancia. O sea, esto no es un simple pasatiempo para evitar que los niños hagan ruido en la sala.
1: No es una guardería.
2: Para nada. Es la construcción de una habilidad de supervivencia. Si pensamos en el impacto a largo plazo, hoy en día existe toda una generación de adultos jóvenes que, bueno, dependen casi exclusivamente de aplicaciones de comida a domicilio.
1: Sí, es una locura.
2: Y es porque simplemente nunca desarrollaron la capacidad de, no sé, freír un huevo o preparar un platillo básico de arroz.
1: Totalmente de acuerdo. Es como una crisis de habilidades funcionales que, de alguna manera, hemos normalizado.
2: Sí.
1: Asumimos que por arte de magia los niños aprenderán a alimentarse a sí mismos el día que cumplan 18 años. Y aquí resalta algo en las fuentes sobre el Instituto FEMTO que me pareció clave.
2: ¿Qué cosa?
1: Que no son unos improvisados probando suerte. O sea, el material menciona que llevan ya varios años realizando esta capacitación, tanto en las vacaciones de invierno como a fin de año.
2: Claro, la constancia.
1: Exacto. Mantener esa constancia y lograr que las familias regresen, pues requiere resultados que los padres realmente puedan ver y, literal, saborear.
2: Y es que la lealtad en el ámbito de la educación extracurricular es implacable.
1: Sí, sí lo es.
2: O sea, si el programa no funciona, te aseguro que los padres no vuelven. El hecho de que FEMTO tenga esta trayectoria tan sostenida demuestra que han logrado transformar al niño.
1: ¿Transformarlo cómo?
2: De pasar de ser un consumidor pasivo de alimentos, alguien que solo se sienta a esperar que el plato le aparezca en la mesa, a un protagonista activo de su propia nutrición.
1: Bueno, toda esta filosofía sobre la autonomía suena increíble, ¿eh? En papel. Pero, a ver, mi escepticismo me obliga a hacer una pausa aquí.
2: Adelante.
1: Porque la ejecución práctica me genera dudas. En la vida real, meterán niños desde los 6 hasta los 12 años en un mismo espacio con cuchillos, con fuego, líquidos, harina volando por todos lados.
2: Suena a caos total, ¿verdad?
1: Exacto. Suena a la receta perfecta para un desastre absoluto. ¿Cómo evitan que ese entorno se convierta en algo incontrolable?
2: Pues mira, es la pregunta lógica que cualquier educador o, francamente, cualquier padre se haría al ver este folleto.
1: Totalmente.
2: Y lo que FEMTO implementa, según las fuentes, es una mecánica de caos estrictamente controlado.
1: Caos controlado. Me gusta el término.
2: Sí. Y si miras la metodología, la respuesta está en los números. Los grupos están rigurosamente limitados. Tienen un mínimo de 10 y un máximo de 15 estudiantes.
1: ¡Ah, muy poquitos!
2: Muy poquitos. Y piensa que, en términos de modelo de negocio, ellos podrían llenar un salón con 30 niños y maximizar sus ingresos.
1: Claro, el doble de ganancias.
2: Pero pedagógicamente, eso destruiría la calidad del aprendizaje y sobre todo comprometería la seguridad.
1: Bueno, 15 niños cocinando al mismo tiempo sigue sonando a un desafío enorme. Pero entiendo el punto. Al ser un grupo reducido, los instructores pueden realmente ver lo que está pasando en cada estación.
2: Exacto. Permite una enseñanza hiperpersonalizada. Los chefs y todo el personal de apoyo tienen la capacidad visual y operativa de estar ahí garantizando la integridad física de todos.
1: Y me imagino que eso facilita mucho la dinámica.
2: Muchísimo. Y esto nos lleva al segundo pilar metodológico que mencionan los documentos. Las clases son 100% prácticas.
1: ¿Nada de teoría aburrida?
2: Cero. No hay un componente donde sienten a los niños frente a una pizarra a escuchar, no sé, la teoría sobre los carbohidratos o de dónde viene la levadura.
1: Bueno, menos mal, porque esa sería la forma más rápida de perder la atención de un niño de 8 años en plenas vacaciones.
2: Totalmente. Ellos van directo a la acción. Toda la teoría, digamos, se asimila a través del acto físico de cocinar.
1: Me encanta.
2: El currículum que mencionan abarca pastelería, repostería, batidos y cocina en general. Y cuando revisas los ejemplos de los platos que preparan...
1: ¡Ay, sí! Yo me quedé sorprendida con esos ejemplos. Son fascinantes.
2: Es que no están elegidos al azar. Cada receta es básicamente un vehículo para desarrollar una habilidad cognitiva o motora diferente, pero disfrazada de un platillo que a los niños les resulta súper atractivo.
1: Sí, revisemos esa lista porque me llamó mucho la atención. Hablan de preparar brazo gitano, alfajores de colores, mini pichas y arroz chaufa.
2: Ajá.
1: Cuando leí lo del brazo gitano, yo inmediatamente pensé en la destreza que eso requiere. Digo, a mí se me rompe la masa cuando intento hacerlo.
2: Y es que el brazo gitano es fundamentalmente un ejercicio de motricidad fina y de control de presión.
1: Claro.
2: Enrollar un bizcocho que está relleno sin que se te quiebre, pues requiere una coordinación mano-ojo y una sensibilidad táctil que los niños de hoy rara vez practican. Están tan acostumbrados a golpear pantallas de vidrio planas que esto es un reto gigante.
1: Qué interesante verlo así.
2: Y los alfajores de colores, por otro lado, introducen todo este componente del atractivo visual y la creatividad estética.
1: Es casi como usar pintura comestible para ellos.
2: Tal cual.
1: Y las mini pizzas tienen todo el sentido del mundo porque, bueno, es un alimento universalmente aceptado por esa edad. Amasar su propia base de pizza seguro les enseña sobre texturas, transformaciones físicas y demás.
2: Sí, es un clásico.
1: Pero el arroz chaufa, ese plato me dejó pensando. O sea, parece un plato bastante complejo, casi de restaurante, ¿no crees?
2: Pues fíjate que el arroz chaufa es quizá el ejemplo pedagógico más brillante de toda la lista.
1: ¿Ah, sí? ¿Por qué?
2: Porque en la superficie parece un plato muy sofisticado, lleno de ingredientes súper diversos. Pero su ejecución real les enseña sobre secuenciación lógica.
1: Ah, el orden de los pasos.
2: Exacto. El niño tiene que entender el orden temporal. ¿Qué ingrediente se fríe primero? ¿En qué momento exacto se incorpora el huevo? ¿Cómo se mezclan las proteínas con los carbohidratos?
1: Es como matemáticas aplicadas, ¿no?
2: Totalmente. Matemáticas aplicadas y gestión del tiempo pura. Y el resultado es un plato que les otorga una victoria rápida, que es deliciosa y, sobre todo, nutritiva.
1: Viéndolo así, la cocina de Femto realmente funciona como un laboratorio de física y química aplicada. Están midiendo proporciones, observando reacciones en el horno, manejando fracciones con las tazas medidoras.
2: Y todo eso sin que nadie pronuncie la palabra matemáticas en ningún momento.
1: ¡Qué maravilla! Pero bueno, yo quiero llevar nuestro análisis un poco más allá del aula, porque hay un detalle en el folleto que, por su extrema simplicidad, creo que revela el verdadero impacto psicológico de este curso.
2: Creo que sé a qué te refieres. ¿Al único requisito de ingreso?
1: Exactamente a eso. El material promocional indica claramente que el único requisito para asistir es llevar ganas de aprender y un tupper.
2: Un simple recipiente de plástico con su tapa.
1: Sí. Y mientras yo procesaba esto, caí en cuenta de que el tupper no cumple una función puramente logística, tipo, no sé, para no ensuciar el asiento del auto en el camino de regreso.
2: No, para nada.
1: El tupper es una verdadera herramienta de autoestima. Es como el trofeo que estos niños llevan de regreso a sus hogares.
2: Es que esa interpretación conecta directamente con la psicología del desarrollo infantil.
1: Sí, ¿verdad?
2: Claro. Si observamos las palabras de la licenciada Gutiérrez en la entrevista, el propósito último del instituto trasciende la simple enseñanza culinaria.
1: Va mucho más allá.
2: Así es. El objetivo real es alterar la dinámica de poder y de contribución dentro de la familia. El momento culminante no es cuando apagan el horno, es cuando el niño llega a su casa, destapa ese recipiente de plástico frente a todos y dice, miren lo que preparé hoy.
1: Ay, esa frase. Yo hice esto con mis propias manos. Siento que conlleva una validación que aniquila por completo cualquier recompensa digital.
2: Por supuesto.
1: El niño de repente deja de ser exclusivamente el receptor de los cuidados de la familia. Y aunque sea por un instante, se erige como el proveedor. Siente que está aportando algo de valor tangible a su núcleo familiar.
2: Y el diseño del curso amplifica todo este efecto multiplicador.
1: ¿A qué te refieres?
2: Bueno, las fuentes señalan que cada estudiante recibe un recetario detallado. Y ojo, que no son recetas escritas en jerga profesional súper complicada.
1: Ah, están adaptadas.
2: Exacto. Están adaptadas paso a paso para ser fácilmente replicables por ellos. La intención manifiesta de Femto es que el niño reproduzca esa misma experiencia en su propia cocina para fomentar un espacio de conexión intergeneracional.
1: ¡Claro! Imagínate la escena. En lugar de tener a una familia que comparte el mismo techo pero que está completamente aislada...
2: Cada uno en su mundo.
1: Exacto. En lugar de eso, tienes a un niño guiando a sus padres o a sus abuelos sobre cómo saltear el arroz chaufa que acaba de aprender a hacer esa misma mañana.
2: Es una transferencia de conocimiento fascinante. Y esto consolida el aprendizaje del niño porque básicamente lo obliga a asumir el rol de instructor.
1: Y eso refuerza muchísimo su confianza.
2: Muchísimo. Y para ilustrar cómo este proceso se adapta a las diferentes etapas del desarrollo de los niños, la entrevista con la licenciada menciona dos perfiles de estudiantes que resultan súper reveladores.
1: Sí, las historias de Andresito y de Lucas.
2: Así es.
1: Por un lado tenemos el tazo de Andresito, que tiene apenas 6 años. Digo, a esa edad un niño apenas está entendiendo cómo funciona su propio cuerpo en el espacio físico.
2: Totalmente.
1: Probablemente su mayor reto el primer día sea, no sé, volcar una taza de harina en un bol sin que la mitad termine esparcida por todo el piso.
2: Es muy probable, sí.
1: Andresito representa el inicio más puro de este viaje hacia la autonomía, ¿no?
2: Sí, mientras que en el otro extremo del espectro tenemos el caso de Lucas, que es un estudiante de 12 años.
1: Y la historia de Lucas, la verdad, tiene un tinte hasta de nostalgia en el documento. La fuente relata que él se está despidiendo del programa Minichef porque, bueno, ya alcanzó el límite de edad. Es su último año.
2: Claro.
1: Es como el cierre de un ciclo en su infancia. Entró probablemente necesitando ayuda para amasar cualquier cosa básica y ahora sale siendo un preadolescente plenamente competente frente a una estufa.
2: Es que el arco narrativo que hay entre Andresito y Lucas evidencia perfectamente cómo este modelo educativo del instituto acompaña el crecimiento cognitivo.
1: Ajá.
2: Digamos, a los 6 años, el enfoque principal está en las habilidades motoras gruesas, en que aprendan a seguir instrucciones sencillas y en la pura alegría del descubrimiento táctil.
1: Jugar con las texturas.
2: Exacto. Pero a los 12 años, el programa ya está consolidando una independencia operativa real. Lucas entra a la adolescencia,

0: Perfecto.
1: El factor temporal creo que es el primer punto de interés.
0: A ver.
1: El curso opera como una inmersión intensiva de exactamente 5 días hábiles. Comienza el lunes 6 de julio y finaliza el viernes 10 de julio de 2026.
0: Es decir, es una semana laboral completa. Y desde la perspectiva de la rutina familiar, eso es un alivio inmenso.
1: Sí, te organiza la semana. Exacto. Estructura el tiempo del niño en bloques predecibles. Y hablando de los bloques, el folleto dice que ofrecen 2 turnos, ¿no?
0: Así es. De 10 a 12 por la mañana o de 2 a 4 de la tarde.
1: Son 2 horas diarias donde la mente del niño está completamente absorta en una actividad física. 0 estímulos digitales.
0: Nada de pantallas.
1: Y luego llegamos a la barrera más común en cualquier tipo de programa vacacional.
0: ¿El precio?
1: El modelo de costos exacto. El Instituto Femto fijó una inversión total de 200 bolivianos.
0: Y yo quiero detenerme ahí un segundo, porque cualquiera que haya inscrito alguna vez a un niño en un curso de verano sabe perfectamente que la verdadera pesadilla no suele ser el costo de inscripción en sí.
1: No, ¿qué va?
0: La pesadilla es esa interminable lista de materiales que te mandan después.
1: Los famosos gastos ocultos. Exacto. Por eso, este modelo de 200 bolivianos me parece brillante, porque elimina toda esa fricción. Las fuentes son claras. Ese monto ya cubre los ingredientes de los 5 días, el recetario impreso y, por supuesto, la degustación.
0: Lo incluye todo.
1: Los padres no tienen que salir corriendo a un supermercado a las 9 de la noche a buscar, no sé, colorante vegetal amarillo porque se les olvidó comprarlo para la clase del día siguiente. La logística literalmente desaparece.
0: Es una solución integral que claramente está pensada en la realidad y el estrés de los padres modernos.
1: Sí, totalmente.
0: Y otro aspecto crítico para tomar esta decisión es la accesibilidad geográfica.
1: Es verdad, la ubicación.
0: Las fuentes detallan que el curso se desarrolla en Montero, específicamente en la calle Independencia número 112, y añaden unas referencias urbanas que son súper específicas.
1: A ver, dime.
0: Dicen que está a 1/2 cuadra de la plaza principal y justo al lado de la nueva construcción del Banco Ganadero.
1: Y fíjate que esa especificidad no es ninguna casualidad. Ubicarse a pasitos de la plaza principal y junto a una institución financiera, comunica varias cosas. Visibilidad, centralidad y, de forma subconsciente, mucha seguridad.
0: Claro, te da tranquilidad.
1: Facilita enormemente el proceso de ir a dejar y recoger a los niños en medio de la ajetreada jornada laboral de los padres.
0: Totalmente. Y bueno, finalmente, el material hace muchísimo hincapié en la necesidad de asegurar el espacio.
1: Ah, los cupos.
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1: Ajá.
0: Y esto alguien podría interpretarlo como, no sé, la típica táctica de ventas para generar urgencia, ¿no? Últimos cupos. Pero si volvemos a la mecánica que discutimos antes, es una realidad operativa ineludible.
1: Claro, no pueden, digamos, aceptar por lástima al niño número 16 en la puerta el lunes por la mañana.
0: Imposible.
1: Porque entonces colapsa todo ese modelo de supervisión de 15 estudiantes que tienen por chef.
0: La limitación de los cupos es lo único que garantiza que el caos controlado no se vuelva simplemente un caos peligroso.
1: Exactamente. La capacidad instalada está dictada 100% por la pedagogía, no por cuánto espacio físico le sobre en el aula.
0: Qué interesante todo esto. Hemos extraído bastante información valiosa de estos documentos hoy.
1: Ha sido un análisis muy completo.
0: Y para ir cerrando ya, resulta fascinante observar cómo, a veces, las iniciativas más efectivas se disfrazan de actividades súper cotidianas.
1: Es verdad, porque superficialmente el folleto de Femto promociona una semanita de diversión culinaria bajo el lindo título de Mini Chef.
0: Suena tierno.
1: Suena tierno, sí. Pero tras analizar los métodos y toda la psicología involucrada, lo que realmente se está ofreciendo en Montero es un curso acelerado de independencia y de confianza personal para estos chicos.
0: Tal cual. Están tomando el tiempo ocioso, digamos, ese vacío vacacional que normalmente la tecnología absorbería en 2 segundos, y lo están transformando en un espacio de producción tangible.
1: Hermoso.
0: Sustituyen esa gratificación instantánea y efímera de estar frente a una pantalla por una satisfacción mucho más profunda, la de dominar una habilidad física compleja y transformar materia prima en algo que literalmente nutre a sus seres queridos.
1: Es la construcción del individuo a través de una competencia que es completamente comprobada.
0: Así es.
1: Y creo que todo este análisis nos deja con un pensamiento que me parece crucial para reflexionar, incluso si a quienes nos escuchan la cocina no les parece

0: área de interés principal.
1: A ver.
0: Si consideramos el inmenso impacto que tiene enseñar a cocinar a un niño de 6 años, o sea, cómo construye su seguridad, fomenta su socialización presencial y reduce el sedentarismo digital, creo que cabe preguntarse lo siguiente.
1: ¿Qué cosa?
0: ¿Qué otras habilidades fundamentales de supervivencia y de autonomía física hemos dejado de enseñar en la infancia moderna? ¿Qué otras herramientas esenciales para la vida hemos ignorado por completo, asumiendo peligrosamente que de alguna manera mágica las van a aprender cuando sean grandes?
1: Es una gran pregunta.
0: Quizás la verdadera respuesta a toda esta hiperconexión digital no sea buscar más tecnología educativa, sino buscar más espacios físicos donde ensuciarse las manos vuelva a ser, sin duda,

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0: Son las 5 de la tarde con 40 minutos.
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0: 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El tiempo los separó y fue también el tiempo el que se encargó de reunirlos otra vez. 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